Buenas, buenas, muy buenas tardes, amigos de La Bestia Grupera 90.3. ¿Cómo está, señor? ¿Cómo está, señora? Excelente tarde, ya son las 6:08 de la tarde. Qué gustazo saludarle. Lunes ya, en este mes de octubre, 5 de octubre del 2026. Y yo estoy, vengo molesto, porque arranca octubre. Y ya aquí mis compañeras empiezan a decirme: Mane, ¿de qué nos vamos a disfrazar? Yo no sé, falta más de un mes. Da igual de qué te disfraces, no pasa nada. Pero sí es tan duro. Pero hay que disfrazarnos, hay que... Yo... Pues ¿qué me puedo disfrazar? ¿De lombriz de agua puerca? ¿De qué me puedo disfrazar? O sea, no encuentro como un disfraz para mí, chido, como para poder compartir el 30 de este 31 o 30, no sé, en Halloween, pues. No sé qué disfrazarme. Y bueno, oye, quiero mandarle un saludo a mi queridísima Dianita Landín, que hoy es su cumpleaños, hombre, felicidades. Llegué aquí a cabina muy festejada, mucho regalo, muy bonito. Espero, bueno, ahorita voy a leer los mensajes de WhatsApp, seguramente va a haber muchas felicitaciones. Claro, aquí están, era obvio. Muchas felicidades, Dianita, te deseo lo mejor siempre. Se te quiere mucho, la verdad. Y no te lo digo así, porque, no, sí te quiero mucho, de verdad, sí te quiero, pero tú no me quieres a mí, cabrón. Cierto, nada, es cierto. Muchas felicidades, corazón. Todos los mejores deseos para ti. Y pues este año que arranca, ¿no? Para ti esté lleno de salud y de muchas cosas buenas. Y lo mejor siempre de salud y de todo. De dinero también. Y de viejos y de todo. Sobre todo de viejos, ¿no? Por favor, ¿no? Pero bueno, en fin, hoy tenemos mucho de qué platicar en... pues es que como que arranqué el... ¿no? Si no fuera por el cumpleaños de Dianita yo estaría muy enojado, pero la selección mexicana jugó este fin de semana contra Estados Unidos, nuestro acérrimo rival, ¿no? El clásico, ¿no? De la CONCACAF. Y bueno, México perdió contra Estados Unidos. Y antes de que usted diga, Mane, tranquilízate, Mane, no pasa nada. Es fútbol. Yo le voy a decir, sí pasa, señor, sí pasa, no sea conformista, sí pasa. Porque una cosa es perder un partido contra Perú, contra Guatemala, contra quien tú quieras, contra Inglaterra. Y otro muy diferente es perder contra Estados Unidos, que ya nos tiene de clientes frecuentes. ¡Qué coraje me da! Ya nada más falta que cuando México llegue al estadio y en Estados Unidos, a los United Estados Unidos le diga, ¿qué onda, joven? ¿Otra vez lo mismo de la otra vez o qué? Y México diga, no, fíjate, no. Porque ahora sí venimos preparados, iba a decir, ¿con qué? Y México va a decir, ahora traemos esperanza. Ah, entonces sí les haremos lo mismo, ¿eh? ¡Qué coraje me da perder contra Estados Unidos! Y bueno, ya haciendo un análisis del partido, Estados Unidos sí jugó mejor. Pues fue un poco más ordenado, supo aprovechar sus oportunidades. Y bueno, pues México tuvo momentos buenos, pero otra vez, pues no encontramos pues ese pequeño detallito, ¿no? Ese detalle que es, pues meter un gol, ¿no? O sea, meter la pelota en la portería. Ese concepto que en teoría conocemos, pero pues en la práctica seguimos tratando de entender como mexicanos, porque México puede tener la pelota, o sea, podemos tener la pelota, juegan bien, corren, tocan, intentan, pero a la hora de llegar, pues te dicen, no, aquí no, hasta aquí, ¿no? La verdad es que está triste, errores también puntuales del portero mexicano, creo que juegan las Chivas, ¿sabes? No sé dónde juegue. Y luego, pues Estados Unidos, que tiene buenos delanteros, en donde si cometes un error, pues te la clavan sin albur, pues está terrible, ¿no? Así que bueno, el día de hoy vamos a analizar este partido con Angie Hernández, más adelante en deportes. También hoy hablaremos... inevitablemente de algo que sucedió el día de ayer. Hablaremos de la casa de los famosos, el tercer lugar que se llevó nuestra Karina Torres. El cuesillo lo sufrió mucho, hasta pusieron ese escenario y pantalla gigante, fíjate. Yo ni sabía que iban a poner eso y hubiera ido. Y bueno, mucha gente dice que fue fraude. Otros muchos sí están de acuerdo con el resultado final. Escucharemos lo que piensan las perdidas. Escucharemos a Karina Torres. Escucharemos a la ganadora. Y demás, también tendremos obviamente los deportes con Angie Hernández. Y hoy es lunes de horóscopos.
¿Qué nos depara el destino para nosotros esta semana? Aquí se lo contamos en la hora del desmane. Así que bueno, nos vamos a ir con algo de música. Bienvenidos. 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
2: Pedro Sánchez adelanta las elecciones generales en España. Explosión de camioneta con pirotecnia deja un muerto y 6 heridos. Salud de Guanajuato lanza estrategia cuidar con estudiantes de medicina. Presa del Palote ya se encuentra al 73% de su nivel. El presidente español Pedro Sánchez anunció la disolución de las Cortes Generales y el adelanto de las elecciones legislativas para el próximo 29 de noviembre. La decisión se produjo tras el rechazo parlamentario a 2 decretos clave en materia de vivienda, lo que profundizó la crisis de gobernabilidad y el desgaste político de su gestión. Una mujer falleció y 6 personas resultaron lesionadas tras el estallido de una camioneta que transportaba pirotecnia durante una cabalgata religiosa en Temascaltepec, Estado de México. Servicios de emergencia atendieron a los heridos en el lugar y los trasladaron a un hospital municipal, mientras la Fiscalía Mexiquense inicia los peritajes para deslindar responsabilidades. La Secretaría de Salud de Guanajuato puso en marcha la estrategia estatal Cuidar, con la participación de más de 2.000 futuros profesionales de salud pertenecientes a diversas instituciones educativas. El programa busca integrar tempranamente a las y los estudiantes en tareas de promoción de la salud, prevención de enfermedades y atención comunitaria en los 46 municipios del estado.
3: Las lluvias que se registraron el jueves 1 de octubre en el municipio de León fueron las segundas más abundantes en lo que va del año, y esto derivó que la presa El Palote pasara de un 57% de su nivel de capacidad a un 67%. Esto ocurrió en un promedio de 4 horas. Lo anterior lo informó el director de Protección Civil del Gobierno Municipal de León, Crescencio Sánchez Agundis. Agregó que todavía se mantiene el acumulado de agua y la presa ya incrementó su nivel y está al 73%.
4: Pasado 1 de octubre, la presa El Palote, en cuestión de 4 horas, pasó de un 57% de su nivel de que registra a un 67%, es decir, el 10% tan solo en 4 horas. Después de estos días ha estado acumulando de tal manera que ya se encuentra en 73%.
3: Informó para Audiorama Noticias, Jessica de la Cruz.
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0: Si tiene la oportunidad en este momento de asomarse al cielo de la ciudad de León, Guanajuato, qué bonitas nubes se ven, Se ven muy bonitas las nubes el día de hoy. No se ve que vaya a llover, entonces se ve muy bonito el cielo, unas nubes así como pinceleadas así, otra nube yo veo ahí por la zona noroeste de la ciudad también ahí, estacionadas por la ciudad de León, Guanajuato. Se ve muy bonito, es que aquí en la cabina de la Bestia Grupera tenemos una vista muy bonita, la verdad, y se ve muy bonito el cielo. Ahora no sé por qué me dio por asomarme arriba, de repente se falta, ¿no? Como decía, ay, a ver, vamos a ver el smog de la ciudad, ¿no? Vamos a ver aquí, a ver, los aviones cómo pasan y demás, pero bueno, en fin, oiga, nos vamos a ir con información, la noticia del día de ayer, caray, Karina Torres, la leonesa, la cuisillense, sí es cuisillense, ¿no? Bueno, es de Cuisillo, ya querían ir a pedir el libro de quejas ahí a Televisa, Y es que terminó ya la Casa de los Famosos México y Karina Torres se quedó con el tercer lugar, caray, así es. Y bueno, Karina estuvo, con... ¿Cuántos votos son? Con más de 9 millones, casi 10 millones de votos, quedando muy cerquita de Memo Schutz, que terminó él en segundo lugar. Y aquí viene lo interesante, ¿no? Karina salió muy tranquila, sus amigas, pues no igual, la verdad, sus amigas... La verdad es que se vieron bastante enojadas, molestas, unas de ellas pues hablando de lo que sucedió. ¿Y qué les parece si arrancamos escuchando pues algunas de las reacciones? Vamos a escuchar primero a Mariana Ochoa, la que es la ganadora de la Casa de los Famosos. ¿Y qué fue lo que dijo cuando recién le dio la noticia de que ella ganó? Venga.
1: Gracias, no lo puedo creer, gracias a todos, de verdad, gracias, nunca me lo imaginé, nunca. Ay, Memo me dice, Ave Fénix, renací entre las cenizas, wow.
0: Ándale, la Ave Fénix dice que renació entre las cenizas. Recordemos que Mariana Ochoa, hasta donde yo tengo informado, la poca información que tengo respecto a la Casa de los Famosos, es que fue la primera eliminada de este reality show y la regresaron. ¿Por qué? No sé, no tengo idea, no sé qué sucedió, pero la regresaron. Y bueno, mientras Karina estaba prácticamente, bueno, pues estoy contenta, hermanas, gracias por todo. Sus amigas pues estaban en ¿contenta de qué, güey? ¿Contenta de qué? Quedaste en tercero, ¿contenta de qué? O sea, Karina, no, pues yo estoy feliz, estoy contenta, gracias por la oportunidad. ¿Contenta de qué? Póngase chida, hombre, ¿no? Y es que una de las que habló fue Paulita Suárez, ¿no? Fue la de las que más se reaccionó al tercer lugar de Karina y cuestionó duramente el resultado. Incluso dijo que no podía creer que su amiga hubiera terminado en esa posición. Ella dijo, o sea, es más fácil que termine en 4 que en 3, ¿no? Bueno, eso no lo dijo, pero me imaginé yo, ¿verdad? La verdad. En fin, vamos a escuchar un poquito de las palabras de Paola Suárez, que explotó contra la Casa de los Famosos tras el triunfo de Mariana Ochoa. A ver, venga de ahí, Paulita.
2: Échame. Neta, hasta me arrepiento de haber ido. Neta, se los juro. Y que todavía me deben dinero, ¿eh? Que no se hagan p***jos. Pero, pues, no se me hizo... Buena onda o mala onda, no sé cómo lo vean ustedes, de que pues obviamente ella salió la primera semana y la vuelvan a meter con ya información de allá afuera. O sea, eso nunca se había visto, la verdad. No sé con qué tipo de contratos haya metido ella, que haya firmado ahí, que haya dicho, ¿sabes qué? Pues levántame la carrera o levántame como soy, esto y el otro, y te firmo y hago y deshago. O sea, y Memo, segundo lugar, ¿a poco Memo tuvo más votos que Karina? Fue la temporada más fraudulenta, ¿cómo se dice? Fraudulenta, de fraude, peor existida que pudo haber existido, en serio. Y ni empiecen a llamar que me quieren para la siguiente temporada, ni para la siguiente, ni para la siguiente, ni para la siguiente, ni para la siguiente, Yo no entraría.
0: Bueno, pues ahí está lo que dice Paulita, que se le complicó decir fraudulento, ¿no? Ahí como que le atoró, pero imagino que debe ser por el coraje, ¿no? El coraje que tenía de que su amiga, su hermana, habría quedado en tercer lugar, ¿no? Y bueno, pues todos viendo los videos que sacaron, es como, señor, respire, por favor, tranquilícese, ¿no? Calma, porque realmente Karina, pues se quedó en tercer lugar y sus amigas reaccionaron como si hubiera llegado a la casa y les faltara la televisión, como si les hubieran robado el chacal, ¿no? Espectacular. Pero bueno, lo que es curioso es que Karina no compró pleito y la licenciada Karina salió prácticamente a decir, relájense, hermanas, es un juego, tercer lugar, no pasa nada. Qué bonito cuando la persona involucrada es la más tranquila. Las amigas son las que ahí sacaron un poquito más las uñas. No sabemos si dijo esto para tranquilizar a la audiencia, no sabemos. Además, en redes sociales también hubo muchísima discusión. Hubo gente diciendo que Karina merecía más, otros cuestionando el resultado y hasta usuarios hablando de un supuesto fraude. Es decir, la final terminó en X, la final terminó, pero en X empezó otra final, ¿no? O sea, se dieron con todo. Y a la que vamos a escuchar ahora va a ser a Vanessa, la señorita Labios 4K, que también expresó su malestar a este resultado. Señorita 4K, adelante, por favor.
3: Enojada, porque no ganó Karina, y Karina debería de haber ganado, porque la verdad, sinceramente, ella llevaba el primer lugar. ¿Cómo va a ganar Mariana? La verdad, sinceramente, no tenía que haber ganado Mariana si ella ya había sido la primera eliminada. No, o sea, estoy enojada, frustrada. ¿En qué cabeza cabe que el tercero? Mariana perdió. Si yo juego a la lotería y pierdo y digo, no perdí, regreso, ¿aceptarías tú con aquella persona que me está viendo del otro lado? Si pierdes, ¿tú aceptarías que ya perdí y regreso otra vez a jugar y gane? ¿Aceptarías? ¿Tú aceptarías?
4: ¿Y consideras que hubo fraude?
3: Fraude totalmente, como lo dijo Paola, y Paola está muy enojada. Para mí fue fraude, porque ni siquiera el segundo lugar, como tú lo dices, el tercer lugar. O sea, para mí fue fraude total. Yo amo a Karina, pero ¿sabes qué? Para mí y para mucha gente que vive en su corazón, el tercer lugar no es. Para mí y para mucha gente es el primer lugar. Es una reina y Dios le va a dar mucho trabajo, que a la primer lugar no le va a dar. Y para mí, Mariana es un fraude. Ay, para mí, Karina era el primer lugar. ¿Por qué sacaron a todas las llenas? ¿Por qué? ¿Por qué quedó Memo? Si Memo se burló de su propia mujer y festejó más cuando entró Brianna.
0: Bueno, pues ahí está, ¿no? Un poco más, poco menos lo que dice nuestra queridísima Vanessa con sus labios en 4K. La verdad, espectacular. Así que bueno, pues hay mucha polémica en redes sociales. ¿Usted qué opina? ¿Cree que hubo polémica? ¿Cree que el resultado es justo? ¿Cree que Memo Schutz realmente tiene seguidores? Yo la verdad es que no, que yo ni siquiera lo conocía. A Mariano Ochoa menos. Francamente, yo conocí a Karina, pero por redes sociales y aquí. Sin embargo, pues bastante dudoso. ¿Usted qué opina? Mándeme su mensaje de audio o de escrito al WhatsApp de cabina 477-1510-93. Nos vamos a ir con algo de música. Regresamos con deportes. Esto es La Hora del Desmane.

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8: Estas son las cuatro noticias que debes escuchar hoy, aquí en Entérate León.
9: Uno, la presidenta municipal, Ale Gutiérrez, supervisó la modernización del malecón del río y la rehabilitación de la mini deportiva, obras que representan una inversión conjunta de 54 millones de pesos. Ale Gutiérrez destacó que estos espacios deben servir para generar convivencia y hacer comunidad. La modernización del malecón registra el 95% de avance del tramo entre Torres Landa y Boulevard Campestre, por donde circulan hasta 17.000 vehículos diarios, mientras la rehabilitación de la mini deportiva tendrá cancha de fútbol sintético, tres canchas de básquetbol, juegos, baños y andadores. 2. La presidenta municipal, Ale Gutiérrez, encabezó una nueva jornada de Mi Barrio Habla en Alfaro, donde destacó la importancia de mantener una escucha permanente para conocer las necesidades de las comunidades y trabajar en soluciones. A través del presupuesto participativo, en esta zona se han realizado 8 obras con una inversión superior a 14 millones de pesos, entre caminos, infraestructura educativa,

0: 50 infracciones. Movilidad mantiene la vigilancia en 49 kilómetros de carriles exclusivos y llama al respeto a estos espacios para agilizar el transporte público y fortalecer la seguridad vial. 4. El Parque Ecológico Metropolitano de León fue sede del taller de iniciación a la trepa de árboles, organizado por mujeres arboristas de Latinoamérica, con 22 participantes de México, Colombia y Puerto Rico. Durante 3 días, fortalecieron técnicas para el ascenso seguro y manejo del arbolado, mediante ejercicios prácticos y capacitación especializada. Ahora estás bien informado de lo que hace grande y fuerte a León. 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

0: hay bolas chicas, también las hay grandes. Bolas de todos colores y texturas. Sin importar tu preferencia en pelotas, es momento de que conozcas dónde estuvieron dentro. Es momento de sacar esos gritos de pasión, porque te vamos a introducir la información deportiva.
1: Así es, damas y caballeros, es momento de los deportes en la hora del desmane. Y el día de hoy, damas y caballeros, gracias a la vida, gracias al amor, porque está con nosotros Angie Hernández. Mi queridísima Angie, ¿cómo estás? Muy buenas.
2: ¿Cómo estás, amigo? Buenas tardes, buenas noches. ¿Qué son?
1: Son noches ya, ¿no? Ya oscureció, ¿no sé? Sí, ya mainó el sol, ¿no? Ya es de noche.
2: O sea, sí, es 7 de la noche, nos vemos 7 de la noche, 7 de la tarde.
1: No, es que ya, es lo que decimos aquí, que ya cuando no hay sol y es noche, ya, o sea, ¿qué le hacemos a la payasada? No vas a decir, si está oculto el sol, no vas a decir, buenas tardes, pues ya no son tardes.
3: Es una auténtica mala eso.
1: Sí, ya es de noche, y es de noche. Ya.
2: Pues buenas noches, buenas las tengan, pues.
1: Buenas las tengan, mi querida Angie. ¿Cómo has estado, hombre? Qué felicidad que estés por acá. Ya no nos abandones, por el amor de Dios, que cada vez que no estás tú, esto es una verdadera lágrima, una tristeza, una vergüenza.
2: Pues aunque esté, la verdad está lo que hay y pues se aguantan, ni modo.
1: Bueno, ándele pues, o sea, nos vas a seguir abandonando.
4: ¡No sirve para nada! Mira,
2: no nos va a ir peor que como le fue a México el partido del sábado.
1: No.
2: ¿Lo viste?
1: La verdad estoy muy triste, tengo por ahí una opinión muy personal, pero platícanos qué pasó, por favor, mi queridísima Angie Hernández.
2: México jugó contra Estados Unidos y aunque fue un amistoso, tú sabes que estos partidos se juegan diferente.
1: Sí.
2: ¿No? Al final es como un rival directo, es una rivalidad pues ya histórica. Entonces México se plantó, fue en Arizona y perdió 3-0. La verdad, te voy a decir algo, hay dos factores muy importantes en ese 3-0. Para mí el principal obviamente es la portería, con el tal Rangel, que demostró un nivel pues que no nos habían mostrado. Fue titular en el Mundial, por ahí tuvo buenas reacciones, y hoy, bueno, el sábado, regaló por lo menos los dos primeros goles, y también otro factor que para mí es muy importante, y es el tema ofensivo, y el tema de Santi Jiménez, que nada más no anda, o sea, tuvo dos oportunidades muy claras, que hasta tú la notas, o sea, la verdad.
1: Sí, mira que yo soy malo, soy malísimo, de verdad. Quiero hacer una pequeña pausa. ¿Qué le pasó al portero? O sea, se veía como primerizo, se le veía nervioso. ¿Qué pasó? O sea, desde tu análisis como profesional, ¿por qué pasan esos errores tan tan importantes a un jugador tan experimentado, incluso ya mundialista como él?
2: Fíjate que por mucho que uno lo siga, que uno conozca pues la trayectoria, sabemos que es un portero que está con Chivas ya consolidado,
1: sí,
2: que pues internacionalmente también, ¿no? Digo, al estar en el Mundial, ser el titular en el Mundial, no es por nada. Y nos sorprende mucho ver en estos dos goles unas actuaciones o dos salidas bastante lamentables.
1: Tristísimas.
2: Porque sí son errores de un portero que todavía ni siquiera yo creo que debuta en primera división, y es lo que hablamos, ¿no? Él ya está consolidado en Liga MX y a nivel internacional,
1: sí,
2: y fueron errores que yo por lo menos no justifico por una falta de ritmo, porque pues o sea, tampoco es como que no haya jugado hace dos meses,
1: claro,
2: ¿no?
1: Claro, sí, a lo mejor te la puedo pasar, que haya sido con ¿cómo se llama el portero del América, el que se quebró la pata?
2: Malagón,
1: a lo mejor dices, bueno, estuvo fracturado, uh-huh, tiene que entrar en ritmo y demás, pero a ver, no hay justificación, ¿no?
2: No, para mí sí son errores puntuales, y que vamos a ver mañana, porque mañana México va a tener su último compromiso en esta fecha FIFA ante Chile en Los Ángeles.
1: No juegues, ¿en serio?
2: Vamos a ver cómo, si es que Rafa le da la confianza al Tala de, a ver, pues no te agüites, te vamos a dar los minutos, no pierdas precisamente pues la confianza, ¿no? Por estos dos errores, o de plano le va a dar los minutos a Padilla, que también no sería como verlo de una manera negativa, porque pues le dio minutos al Tala, le dio minutos a Oscar García, que lo debutó en esta fecha FIFA, que son amistosos, y pues no sería extraño ver que ahora le dé minutos a Padilla, pero vamos a ver también qué tanto afecta pues estos errores, porque al final de cuentas, tú sabes que un error, sobre todo en la portería, son muy notorios. O sea, se critican, yo creo que al triple.
1: Me hiciste recordar mucho cuando Ochoa tenía sus clásicos errores, ¿te acuerdas? Que se le iba el balón y todo eso, ¿te acuerdas? Y le preguntaban al director técnico de aquel entonces de la selección, güey, ¿por qué no sacas a Ochoa? ¿Por qué simplemente no lo cambias? Está cometiendo muchos errores. Y él comentaba, no recuerdo qué director técnico era, que decía, es que si lo quito, su confianza baja, ¿no? El chiste es seguirle dando minutos para que agarre otra vez confianza. ¿Tú qué harías? ¿Lo sacabas a LB o le seguías dando chance para que otra vez se pudiera como recomponer y poder pues a lo mejor así tener una actuación espectacular para que todos olvidemos sus errores?
2: Híjole, yo creo que la verdad no lo sacaría por el tema de los errores, pero sí aprovecharía para darle pues los minutos al otro portero, porque claro, como te digo, ya le diste a los otros dos, pues yo creo que Padilla también merece su oportunidad, merece mostrarse. Y también te voy a decir algo, si no es en este escenario, que son amistosos, que es con Chile, ¿cuándo va a tener oportunidad Padilla? Yo creo que va a ser muy difícil que pueda tener oportunidad en otro partido si no es en este. Entonces, no lo haría tanto por exhibirlo, sino más bien también pues por darle la oportunidad al otro morro, que también era, yo creo que el plan a seguir de Rafa Márquez, ¿no? Probar a los tres para ver cómo andan.
1: Ahora, el plan de Rafa Márquez, ¿te parece completamente normal que sus partidos contra Perú, el otro que empató contra Colombia y este que perdió, es parte de este proceso? ¿Es momento de prender las alarmas rojas de la selección y buscar ya otro DT rápidamente?
2: Me sorprende tu pregunta.
1: Le estoy haciendo a la mamá, la verdad.
2: ¿Estás preocupadísimo por Rafa?
1: La verdad no, se me hace un técnico, un exjugador muy capaz. Sí creo que está buscando combinaciones y está probando jugadores. Y pues ya vimos que hay muchos que nomás no. Romo, a mí no me gusta cómo juega Romo. No me gusta cómo juega Jiménez. Hay muchos jugadores que a mí la verdad no me gusta, pero que pues te están ahí buscando la manera de acomodarlos, ¿no?
2: Y fíjate que en tema ofensivo, que mencionábamos lo de Jiménez, que la verdad tuvo unas sensaciones muy lamentables de no meter un gol.
1: Sí,
2: y con oportunidades bastante claras. Sí te das cuenta que México sí depende de ciertos futbolistas a la ofensiva, el caso de Julián Quiñones, el caso de Raúl Jiménez, incluso hasta de Mora.
1: Correcto, ¿no? Para dar
2: que
1: ritmo.
2: Ha mostrado mucho mejores cosas que lo que ha hecho Santi Jiménez.
1: Sí.
2: Y que no están disponibles en estos partidos. Sí ves que México por ahí va la tendencia a depender a la ofensiva con estos jugadores. En el otro tema, yo creo que es bueno también probar qué más tienes, sobre todo con los juveniles. Y perdón que sea tan insistente, pero por ejemplo, el Gato García, ya tener por lo menos otra generación de porteros que se puedan estar fogueando, que puedan estar empezando un proceso importante, yo creo que te habla de que pues los procesos que siempre se piden de ay, ¿por qué los chavos no los llevas? ¿Por qué los jóvenes? Que no sé qué. Bueno, pues hay que tenerle paciencia también a este trabajo y a esa nueva generación de jugadores, que la verdad sí hubo futbolistas que vimos en buen nivel en el Mundial, pero que también no te van a durar en un buen nivel para el próximo Mundial. O sea, no puedes estar pensando que vas a ver a la misma alineación. Yo creo que ya es tiempo como de darle esta renovación generacional, pero eso requiere paciencia. Y como dices, no es que vas a aguantar a todos, pero sí por lo menos les das minuto, les das oportunidad de que se muestren, y de ahí tú ya vas viendo que te sirve y que pues la verdad, pues gracias, bye.
1: Pero fíjate que a mí me sorprende mucho el caso de Jiménez, jugador que nomás no la mete, es alérgico al gol, es el ginecólogo del gol, ¿no? nomás no la mete, pero a ver, seamos francos, ya sabemos que tampoco en donde está jugando él lleva años sin anotar, ya ha tenido lesiones, creo que nada más lleva 3 goles en lo que va en su equipo. ¿Por qué la insistencia de seguir llevándolo a la selección si nomás no da una? O sea, nada más porque está en Europa o por qué, no entiendo, no logro comprender.
2: Una situación sí es muy clara, que se prioriza mucho la situación de los futbolistas en Europa, sea cual sea su actividad, ¿no? O sea, a ver, por ejemplo, el caso del Chino Huerta, que lo llevaste, sí no jugó, no tuvo los minutos, pero ocupó una plaza de un jugador que nada más por estar en Europa y que ni siquiera tuvo los minutos necesarios para estar en un Mundial, fue convocado. Es el mismo caso de Santi Jiménez, es un jugador que está en Europa, pero que también añádele en esa situación el tema publicitario. Santi Jiménez es la imagen de muchas de las marcas que patrocinan a la selección mexicana.
1: Okay.
2: Entonces, eso también compromete, pues de cierta manera, no es un secreto para nadie, que obviamente la selección y las convocatorias se rigen también al tema de patrocinio y al tema comercial. Entonces, ¿qué? También va a depender de ahí.
1: ¿México a favor del dinero sobre todo sobre lo deportivo? ¿Cómo?
3: Billete, papá, billete.
2: ¿Qué? ¿Qué te digo? Aunque te sorprenda.
1: No puede ser posible. Eso sí es nuevo para mí, ¿eh? Pero bueno, mi queridísima Angie, perfecto. ¿Cuál es tu pronóstico para el día de mañana con la selección mexicana en contra de Chile?
2: Híjole, te voy a decir algo. Déjame paso a mi papá primero.
1: Salivó Angie, salivó, dije Chile y luego como que se le hizo agua a la boca.
2: Es que estoy tragando papas.
1: Ay, ya, qué rico.
2: Déjame te digo, yo creo que Chile llega también en una situación que ha perdido con Canadá, ha perdido con Estados Unidos en estos amistosos que las mismas fechas que ha tenido México. Uh-huh. Así que es un partido como de necesitamos, ¿no? Entonces, mira, yo creo que ahí México sí puede salir un poquito mejor. Uh-huh. Y la verdad sí me daría mucho gusto que Rafa no se fuera con un marcador sin victorias, ¿no? O sea, esta fecha FIFA son sus primeros cuatro compromisos sin ganar, estaría muy pesado, aunque fueran amistosos y todo, pero tú sabes que la presión a un técnico mexicano y sobre todo joven, pues va a ser al triple. Entonces, sí creo que pueda ganar el partido de mañana ante Chile porque pues tiene buenos jugadores, al final de cuentas tiene que acomodar las piezas y como decimos, estos procesos son de paciencia.
1: Sí.
2: Y creo que en hombre por hombre sí creo que México tiene mejores jugadores que en estos momentos Chile.
1: Perfecto, bueno, pues ahí está mi queridísima Angie Hernández. Por último, ya que estás mencionando esto, ¿a qué horas es el partido?
2: Es a las 8 de la noche según yo.
1: A las 8 de la noche, perfecto, excelente, bueno, pues para que...
2: Mañana,
1: ¿eh? Mañana.
2: Perfecto. Y ya México, 8, sí. Por ejemplo, está en Los Ángeles porque se va a disputar allá el partido. Y también nada más recordar que va a haber dos bajas, allá fueron dos bajas. El tema de Luis Romo, que yo creo que te escucharon y dijeron, pues no hay que llevarlo porque al Mané no le gusta.
1: Sí, no,
2: y
1: no.
2: También el tema de Gilberto Mora, no van a estar disponibles para este compromiso.
1: Yo creo que a mí no me preocupa mucho ni Gilberto Mora, ni Quiñones, ni Raúl, porque sabemos qué nivel traen más o menos del Mundial para acá, ¿no? Y bueno, y Morita que ya jugó. Los que sí me preocupan son como los otros siete pelafustanes, ¿eh? ¿Cuáles son los otros siete que están más o menos ahí para sacar las papas?
2: Sí, digo, también es lo que te digo, hemos visto combinados, por ejemplo, con Colombia sí vimos un poquito un plantel más completo y sí. Después con Perú vimos ahí a varios jugadores nuevos, jóvenes, entonces también la propuesta tendría que ser pues a lo mejor un combinado, ¿no? Para ver qué tanto se combina el tema de la experiencia, entre comillas, con la juventud. Entonces yo creo que puede ir por ahí y como te digo, no es que ya mañana debute un chavo y lo vamos a eliminar por completo de una siguiente convocatoria por una mala actuación, pero digo, eso ya va a depender también del resultado, porque sin duda, imagínate que llegue un 7-1, no, pues no.
1: No, otra vez, no, ya, basta, ¿no? ¿No?
2: Sí,
1: y otra vez contra Chile, no, espectacular, no, ni lo digas, mi queridísima Angie. Bueno, antes de irnos, ¿alguna otra nota que tengamos en deportes?
2: Pues hubo Fórmula 1 el fin de semana, ya sabemos que al viejo sabroso, pues no esta temporada no va a dar una, al parecer. Pero lo que sí es que Max Verstappen volvió a ganar, es su primera victoria en la temporada 2026, uh-huh. Ganó el Gran Premio de Bahrein, así que, pues bueno, es una buena situación, ¿no? Para un piloto que fue tan ganador como Verstappen. De todas maneras, Kimi Antonelli sigue siendo el líder del campeonato de pilotos, y por ahí estuvo también Lewis Hamilton como tercero, así que, pues bueno, fue un gran premio, pues con mucho tema también de incidentes, o sea, hubo lluvia, se retrasó el arranque,
1: sí, hubo
2: varios también accidentes, pero pues bueno, ya con todo y eso ya creo que le perdimos mucho el gusto sabiendo que el viejo sabroso no anda.
1: Sí, caray, la verdad es que yo estoy muy triste con el viejo sabroso porque yo pensé que iba a regresar y le iba a pintar cremas a los de Red Bull y mira cómo acá sigue ganando, mira acá cómo, y no nos ha dado esa satisfacción maldita, ¿sabes?
2: Pero es que sabes que, o sea, tampoco es que esperáramos que fuera que peleara el liderato del campeonato de pilotos o la de la escudería.
1: Ajá.
2: Justo por eso, porque es una escudería nueva y porque, a ver, sí. Él venía también de un año sabático que se dio bien dadas las vacaciones Checo Pérez, o sea, tampoco yo esperaba una situación debutante muy espectacular. Yo creo que la exigencia ya puede ser un poquito mayor para la próxima temporada, pero está con mucha calma, la verdad.
1: Bueno, pues ahí está mi queridísima Angie Hernández, perfecto. Gracias por la información deportiva. ¿Dónde te podemos encontrar? ¿Cómo podemos encontrar tus redes sociales para que la gente siga enterándose del deporte, obviamente, de primera mano?
2: Angie Hernández, Facebook e Instagram, y también pues aquí en los espacios de Audiorama.
1: Ya que bueno, mi querida Angie, muchísimas gracias.
2: Abrazote.
1: Vámonos con música. 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
5: Operan a migrante venezolano baleado por el ICE tras 11 días. El general Juan José Montiel asume la dirección del heroico colegio militar. Lanzan la iniciativa para capacitar a jóvenes emprendedores en Guanajuato capital. Distribuidor vial Benito Juárez se encuentra al 95% de avance. El venezolano Wilber Garcés fue sometido a una cirugía para extraerle la bala que le disparó un agente de inmigración en Austin, Texas, luego de permanecer casi 2 semanas bajo custodia sin la debida atención médica. Legisladores y organizaciones defensoras denunciaron la actuación de las autoridades federales, cuestionando que los agentes involucrados no llevaran sus cámaras corporales encendidas durante la persecución. El general de brigada del Estado Mayor, Juan José Montiel Maldonado, tomó posesión y rindió protesta de bandera como nuevo director del heroico colegio militar. La ceremonia protocolaria estuvo encabezada por el rector de la Universidad de Defensa Nacional, el general Filiberto Mondragón, quien formalizó el nombramiento. La Dirección de Juventudes de Guanajuato Capital puso en marcha la iniciativa De Cero a Rico, Ideas que Facturan, con el objetivo de capacitar gratuitamente a 100 jóvenes de entre 16 y 30 años en habilidades de emprendimiento. Durante el mes de octubre se impartirán 6 talleres prácticos y una clase magistral que abarcará desde la inteligencia artificial hasta mecánica y oficios, todos con constancia oficial respaldada por la SEP.
6: El distribuidor vial Benito Juárez, el cual se encuentra entre el bulevar Manuel J. Cloutier y Juan Alonso de Torres, ya se encuentra en su última etapa. Solo hace falta hacer algunas modificaciones, adecuaciones y detalles para que pueda culminarse la obra y quede en buenas condiciones, ya que anteriormente los conductores se quejaban de él debido a que había mucha inestabilidad. Lo anterior lo informó Laura Elena Becerra García, directora de Obra Pública del Gobierno Municipal de León. Agregó que quien lleva a cabo el proceso es el Gobierno del Estado.
7: Siguen trabajando y ya estamos en la etapa final, prácticamente ya se lleva como un 95% de avance. Obviamente, pues el tema de las lluvias han estado postergando la entrega, pero ya estamos en la fase ya final. Bueno, nosotros no, está a través del Estado, están realizando estos trabajos.
6: Informó para Audiorama Noticias Jessica de la Cruz.
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0: 7 ya con 39 minutos de la tarde-noche. Gracias por continuar con nosotros a través de La Bestia Grupera 90.3. Oiga, llegaron mensajes por acá. Vamos a escuchar audios de la gente. No sé por qué mandan audios. Yo no pongo audios, pero a ver, escuchemos.
1: Buenas noches, mi mane. Buenas. Sobre el tema, mi mane, de que no ganó, pues sí. Mira. Ajá. ¿Qué pasa, mi mane? Pues ya tantos gays estar ganando, pues está bien canijo, ¿no? León, nos estamos descubriendo por los gays, mi mane. Saludotes, mi mane.
0: Bueno, eso es más Guadalajara, ¿no? Un poquito más Guadalajara. ¿Cómo? Es que me hace mucha gracia. Toda la gente que es como gay, trans y todo, me hace mucha gracia. De hecho, este sábado, les voy a contar una historia. Este sábado hicimos una entrevista que próximamente van a poder escuchar aquí en La Hora del Desmane, muy divertida. Porque la persona que entrevistamos tuvo una presentación como en un antro como así de gays y trans y todo. Y nos invitaron con mucho gusto. Dije, a ver, pues vamos, ¿no? Y ya llegamos ahí, nos invitaron a la mesa de nuestra invitada de este fin de semana. Y había mucho empelucada, así, pero pelucotas así, muy mucha bailadera, mucha vestida y todo. Estuvo muy padre, ¿cómo se llama? Una drags y todo eso. Estuvo muy divertido. De hecho, iba con Nat, le mandamos un saludo a mi querida Nat. Y fui junto con Nat. Incluso yo le pregunté a Nat preocupadamente, le dije, oye Nat, bájale al fondo. Oye, Nat, ¿no te doy una vibra como gay? Me dice, no, amigo, no te preocupes. Le dije, ay, qué bueno. Pero ¿sabe qué? También me puse triste. O sea, no se me acercó nadie ni a platicar conmigo y todo. Y me sentí tranquilo, pero al mismo tiempo también me sentí triste porque no levanto nada ya. Nada, pa. Nada levanté ese día. O sea, te dices, bueno, a ver. Vas a un antro acá, heterosexual, pues a ver, las chicas a veces hay mucha demanda y demás, ¿no? Y dices, bueno, pues a lo mejor yo no soy el más agraciado del mundo, pues normal, ¿no? Pero ahora ni en los antros gay levanto nada, mi Abraham. Tristísimo, ¿eh? Por muy triste eso. Pero bueno, le mandamos un saludo, muy grande a Karina. Dice por acá, mane, hablando de deportes, las del Santi no fueron claras y el portero, la misma gente, lo infla con sus comentarios. Estoy muy de acuerdo, la verdad es que Santi sí está medio infladón. De hecho, su propio padre, el Chaquito, dijo que su hijo está menso. Bueno, no lo dijo así, pero sí dijo, es que a ver, pues le hace falta a mi chavo, no le hace falta chavalón. Dice por acá, mane, a mí no me importa lo de la casa de los famosos, me importa lo tuyo y lo de Selena Lara. Eso ya tiene muchos años, eso ya tiene muchísimos años. Eso ya, ya pasó hace 10 años de eso. Hay que superarlo, muchas gracias al público. ¡Audio!
2: Mane, buena tardecita, ir aquí escuchándote.
0: No haga eso.
2: Sobre la casa de los famosos, sí, Akira, de parte de Guillermo Gómez. Ajá. Nada, los más conocidos es Memo Chur.
0: ¿Memo qué, perdón? Memo, ¿cómo dijo? Memo Shorts. Es Memo Shoots, ¿no? Memo Shoots. A ver, ¿cómo dijo?
2: Es Memo Shurs.
0: Memo Shurs. El caballero dice que es Memo Shurs. Bueno, yo le creo, ¿no? Yo sabía que era Memo Shoots, pero dice Memo Shurs. A ver, adelante. Perdón, mi querísimo Guillermo, lo interrumpí. A ver, espérame. Ahí está.
2: Los más conocidos es Memo Shurs.
0: Ok.
2: Yo a la Karina ni la conocía y se me hace justo que haya ganado la Mariana. Ajá. ¿Habrá salido? No habrá salido. Ajá. Yo a la Mariana la he escuchado. Ajá. He escuchado más a Mariana y a Memo Shur que a Karina. Okay. Yo ni a Karina en las redes sociales la conozco. A Memo y a Mariana sí. A Memo Shur, imagínate, está en tu DN, tiene muchos seguidores, mané.
0: Eso es cierto, sí, es de Televisa, es de casa, ¿no? También yo creo que ahí puede que tenga un poco de ventaja. Karina sí es más como de redes sociales, ¿no? Y pues la gente de redes sociales no acostumbra a ver mucho, pues, en televisión, ¿no? Es raro, a ver, puede ser, tiene un punto ahí, Guillermo, ¿eh? Le quiero mandar un saludo a mi queridísima Carlangas, que está escuchando el programa, le mandamos un saludo muy grande a Carlita, que fíjate, de Carlita, antes de irnos ya a la música, es muy quejosa, uno llega 2 minutos tarde, ya vienes, ya estás aquí, apúrale, tengo hambre, queja y quéjese y quéjese. Espero a usted que me esté escuchando, en su carro, donde sea, no tenga una persona como Carlita en su vida de quejosa, ¿no? Y luego le digo, ay, a mí me gusta mucho el mango, me gusta mucho la manzana. Me dice, te traje algo. Le dije, espera, ¿me trajiste manzana, mango? No, te traje un elote.
3: No sirve para nada.
0: tristísimo, de verdad. Le mandamos un abrazo. Vamos con música. Esto es la hora del desmane. Regresamos con los horóscopos. 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Volvemos.

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6: ¿Te pusieron los de Tauro? A tu novia le dicen la Escorpio porque pica con la co. Quizá a tu mujer le dicen Leo porque es toda una fiera. Seguro no te hubiera pasado si estuvieras al pendiente de tu horóscopo, pero aquí te lo solucionamos. Estos son los horóscopos.
7: No me estés apresurando, hijo de la ch... Por favor, ya sé que tenemos nada más 8 minutos para dar los horóscopos, los 12 horóscopos, pero no me estés presionando, ¿ok? Yo me los voy a dar. Relax. Tranquilito. Así que bueno, damas y caballeros, este es el momento de los horóscopos de esta tarde noche de lunes. Gracias a la gente que escucha siempre la hora del desmane a través de la Bestia Grupera 90.3. Y como a Abraham ya le urge irse de aquí, ya quiere irse y dice, no, yo a las 8 te corto el micrófono. Vamos a darle prisa con Aries. Mi queridísimo Aries, esta semana tendrás noches oportunas para conquistar el corazón de la persona que te está quitando el sueño. ¡Ay, qué bonito es eso! Así es, ya que se sentirá atraído por esa persona que usted creía que era solamente una amistad. Así es, pero tenga mucho cuidado con ello, ¿eh? No voy a confundirse, porque hay veces que la sobreconvivencia nos puede confundir, ¿ok? El estar mucho tiempo con una persona, alguien, empiezas como a generar este sentimiento. Por ejemplo, a Abraham, yo le empecé a gustar un tiempo, le dije, no, Abraham, por favor, pongamos una barrera.
8: Es una verdadera porquería.
7: Bueno, aquí vamos a poner una barrera, por favor, no confundamos la amistad. Y ya... Es cierto. No, somos güeyes los dos. Vámonos ahora con Tauro. Mi queridísimo Tauro, es momento de que llames a tu amigo. Y pues yo te recomendaría que salieran a algún lado este fin de semana o entre semana, echar unas. Fíjate, el líder supremo me aventó una frase bien chida. Ya es que yo digo que las chisposas y todo eso, unas elodias. Él dice: unas serpientes bien elásticas. ¡Vamos! Eso está bueno, ¿eh? Eso ya es level acá, profesional, ¿eh?
9: Es una auténtica mala eso.
7: No, está chido. Ahora, ¿nos van a correr, Abraham? No.
10: ¡La tuya, güey!
7: Ándale, ¿no quería? Unas serpientes bien elásticas. Bueno, a lo que íbamos. Se trata de salir, intenta comprender que el aislamiento que él tiene contigo es por una razón. Trata de darle compañía a tu amigo, que bien, que lo necesita. Dale que solamente compañía, no le vayas a dar No, problemas. Bueno, si tú quieres darle eso, pues adelante, ¿no? Pues cada quien es dueño de su cuerpo. Vámonos ahora con Géminis. Extrañaba hacer esto. 1, 2, 3. Te odio. Si usted es Géminis, no escucha el programa. No queremos a ni un solo Géminis escuchando este programa. Lo odiamos por cómo es de fastidioso y grosero. Pero bueno, toca dar, Géminis, no te presiones y no presiones a tu pareja a tomar decisiones, pues, apresuradas, ¿no? Hay que respetar los tiempos, ¿no? Ándale, poquito, mira.

0: Si no quiere tu pareja, no. Si no se siente listo o lista, no. Ándale, mira, no vas aquí un poquito. Mira cómo me tienes, mira. Es un clásico eso, ¿no? Mira cómo me tienes, mira. Dialoga con tu alma gemela y el vínculo se fortalece poco a poco, ¿ok? Vámonos ahora rápidamente con el mejor signo zodiacal de todos, ¡Cáncer! Mi queridísimo Cáncer, ¡arriba todos los Cáncer! Mi queridísimo Cáncer, esta semana vamos a tener la posibilidad de empezar un nuevo romance intenso. ¡Ay, qué padre! Ya hace falta. Sí, hace mucho que no me enamoro. Sí, hace mucho que no siento yo el amor. Que no siento rico, Nomás toca puro rascariciarse. Bueno, es una jornada ideal, es una semana ideal para una cita a solas con esa persona que te gusta desde hace ya un tiempo.
1: Duro como un trapo.
0: Es correcto, y enseñarle lo que traes. Vámonos ahora con Leo. Mi queridísimo Leo, esta semana vas a despertar más cansado que nunca, tendrás días en donde vas a sentirte bajoneado. Intenta descansar todo lo que puedas, si puedes llegar esta semana y directamente a dormir, si no tienes otras ocupaciones, pues hazlo. Si tienes otras ocupaciones, hazlo rápidamente y duerme lo más que puedas. Vas a tener que aprovechar porque tu cuerpo te lo está pidiendo y vas a ver que te sentirás mucho mejor antes de lo previsto. Es muy feo eso, ¿no? Que te sientes cansado pero cansado, que no quiero hacer nada. Muy feo. Ánimo, sí se puede, mi queridísimo Leo. Vámonos ahora con Me Vale Virgo. Mi queridísimo Virgo, esta semana tienes que empezar allá a arreglar tu vida afectiva, soltando miedos, porque hay mucha gente que tiene miedos a ciertas cosas y los recuerdos negativos del pasado, malas experiencias con exparejas, incluso algunos traumas. Hay gente que queda traumada con ciertas parejas. Yo, por ejemplo, quedé traumado, siempre se reía de mi enorme tamaño. Mira, la tienes bien grandota. Y yo terminé muy mal, ¿eh?
2: Es una verdadera porquería.
0: Es mi inseguridad esa. Se burlan de mi buena herramienta que cargo. Si quieres avanzar en el amor, mi queridísimo Virgo, deberás cambiar tu postura, ¿ok? Como la canción de la MS. Tu postura. Vámonos ahora con Libra. Queridísimo Libra, esta semana tienes que aprovechar, ya que será una semana libre de estrés, no vas a tener muchas tensiones. Aliméntate de forma adecuada, de lo contrario estarás con sueño, desgastado durante el día. Pero si lo haces bien, correctamente, lo haces de la manera que debe de ser saludable, vas a tener energía hasta de sobra, ¿ok? Así, si lo haces bien, te va a ir muy bien. Y si lo haces mal, te va a ir mal. ¿Ok? Vámonos ahora con Scorpio. Mi queridísimo Scorpio, esta semana va a ser complicada para ti porque yo sé que no te gusta que te exijan, ¿no? Pero esta semana, tu enamorado, tu enamorada, tu alma gemela, tu viejo, tu vieja, van a tener exigencias mayores, demostraciones de afecto. Inténtalo por el bien de ambos, trata de ser un poco más cariñoso en la relación amorosa. Es más, para ti, Scorpio, tengo un reto. En los Opórporos, por no decir la marca, hay unos refrigeradores donde venden rosas. Una rosa, sí. No sé si ahí está el refrigerador, los refrescos, los bubulú fríos y una rosa, ¿no? Cómprate una rosa, ¿no? Y llévasela. No sabes. De verdad, dile, ¿por qué? No, pues, te amo mucho. Y ya, o sea, ya, ¿no? ¿Pero por qué? ¿Qué se celebra o qué? No, pues te lo quise traer porque te quiero mucho. Te cuestan como 20 bolas, pa. Dice, no, madre, pero es lo que traigo del camión. Vete caminando. Va a valer la pena. Y si eres mujer, trata de ser un poquito más cachonda esta semana. Ok, a ver. O sea, hazle sentir a tu hijo que es sexy, ¿no? Que de verdad lo desea. Aunque a veces como que te dé un poquito de asquito. No importa. Así que dale un poquito de amor. Les va a servir mucho, ¿vale? Vámonos ahora con Sagitario. Mi queridísimo Sagitario, esta semana vas a vivir un incidente que hará que te demostrará lo peor que la gente puede ser contigo? ¿Qué va a suceder en una situación donde ya sea familiar, del trabajo, alguien cercano, amigo, o incluso una pareja, te va a demostrar que la gente a veces es culé, es fea, ¿no? Cuídate de las malas relaciones, cuídate de las malas amistades y cuídate de la gente mala en general, ¿no? Luego notas que una persona es mala, güey, ¿sale? Cuídate de las malas reacciones también que podrías manifestar tú en público después de la que te vayan a hacer, ¿ok? Vámonos ahora con Capricornio. Mi queridísimo Capricornio, esta semana es bueno que seas consciente y no juegues con los sentimientos ajenos, ya que podrías salir lastimado tú también y la otra persona, pues peor, ¿no? Inicia una relación con miras al futuro, un futuro compartido en conjunto con esa persona que te está agradando. Si esa persona de verdad no te atrae, simplemente quieres el cuchicuchi, eso no se hace, pa. Mejor dile desde el principio. O sea, ¿sabes qué? Pues la verdad es que yo no quiero jalar a algo así formal, que onda, nomás saca unas raspaditas y ya. Y a lo mejor te dice que sí, pues chido, ¿no? Digo, bueno, vámonos ahora con Acuario. Acuario, esta semana busca y acomódate pues en los deportes, pues que te gusten, ¿no? Tienes que mejorar tu cuestión del organismo, porque como que te estás asentando un poquito, ¿no? Tienes que ser consciente también de tus limitaciones, ya que podrías sufrir alguna lesión corporal importante. Así que es momento de levantarte porque estás mucho tiempo sentado. Si vas a meterte a un ejercicio, además, poquito a poquito, ¿no? Porque luego uno dice, no, ya le voy a meter al gimnasio machín. Y al tercer día se lesiona porque el cuerpo no está acostumbrado, ¿sabes? Y ahí estás con el esguince. Ay, man, es que la pata. Ay, man, es que el hombro. Pues es que tienes 5 años aplastado ahí en tu computadora trabajando ahí en el pespunte, pues. Y quieres meterle ahí a las mancuernas de 20 kilos laterales, pues te vas a madrear, ¿no? Que por cierto, próximamente viene una sección que yo sé que les va a gustar. Vámonos ahora por último con Piscis. Mi queridísimo Piscis, por último, intenta recuperar la dinámica en pareja y renovar la forma de tu estilo romántico. Pronto vas a ver que la relación amorosa va a mejorar rápidamente, pero también pon de tu parte, mi queridísimo Piscis. Es como, ya quiero que mejore. No, pues, échale ganas, échale galleta, pa. ¿Sale? Pues bueno, esos son los horóscopos del día de hoy. Yo me tengo que ir porque así no la prolongamos. Ya son las 8:03 y yo tendría que estar ya de camino a mi casa. Cuídense mucho, Abraham. Muchas gracias. Gracias a usted por el favor de su sintonía. Nos escuchamos el día de mañana a las 6 de la tarde en esto que se llama La Hora del Desmane a través de La Bestia Grupera 90.3. Bye bye.

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5: OEA exige elecciones e investigación de desaparecidos en Nicaragua. Detienen a alcalde y a exedil de Suichiapa durante operativo en Chiapas. Nadadora guanajuatense se despide de la Paralimpiada Nacional con 40 medallas de oro. Alcaldesa asegura que policías que están involucrados en agresión física contra ciudadana son investigados. La Organización de los Estados Americanos aprobó por unanimidad una resolución que exige al gobierno de Daniel Ortega la celebración de comicios libres, la liberación incondicional de los presos políticos y la restitución de la nacionalidad. La medida responde a la negativa del mandatario nicaragüense de convocar a nuevos procesos electorales y a las recientes reformas constitucionales que vetan a la oposición. El presidente municipal de Suichiapa, Jorge Lorenzo Lara, y el exdil Alexis Nucamendi fueron detenidos en un operativo conjunto de las fuerzas federales y estatales en Chiapas. Las aprehensiones se llevaron a cabo como parte de las acciones desplegadas en la región para combatir la delincuencia organizada y las redes de corrupción. Con un total de 40 medallas de oro acumuladas a lo largo de 7 ediciones, la nadadora de Salamanca, Karen Morales, cerró con éxito su ciclo deportivo en la Paralimpiada Nacional CONADE. En su última participación dentro de la disciplina de paranatación, la atleta guanajuatense reafirmó su dominio en las pruebas de velocidad al colgarse 5 preseas doradas adicionales.
6: Luego de que se diera a conocer el viernes 2 de octubre que el director operativo de la Secretaría de Seguridad, Prevención y Protección Ciudadana de León, Oscar Nava, fue separado de su cargo luego de que se difundió un video donde una mujer fue agredida por este policía municipal, también son investigados los otros policías que se encontraban en la escena de la violencia. Sin embargo, se desconoce si fueron separados de su cargo o se encuentran inhabilitados mientras se realizan las investigaciones correspondientes. En rueda de prensa, la presidenta municipal de León, Alejandra Gutiérrez Campos, informó que el órgano colegiado, el cual está integrado por el cabildo, síndicos y regidores, así como personal del área de seguridad pública, analizan los expedientes de lo que ocurrió antes, durante y posteriormente a esta escena.
7: Lo primero es lamentable lo sucedido, el video. Desde el primer momento se decide suspender en lo que se lleva la investigación. ¿Cómo se hace la investigación? Es un órgano colegiado, que de hecho hay regidores de todos los partidos, donde también hay compañeros de seguridad pública, donde hay diferentes personas que toman la decisión, es honor y justicia, donde se ponen ahí los expedientes, hay un proceso, está la parte legal, se analiza y se investiga, de ahora sí que de principio a fin, cuál fue el contexto, qué pasó, no solamente lo que se ve en el video, se pone el contexto, qué pasó antes, qué pasó después, qué sucedió en ese momento.
6: Informó para Audiorama Noticias, Jessica de la Cruz.
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5: Vaticano publicará el diario personal del Papa Francisco. México rechaza vincular crisis de Nicaragua con riesgos de seguridad. Celebran el décimo aniversario del Centro Acuático de Dolores Hidalgo. La defensa de los derechos humanos y combatir la corrupción serán los ejes de la bancada morenista en el último año legislativo. La librería Editorial Vaticana lanzará el próximo 24 de noviembre el diario personal del Papa Francisco, un volumen inédito que reúne anotaciones y pensamientos íntimos de Jorge Mario Bergoglio. Estos fueron redactados a lo largo de 30 años. La obra será distribuida en 94 países y publicada simultáneamente en 5 idiomas. El gobierno de Estados Unidos rechazó respaldar la resolución aprobada por la Organización de los Centros Americanos sobre Nicaragua al oponerse a clasificar la situación del país centroamericano como una amenaza a la paz regional. La CODE Guanajuato conmemoró los 10 años de operación del Centro Acuático de Dolores Hidalgo mediante una jornada de convivencia y competencia acuática que reunió a más de 300 nadadores de la región. Las instalaciones puestas en marcha hace una década para impulsar la actividad física en el norte del estado se ha consolidado como un recinto clave para la detección y formación de talentos en disciplinas natatorias.
6: Con las propuestas para fortalecer la ciberseguridad, la defensa de los derechos humanos, trabajar por reducir la publicidad política en espectaculares y señalar los actos de corrupción, la bancada de Morena en el Congreso local presentó su agenda de trabajo para el último año de la actual legislatura. Este martes, la bancada morenista conformada por 11 diputadas y diputados, así como la reciente incorporación del expanista Salvador Tobar Vargas, presentaron su agenda de trabajo para el último año de la actual legislatura. El coordinador del grupo parlamentario, David Martínez Mendizábal, expresó que uno de los ejes de trabajo será continuar señalando las fallas en la administración pública y defender los derechos humanos, así como evidenciar los actos de corrupción.
7: Así como el grupo parlamentario del PAN es heredero y defensor del neoliberalismo, el grupo parlamentario de Morena es heredero y defensor de la Cuarta T. Dos racionalidades distintas, dos apuestas políticas no solo diferentes, sino esencialmente antagónicas. En el grupo parlamentario de Morena, en Guanajuato, nos hemos conducido con mucha seriedad, respeto a la institucionalidad, y así lo vamos a seguir haciendo. Votamos a favor de las iniciativas favorables para la ciudadanía, independientemente de quién o qué partido las propone. Esa misma actitud no la hemos percibido en el Partido Acción Nacional y sus aliados.
6: Informó para Audiorama Patricio Serna.
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3: Hoy.
4: Revista del Consumidor. Radio. ¿Alguna vez te has preguntado qué contiene la pasta dental que usas todos los días? Si no lo sabes, quédate porque hoy en Revista del Consumidor Radio te enseñamos cómo preparar tu propia pasta dental en casa. Y lo mejor, su preparación te toma solo 30 minutos.
5: ¿Blanco o rojo? ¿Con yema o sin ella? Existen muchos mitos alrededor del huevo. Hoy te contamos la verdad sobre uno de los alimentos más consumidos en México y cómo puedes aprovecharlo mejor en casa. ¡Acompáñanos!
6: Revista del Consumidor.
5: Hoy vamos a preparar una tecnología doméstica, que es una excelente alternativa a los productos industrializados. Pasta dental. Además, es una receta validada por el Laboratorio Nacional de Protección al Consumidor.
4: Antes de comenzar, te compartimos los ingredientes que vamos a necesitar. 3 cucharadas de agua purificada. 2 cucharadas de glicerina pura. 2 cucharadas de lauril éter sulfato de sodio. Media cucharadita de carboximetil celulosa. 1/4 de cucharada de carbonato de calcio. 1/4 de cucharada de mentol. Y 6 gotas de esencia de menta.
5: Ahora, los utensilios que debemos tener a la mano son... una cuchara sopera, una cucharita cafetera, un tazón pequeño de vidrio, un tarro pequeño de plástico con tapa y un batidor de globo. Una vez que tenemos todo listo, vamos al procedimiento.
4: En el recipiente de vidrio, comenzamos vertiendo agua purificada, la glicerina y el mentol. Mezclamos con ayuda del batidor de globo hasta integrar los ingredientes. Sin dejar de mover, agregamos carbonato de calcio y la esencia de menta.
5: Después, incorporamos el lauril éter sulfato de sodio y agitamos suavemente hasta que se disuelva por completo. Poco a poco, añadimos la carboximetilcelulosa lentamente sin dejar de mover, hasta obtener una mezcla homogénea y con una consistencia más sólida.
4: Por último, envasamos la pasta dental en el tarro. Tapamos muy bien y etiquetamos con la fecha de elaboración y de caducidad. En este caso, esta pasta tiene una caducidad de 6 meses y rinde aproximadamente 63 gramos, o bien 50 mililitros.
5: Es importante que tomes en cuenta algunas recomendaciones de uso. Este producto no debe ser utilizado por menores de 6 años. En el caso de niñas y niños mayores de 6 años, puede sustituir el mentol por esencia de cereza. Si tienes sensibilidad dental, recuerda consultar previamente a tu odontóloga u odontólogo. Para conservar mejor el producto, te recomendamos mantener el recipiente bien cerrado, en un lugar fresco y seco y fuera del alcance de niñas y niños. Recuerda que todos los ingredientes que utilizamos en esta tecnología doméstica pueden encontrarse en establecimientos donde vendan productos de cuidado personal, belleza o cosmética, también conocidos como droguerías.
4: Preparar tu propia pasta dental en casa tiene varios beneficios. Requiere pocos ingredientes, son fáciles de conseguir, tiene certeza sobre su origen y además representa un ahorro económico. Incluso esta receta puede ser el inicio de un nuevo emprendimiento.
5: Anímate a preparar tu propia pasta dental y etiquétanos en Instagram usando el hashtag Tecnología Doméstica Profeco.
4: También puedes consultar esta tecnología doméstica en nuestro canal de YouTube, Profeco TV.
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3: consumidor.
4: El huevo es tan importante en la alimentación que desde 1996 se conmemora el Día Mundial del Huevo. Se celebra cada segundo viernes de octubre con el objetivo de difundir su valor nutrimental y su papel en una dieta equilibrada.
5: Y no es casualidad. El huevo es un alimento completo, práctico, rendidor y versátil, por lo que se ha convertido en un protagonista en la alimentación de las familias mexicanas.
4: Es una excelente fuente de proteína animal. La clara está compuesta principalmente por albúmina, mientras que la yema aporta grasas saludables, proteína, hierro, azufre y vitaminas A, B, D y E. Aunque contiene colesterol, su consumo moderado forma parte de una alimentación equilibrada.
5: Además, el huevo es una alternativa accesible a la carne o al pescado. Es fácil de masticar y digerir, y combinado con otros alimentos, puede integrarse a distintos planes alimenticios.
4: Su uso no se limita al desayuno. También sirve para espesar salsas, esponjar pasteles y dar ese color dorado tan característico al pan. Incluso fuera de la cocina, el huevo está presente en pastas, productos de belleza y fertilizantes.
5: En 2024, el consumo de huevo en México por habitante alcanzó los 24.4 kilos y representa el 12.6% de la producción pecuaria nacional. Nuestro país es autosuficiente y se ubica en el sexto lugar a nivel mundial.
4: Esta actividad se concentra principalmente en Jalisco, que aporta poco más de 54%, seguido de Puebla, con casi el 15%.
5: Para el consumo existen dos tipos principales de gallinas: las ligeras, que producen huevo blanco, y las semipesadas, productoras de huevo rojo. Es importante aclarar que no hay diferencia en su valor nutrimental. A pesar de todos sus beneficios, alrededor del huevo existen dudas y creencias que se repiten con frecuencia. Por ejemplo, se suele pensar que el huevo eleva el colesterol. Sin embargo, su equilibrio de grasas tiene un efecto protector y en la mayoría de las personas, su consumo no incrementa el colesterol en la sangre.
4: También hay quienes creen que consumir el huevo crudo es mejor. Pero esto no es así. Para aprovechar sus nutrientes y evitar riesgos a la salud, es necesario cocinarlo, ya que crudo puede aumentar la probabilidad de contraer salmonela.
5: Otra duda común es si debe lavarse el huevo antes de guardarlo. El cascarón es poroso y cuenta con una membrana natural llamada cutícula. Al lavarlo y almacenarlo, facilitas la entrada de bacterias. Si el cascarón está sucio, lo mejor es limpiarlo con un paño seco.
4: Y aunque algunas personas prefieren consumir solo la clara, es importante saber que la clara y la yema se complementan. Al desechar una de ellas, se pierden nutrientes esenciales que hacen del huevo un alimento completo.
5: Para un mejor consumo y conservación del huevo, tome en cuenta estas recomendaciones. Evita dejar los huevos o los alimentos que los contengan a temperatura ambiente, ya que el huevo es un alimento muy sensible a los cambios bruscos de temperatura, sobre todo al calor.
4: Revisa siempre el cascarón. Debe estar limpio y sin fisuras. Si están rotos, deséchalos. Así evitarás enfermedades gastrointestinales.
5: Lávate las manos al terminar de manipularlos. Evitarás la contaminación cruzada.
4: No lo consumas crudo. Puedes ponerte en riesgo de adquirir salmonelosis.
5: Ya sea que esté cocido, duro o forme parte de algún platillo, consúmelo pronto.
4: Con información clara, puedes aprovechar mejor sus beneficios y consumirlo de forma segura.
5: No olvides consultar la herramienta ¿Quién es quién en los precios?, ya que te permitirá comparar precios para tomar las mejores decisiones de compra. 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

0: Ándele, ya estamos por acá, señores y señores. Bienvenidos a este que es su programa, La Madrugada de la Bestia Europea 90.3 FM. Ya estamos por acá, señores y señores. Bienvenidos, saludos a todos los amigos, al buen Roberto, a todos en general. A todos, muchas gracias. Gracias por su preferencia. Miren más, qué bonito. Ya andamos por acá iniciando este programón que la verdad... Ya estamos. Buenas, saluditos a Lupita Campos, un saludo para Josecito que no se quiere dormir, saluditos también, como de que no, saluditos al Queen, que ya anda por acá, échele mi estimado.
1: Buenas noches Michu, de acá hablando de la panadería del Gian, de acá del Peñoncito, del Peñón, un saludo para mi sobrino Dani, para mi morrillo Brandon. Acá del panadero del Gian, y un saludo para todos los panaderos y tu radio escuchas, que todos ya te escuchamos, Michuy. Hace nada la oportunidad de hablarte, pero aquí estamos escuchando siempre, Michuy. Siempre adelante, Michuy. Gracias. Y una de cuisillos, Michuy. Ahí estamos, Michuy, gracias.
0: Ándele, ahí está, saluditos, claro que sí, saluditos a Contreras. Que por acá dice, buenas madrugadas, mi estimadísimo Chuy, aquí reportándose los panaderos, bueno, los más bestias de la panadería León 400, el Pagal, Moreno, el Cacarín y el Chueco. ¿Me podrías complacer con la canción de la escuelita con los recoditos? Por favor, deseándole que tenga un buen turno, saludos y bendiciones. Saluditos a los amigos, gracias. Saludos también para Chiquilín. Dice, buenos días, Michuy, una cachetada con la 16 a Michalán. Andrés, que le encanta, saluditos a la banda, una de Bronco, claro que sí. Por acá también, venga.
2: Buenas, Michuy.
0: Ya, don Josecito, ya. Ya no le podemos decir Josecito, ya es don Josecito, ya cuántos años tiene ya, ¿verdad? Ya todo bigotón. Ahí está, saluditos. Qué rápido se pasa el tiempo, aunque usted no lo crea, mía nomás. Que esto, que el otro, nomás para poner uno, este.
3: Ay, chiquilla, mami.
0: Fíjate nomás, ¿y ahora?
2: Buenas, mi chuy.
0: Fíjate nomás, qué diferencia, ¿no? Pues los años ya... Ya me sentí en un ratito viejo, ¿verdad? En un ratito viejo. Venga, 477-15-10-93. 477-15-10-93. Ya estamos por acá, señores, en vivo y a todo color. Aquí en el 90.3 FM, la BC Europea. Y también a los amigos que nos escuchan a través de internet. Muchísimas gracias. Sale, saluditos. Me va a hacer daño bien machín porque está ahí de un lado donde hace calor, pero también hace frío. O sea, es que me está dando un remolino tremendo por aquí. Que ahorita me voy a cambiar o le voy a pagar porque la neta está caramba. Sale, saluditos, bienvenidos. Dice, yo también te siento bien. No, siénteme esta. Bueno, saluditos ahí para todos. Sale, saluditos al Chiquilín. Como de que, nah, Chiquilín, tú estás más viejo que yo. Ya te vi una vez ahí. Te digo, mendigo viejillo con bordón y estás igual que el Germán. No, hombre, ya viejo. No, yo digo cuestión del viejillo del Josecito que primero andaba de noviero allá con la Lucy y después al rato mira, la vida se va rápido, ¿verdad? Bueno, pues ahí está, saluditos. Venga, 477-15-10-93, 477-15-10-93, saluditos para todos los que nos escuchan también en diferentes aplicaciones. Muchísimas gracias, la verdad, por estar sintonizando el programón, ¿sale? Así es que hoy no te cases ni te embarques, saluditos para todos hoy en este día, ¿sale? Bueno, pues vamos a darle completamente en vivo para que usted me mande su mensaje, ¿sale? Perverso. 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Así es que vamos a tener unos boletillos por ahí para que se reporte y también pueda ser ganador de estos boletos. Sale, saluditos ahí para todos los que están apenas ya reportando, que la verdad ahorita estábamos acá checando unas cosillas, pero ya quedaron, ¿sale? Así es que vámonos con música, ahorita regresamos con más. Mientras tanto, vaya previniendo sus saludos y sobre todo sus canciones, ¿sale? Vámonos, y que esto que el otro. Y si se tiene que ir, pues que se largue. Aquí nadie detiene a nadie, ¿sí o no? Eso lo dice nada más y nada menos que Luis Ángel el Flaco. Ya sabe por dónde caminar, ¿vale? O algo así dice el dicho. ¡Vámonos!

0: ya estamos por acá, señores y señores. Seguimos con más a través de la Vesiropera 90.3 FM. Ya son exactamente la 1:42, 1:42. Saluditos para todos los amigos que están en sintonía. Gracias, gracias por su preferencia. Hoy es martes 6 de octubre, ¿verdad? Se me fue el pollo. Hoy es martes 6 de octubre, fíjate nomás el clima para el día de hoy, señoras y señores. El clima para hoy, pues va a estar medio nubladón, una probabilidad de que llueva del 20% y una mínima de 9. Además la temperatura va a estar de 25 grados máxima, mínima 14. Ahorita estamos en una temperatura de 17 grados. Parcialmente nublado, se espera un cielo parcialmente despejado, pero quién sabe, ¿verdad? Usted ya sabe que los climas están muy cambiantes el día de hoy. Va a estar tranquilo lo que viene siendo miércoles y jueves, pero lo que viene siendo viernes y sábado y el domingo también hay probabilidad de lluvias más fuertes. Así es que apreténgase porque va a estar bueno este fin de semana que viene, ¿sale? Ahí está, pues saluditos para todos. Venga muchachones, venga. Ahí andamos. Viene.
1: Aquí andamos a la escucha, para que al rato no digas que ando de chapulín, mijo.
0: Anda de chapulín.
1: Aquí ando el puro pendientazo, aquí ando el puro pendientazo. Ahí con la buena mañanita, mi chuy.
0: Ahí está, saluditos al buen Germán. ¿Qué? ¿Cuántos andan de chapulines, da? Chapulinazos, venga.
2: Buenas, mi Chuy. Ponte algo de la banda Trancazo, mijo. Hay saludos para...
3: Cochechito.
0: ¿Para quién?
2: Hay saludos para...
3: Cochechito.
0: Para Josecito. Ah, el mal amigo, ¿verdad? Fíjate nomás. Todavía se acuerda el mal amigo. Déjeme le cuento por qué el mal amigo, le dicen el César, porque miren, ahí le va. En una relación muy bonita que tenían por acá, redes sociales, no falta el demonio. Resulta ser que Josecito y Lucy eran muy mugre, papas y pollito chicken, como dicen por allá. Pero de repente llegó una mulilla, toda fellilla y flaquilla, y le dio baje al César, le endulzó el oído a la luz, y mira que me le ponen los cuernos al Josecito. Triste, lamentable historia, vea. Ay, no, qué cosas. Por eso no hay que tener amigos tan de ser. Aquí no hay amigos. El único amigo ni siquiera, bueno, el Chucho nomás, pero aún así, estás expensas a que te muerda. Por acá también dice, yo también te siento, no, dice, Chuy, amiga Soledad, pues con razón, chiquilín, no agarras nada, échale por acá también, no, ahorita ponemos algo de pesado, venga.
4: El clima para el día de hoy.
5: Buenas, mi Chuy. Aquí veo Cacha reportándose para mandarme saludillos. Ahí para mi hijo Marcos, para mi hijo el Santi, para mi carnal Isaías, para el César Michu, para el Ciras, para el Germán Bautista, para don Pedro de allá de Manuel Doblado, para mis parientes ahí en Puente Nuevo Michu, allá para el Feyito de Lagos, mi camaradota, el Lagos, el Odi, el Benny Michu y el Charlestón. El Mario ya de Joyas de Castilla. Para toda la banda panadera, mi Chuy. De parte del Cacher, de aquí la panadera Emperatriz.
0: Ahí está, saluditos. Venga, 477-1510-93, échele.
6: No te creas, mi Chuy, nuevo programa ya, no te creas. nuevo programa ya.
0: Con razón se me hizo raro, pues están difíciles las madrugadas. Quieras o no, están difíciles mucho las madrugadas. Por acá, saluditos, ojalá que descanse, porque sí, la neta, está caramba estar trabajando de madrugada. Por acá también, venga, de una vez.
7: Hola, mi Chuy, buenas madrugadas. Aquí reportándome ya. Bueno, pues aquí echándole ganas al trabajo. Mi descanso es por hoy en la noche, pero igual te escucho cuando no puedo dormir. Pero muchos saludos a todos los radioescuchas y a todos los que trabajamos en este horario. Pues igual, muy bonito día para todos y especialmente para ti. Bye.
0: Gracias, mi estimadísima Macedonia. Saluditos para ella y para toda tu familia que está escuchando la radio. Gracias, muchas gracias. Gracias por aguantar a este muchachón. Sale por acá también, saluditos a Francisco. No, tú tampoco. Nada, nada, no. Ni regalado. Nada, no te creas. Saluditos, pero no. Fíjate, con eso te digo esto. Una realidad. No se puede confiar ni de la sombra, porque tarde o temprano se va a desaparecer y luego regresa. Pero bueno, saluditos para el buen Queen también, saluditos, ¿cómo de que no? Sí, ¿cómo de que no? Es más, hasta yo me desconfío de mí mismo. Por ejemplo, cosas que no confías ni siquiera en ti mismo. La verdad, varios están de acuerdo con este tema, que tú dices, Nel, y no, sí es cierto, cosas que en realidad no confías ni en ti mismo. Cuando sales de tu casa, ¿qué es lo que haces? ¿Le cerré al gas? Y luego ya de ratito, no creo. ¿Y ahí vas para atrás otra vez? ¿Por qué? Porque hasta en ti mismo no confías. Por ejemplo, cuando cierras la puerta, le cerré. No me acuerdo. Y vas para atrás, ¿verdad? Y sí, efectivamente. Efectivamente, quieras o no. No, y sí, la verdad. Por ejemplo, cuando hay muchas cosas que te hacen dudar hasta de ti mismo. Y te acuerdas y dices, ¿la saqué o no? Y ahí vas y te fijas si dejaste la basura afuera o no. En fin, hay muchas otras cosas. Eso no decías cuando... Nah, y sí, Francisco, trae sueño, hombre. Vete a darle lata al man en la tarde. Dice por acá, dice Michuy, ¿me puedes complacer con la cumbia de la guaracha sabrosona? Gracias, saluditos aquí en su amigo Paco, saluditos. Gracias, mi estimadísimo Pacorro, ahorita checamos por acá. Venga, viene, quebrándose.
2: No, Michuy, no te equivoques, yo nunca le tumbé la gallina, más bien, yo estaba cuidando su gallinita. Saluditos para toda la banda, ya para el cacho, Michuy. Y sus chavos, ahí andamos.
0: Si bien que te la llevaste al cine, pero bueno. Bien que le decías, ¡paca, paca! Pero bueno, ahí está, chiste malo, pero bueno. Ahí está, bueno, por acá los mensajes siguen llegando al 477-1510-93. 477-1510-93. Ahí estamos, échale a reportarse, ya es la 1:50, 1:50 de la madrugada. Seguimos con más, vámonos con música, ahorita regresamos, mira. Ahí está, belleza de cantina con Cardenales de Nuevo León. Es la 1:51. Ahorita rezamos para seguir con más. Con más. ¿Cómo se puede decir? Es papá. Y ahorita regresamos. No me tardo, voy por.

0: Ándele pues, seguidos con más a través de la Bestia Ropera 90.3 FM. Ya son exactamente las 2:20 de la madrugada. Seguimos con más a través de esta frecuencia 90.3 FM. Muchas gracias vía radial. Y también saluditos a los que nos escuchan a través de internet. Muchas gracias. Gracias por estarnos sintonizando. Gracias. Por acá también saluditos. Mírate, por acá fíjate, ahí te va. Que andan... Bueno, ahí te va. Es para todos los que me andaban preguntando una y no me andaban preguntando también. Se confirma megapuente de 4 días en octubre y noviembre. Fechas oficiales y quienes descansan. Sí, efectivamente, ya empezamos con los megapuentes, ¿verdad? Y es que la SEP ha anunciado oficialmente el próximo megapuente de octubre que beneficiará a millones de estudiantes de preescolar, primaria y secundaria en todo México. De acuerdo con el calendario escolar 2026-2027, el periodo de descanso comprenderá, bueno, comenzará con 4 días consecutivos, iniciando el día viernes 30 de octubre y concluyendo el lunes 2 de noviembre, con reanudación de clases el día 3 de noviembre. ¿Cómo está esto? Bueno, te lo desmenuzo. Sale como al pollo. En este descanso, prolongado, aplica también para las escuelas públicas como particulares incorporadas al sistema educativo nacional, más bien, en los 32 estados del país. La medida responde a la programación de una sesión ordinaria de, ¿qué creen?, del famoso y esperado Consejo Técnico. Además de la conmemoración oficial del Día de los Fieles Difuntos, sumando el fin de semana habitual para conformar, pues, este megapuente. Sale, así es que ahí está. A partir del día viernes 30 y hasta el 3 de noviembre, ¿ya? Para las familias mexicanas, este periodo representa una oportunidad para planificar actividades, viajes o simplemente disfrutar de un descanso extendido. Es importante destacar que el 1 de octubre no es considerado día de asueto para el sector educativo ni laboral, por lo que las actividades escolares y laborales se desarrollan con normalidad en la fecha. Así es que ahí está. ¿Cuál es el megapuente? Pues ahí está. De viernes 30 de octubre se suspenderán las clases por el Consejo Técnico y pues se reanudarán el día 3, ¿sale? El descanso se extiende durante el sábado 31, domingo primero, correspondiente al de fin de semana habitual. Finalmente, el lunes 2 de noviembre se suma como día de suspensión oficial de labores docentes en conmemoración de los fieles difuntos y una de las tradicionales más importantes del país, ¿eh? Las actividades entonces se reanudarán cuando el día 3 de noviembre. Sale, para que no se pregunte, ay, pues es que no, ahí está. Sale la desmenuzada. Por acá también los mensajes siguen llegando. Otra notita que le tengo que dar. Bastante, bastante. Aparte del clima. Bueno, otras cosas que tenemos por acá que se las vamos a estar dando durante el programa. Sale. Por acá los mensajes siguen llegando. Dice saluditos a Macedonia. Échele de una vez. Viene, viene.
1: Muchas gracias por la canción. Ya la estoy escuchando. Me dices en el mero clavo.
0: Ándele.
1: Son mis favoritas. Gracias, Michuy. Espero sigas poniendo de esas.
0: Igualmente, claro que sí. Ahorita le seguimos moviendo aquí a la cuchufleta. Saluditos. Por acá dice, buena mañana, Michuy. Amplificado el saludo, ¿cómo de que no? Al millón por puro, dice, por puños. Para ti, para toda la banda cumbiandera. Ándale. Ay, si de repente una de la Sonora Dinamita de parte del 1028... El pariente Transportes Fanny, saluditos, claro que sí, cómo de que no. Así es que, pues vamos a darle con una tripleta musical. En primer lugar tenemos a... Ahí están los Tigres del Norte, tripleta musical.

0: se ponen vestidos.
1: Ándele, ahí está, y por si fuera poco,
0: zapatos de...
1: nada más y nada menos que...
0: mejor...
1: échatela de una vez. Creo que me fui muy arriba. No es esta, no era la otra, ¿verdad? Era la otra, señores. Se fue la canción. Ahí está. Venga, del recuerdo. Del recuerdo, ¿por qué no? Échale de una vez, venga, para que quede a puro color. Ahí está Los Acosta.

0: Ahí está, entonces, le recuerdo, le reitero, ¿quién está participando por esta tripleta musical? Primera tripleta musical del programa. Ahí están los Tigres del Norte, segundo lugar. El Grupo Bronco, tercer lugar. Los Acosta, así es que ánimo, échale, échale. Vámonos de una vez. Venga, venga, 477-15-1093. Échele por acá al que llámela, se venga.
1: Buenos días, mi Chuy. Hay unos saluditos ahí para el maestro Pingüino, para el primo Gorrameadas, para el Charlestón, para el Benny, para don Juan del Lagallito de Oro y el Calucha, para don Pedro de Manuel Doblado, para el Cacher, para el Cebollón, para el Chiquis, para Simón Ornelas, para el señor Estopa, para Macedonia, para la Chucky, la Liz, la esta Manuelita, para este el marihuano, para el Charmín, para el Odis, para el gran Feder, para el Salerito, para don Pedro de Manuel Doblado, Michuy, para panear los Quiroga, para el Charmín ahí del Atoñito, para la panería Las Palmas, para la panería de ahí de San Juan Bosco, para el Popeye, para la panería para el Pagal ahí de la 10400, Michuy, para ahí también para Flores Magón, la panería Master Pan, allá en Los Olivos, para los Morales, al puro modo, Michuy, y para acá para esta Luis de Irapuato, Michuy, y para la Liz, para el Bolillo, y para usted especialmente, Michuy, ahí de parte de Mario, aquí de Panadería del Manchas, aquí en Piletas, tercera sección. Saludo para todos los que trabajan en la noche de la basura también, Michuy.
0: Ahí está, saluditos. Claro que sí, como que no, le faltó de la panadería Chin. Ves, tío, ya nomás cambian de trabajo y ya no les mandan saludos. Por acá también saluditos. Venga, venga, venga, venga, venga, viene, quebranse.
2: ¡Ándale! Vámonos por los Tigres del Norte, Michuy. Vámonos por los Tigres. A ver si tienes esa, la de... Se vende un corazón usado. Esa mera, Michuy.
0: ¡Ay, cálmate tú! Se vende un corazón usado. ¿Usado? Trapeado, arrastrado, pisoteado. Ah, hombre, y no estoy hablando del corazón, ¿eh? Ay, ay, ay, pedacito de animal. Ahí está, saluditos. Corazón usado. Pura, ¿cómo se dice? Trae puro sueño, mi estimadísimo. Es más, allí vas a terminar, mira, entre esos dos. Entre esos dos vas a terminar, mi estimado César. Bueno, por acá también, venga, venga, de una vez, viene.
3: Vámonos por los Tigres, Chuy.
0: Ándele, por los Tigres, tremenda la güera, venga.
4: Buena madrugada, mi Chuy. Aquí reportándonos, saludito cordial. Ahí para todos los compañeros que nos escuchan esta madrugada. Ahí para los recolectores de basura, panaderos, aplicaciones, para todos, Michuy. Saluditos para el señor don Pedro de Manuel Doblado.
5: Échele.
4: Para Charlestón.
5: Ahí está el...
4: Para Germán. Para mi compa Alcala. Para el señor don Cira de la Gallito de Oro. Para todas las chicueludas que nos escuchan. Para mi camarada el Benny, y especialmente para usted, Michuy, de parte de su compa el Salerito. Gracias, Michuy. Y votamos por Bronco. Por Bronco.
0: Ándele. Ahí está, nada más que me levanté. Dije, no, pues, ¿cómo le hago? Entonces ahí está. Entonces, Tigres y Bronco. Ahí está, es que me fui por un papelito. Por acá los mensajes siguen llegando. Échele por acá, viene.
6: Vamos con los Acosta, mi Chuy.
0: Ahí está,
6: los Acosta. Muy buenas canciones.
0: Eso. Por acá también, venga.
7: Buenas madrugadas, mi Chuy. Vámonos con los Tigres del Norte, porfa, Chuy. Saludotes de acá de los Petzilocos.
0: Ahí está, saluditos al Roberto también, como de que no venga.
8: Échale por los Tigres, mi Chuy, y pones la de mi fantasía. Buen turno.
0: Ahí está, saluditos al buen Robert. Oye, una pregunta, Robert, ¿cómo le hago? A ver, platícame por acá, ¿cómo le hago? Lo que pasa es que tengo un, de aquí de la oficina sacaron un baño. La taza. ¿Cómo le hago ahí? Porque dicen que si la avientamos ahí, ¿cómo le hacen ahí o qué rollo? Para que se la lleven. Y una alfombra. Pero ya está viejilla. A ver, ¿cómo le hago, mi estimado Robert? ¿Sí se la llevan o no se la llevan? De ahí de los de recolección, a ver, oriéntame. Por acá también dice, por Bronco. Ahí está, saluditos. Venga. Ahí está, échele. No escucha nada, saluditos al Enuco. Venga, por acá también.
9: Buenas, mi Chuy. Aquí el Charles Tonira, mándale un saludito. Ahí para el compa Mario. Ahí para Don Pedro, hasta Manuel Doblado. Ahí para el Benny. Para el Germán, para el César. Para el Bolillo, para el Cacher. Ahí para mi cuñado el Odi. Para el Pepe Juan. Ahí para el Chiquis. Y para el compa Salerito, mi Chuy. Échale por los Tigers, mi Chuy.
0: Ahí está, por los Tigres del Norte. Por acá también Juan. Venga.
10: ¿Qué tal, mi Chuy? Muy buenos días de madrugada, mi Chuy. Aquí un saludito para Pepe, también para el Ciras, para el Cache, también para el Venice, también para Mario de allá de las Joyas, también para Lucita, para César, también para usted, mi Chuy, para Don Pedro de Manuel Doblado y para todo el puño que nos escucha, mi Chuy, que es un puñote de aquí de parte de Juan del Gallito de Oro. Yo voto por los Tigres, mi Chuy, gracias.
0: Ahí está, por los Tigres del Norte, ¿cómo es que no? Venga. Por acá dice Tony, dice, salud, mi Chuy, aquí andamos, 8 nomás. Saludos para todos, ahí está, la vuelta y vuelta, saluditos, ni pedo. Así vas a terminar en medio de esas dos mulas. Por acá dice el Rubén, buenas noches, mi Chuy, saludos. Votamos por los Tigres del Norte, si gana la canción, ¿qué tal si eres tú? Ay, por favor, saludos y un abrazo igualmente para ti, mi estimadísimo Rubén. Y pues para todos ahí, los amigos de Bochos Burger. Saluditos, por acá dice, buenas, mi Chuy, aquí reportándonos el Lucio. Un saludito para mi maestro, el Juanito, que está acostado de El Flojo. Aquí en la panadería Don Rey. Pues qué, pues es que sí, esa es la vida de los maestros. Y no me digas que no. Ellos nomás se levantan a cobrar y te dan una parte. Y el que se hace todo el jale es el chalán. Venga.
11: Chale por los Tigres, a ver si tienes esa rola de la de carta abierta, Y 800 para el de Lagos, al puro modo, Hijo de toda la chimbarrias Vargas.
0: Ahí está, saluditos, dice, por los Acosta, mi Chuy, y si gana, la de una novela. Ánimo, ahí está, saluditos, gracias, mi estimado Paco, échele por acá.
12: Dices que usado ese corazón, mi César, no, mi hijo, ese ya no está usado. Es más, ya no le dejaste nada al pepenador, Ahí te lo encargo, ahí tómate eso, ahí tómate el cambio, mijo. Échale por Bronco, mi Chuy, y ponte una viejita, La era un domingo de baile, ahí más o menos, a ver si la tienes. Y si no, pues hacha, tomo, no pones nada, mijín. Ahí un saludo para el Cacher, ahí con todo el video que respeto, para el Cacher. Nada más para ellos dos, los otros caigordos no.
0: Ahí está. Pues ahí está, venga. Por acá también dice, voto por los Tigres del Norte, si ganas pones esa rolita un día a la vez. Ahorita la checamos también por acá. Venga, son al azar de las canciones, venga.
13: Vámonos por los Jaguares, mi Chuy. Aquí el Odi. Ahí mandaré saludos ahí también a mi cuñadazo, el Charleston, que a rato paso con su hermana. Y me está marque, mi Chuy. Pero no, ahorita estoy enojado con ella, mi Chuy. Rato le suelto la mueca porque, mi Chuy. Pero ahí andamos. Ahí para el César, para el Bautista, para el Bolillo, mi Chuy. Aquí para el Pepe Juan, ahí para el Fede, para el Josecito, para el Mario de la Chin, allá para el de allá de aquel lado, mi Chuy, el Palbeni, hijo de pesca, al de convive, ¿Quién más me falta, mi chuy? Oye, soy a todos, mi chuy. Ahí para el catcher, allá para Manuel Doblado, ahí para Perro Guarumo, para el Pelón. Deja voy, mi chuy.
0: Ahí está, saluditos, dice por acá el Will Robert, dice, ahí levanta tu reporte, Michuy, para que te apoyen con esos desechos. Muchísimas gracias, mi amigo, saluditos, gracias, gracias, mi Robert. Por acá dice, buenas las tengas, corazón de melón, dice, saludos para y por los Tiger, ahí está, saluditos. Ay, muy bien. Por acá también, venga, viene, viene.
14: Por los Tigres, Michuy, si ganan, la de Ya Te Velé, por favor. Y saludos para el gran Fernando y para el Iván. Ahí, por favor, Michuy.
0: Ahí está, bueno, pues vámonos con música. Ahorita regresamos con más a través de la Bestia Rupera 90.3 FM. Ganadores oficiales de esta tripleta musical. ¿Cómo de que no? Así es que pues vamos a darle algo movidón. ¿Cómo de que no? Venga, así es que échele de una vez. Nah, hombre, más arriba, mi rey, más arriba. ¿Te fuiste a ver otra? Nah, pero ese es con invitados, carnal. A la normal, a normal, échale. No, me salió otra vez esa. Es más, porque es que quieras o no, ándale. Esta está buena. Ándale. Y en esa tumba falsa quedaron enterrados toditos los recuerdos de tu maldito amor. Así dice la canción Los Tigres del Norte 239.

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1: Ándele, sí, efectivamente. ¿A quién le dedicarías una? Pues yo a las hermanas de todo. Vamos a darle de una vez. De una vez quiero dejar las complacencias ya programadas. Así es que de preferencia que sean rolitas. Rolitas conocidas. No de placita. ¿Ya? Así es que pues ahí está. Teléfono en cabina 477-15-1093. Déjeme ahí en el WhatsApp 477-15-1093. Rolitas vamos a poner de una vez. Vamos a programarlas para que vayan saliendo, ¿sale? Por acá también saluditos. Venga. Exactamente. Sí, porque después de rato me dicen que no los complazco, ¿verdad? Bueno, por acá también saluditos de una vez. Si no, que me la cambien de una vez, venga. A ver, por acá viene tremenda la güera. Échele.
2: Pues Chuy, buenos días. Hay un saludillo de Bolón Ping-Pong. Hay para mi jefe Brígido, mi canal El Pave. Hay para el Pichón. Hay para el Ángel. Hay para el Felipe. Hay para el Carlitos, el tío Arturo. Hay para toda la banda panadera, mi Chuy. Hay una cancioncita, ¿no? Ahí sí, tienes cuatro copas, por favor. La persona te pejana. Que tenga buen día, mi Chuy. Gracias, bye.
1: Esa no tengo, la de cuatro copas del Tepejana, no. Otra rolita, mi estimado Alberto, saluditos. Por acá Contreras, me hice una promesa con la Tepejana, no tengo nada de la Tepejana. Por acá también, venga. Échale.
3: A ver si hay modo de esa de Juan Gabriel que se llama Solo sé que fue el marzo, mi Chuy. A ver si hay modo de esa melodiosa, mi juez. Y si no, pues catapínchala por cualquiera, pero que sea una de Juanga, mi juez. O una de Alejandro Fernández, te vas o te quedas. Cualquiera de esas dos melodiosas, mi Chuy.
1: Te vas o te quedas, te vas o... a ver cuál hijo, que se me olvidó esta.
3: A ver si hay modo de esa melodiosa, mi juez. Y si no, pues catapiama... Solo sé que fue el marzo, mi Chuy.
1: Solo sé que fue el marzo de Juan Gabriel. Bueno, de Juan Gabriel dijo una de Juan Gabriel. Vamos a ponerle por acá. Gabriel, ¿verdad? Vamos a ponerle esta. Ok, va. Por acá también, venga, dice... Buenas, mi Chuy, ¿me podías complacer con la canción de Soy Así de Valentín? Claro que sí, ahí está, de una vez... por acá dice Contreras, dice con Pepe Linares, mi Chuy, la de me hice una promesa, a ver. Me hice borracho. No la tengo. A ver. No. Me hice una promesa con el... No tengo esa. O con Pepe Linares, no. Por acá también, venga.
4: Michuy, es una de Pepe Aguilar, la de Recuérdame Bonito.
1: Ándele. Recuérdame Bonito. Ahí está, anotada por acá, ya puesta de este lado. Por acá, venga, viene, quebrándose.
5: Buenas, mi Chuy. Hay un saludo para mi compa el Chilaver, que acaba de hablar y que te pidió una rola del Tejana. Ahora sí que se la peló. De esas no hay. Suerte para la próxima. Y acá pues pidiéndote una de los Cuisillos, la que tengas. Un saludo para mi compa el Chilaver.
1: Es que de la Tepejana no sé por qué no me pusieron. De Cuisillos va. Cuisillos, de hecho, ahí está. La que sea, dijo, ¿verdad? Eso es bueno. Cuando te dejan carta abierta, es bueno. Por acá también dice, amiga Soledad con pesado. A ver, ¿tú qué traes con tu Soledad, chiquilín? Te digo que nomás no agarra nada.

0: Joan Sebastián, por favor.
1: Ándale. Va que va, claro que sí, mi estimado. Ya está, anota y apunta. Venga, otra por acá.
2: Hola, Michuy, pues yo quiero una de Vicente Fernández. Esa la de A Mi Manera o cualquiera de él. O la de Amor Eterno, cualquiera de esas. O cualquiera que tengas de Vicente. Pero hoy tengo ganas de escuchar a Vicente. Muchas gracias, Michuy. Bye.
1: Bye, gracias, mi estimadísima. Claro que sí. Una de Vicente, vamos a ponerle, dice por acá. Dice por acá, a ver. No está. No. Ahorita le ponemos una acá de... esta está buena. Ahí está. Bueno, por acá también sí se puede. ¿Dónde está? ¿Dónde está? Esta. Va, perverso, muy bien. Por acá también, venga, venga, de una vez. Viene, viene.
3: Oye, Chuy, ¿no tendrás de chiquitete esa cobardía? O si no, la de Oyes con la Sonora Margarita, mi Chuy. Ay, por favor, que tenga buen día, gracias.
1: Ande, ¿Margarita o Dinamita? Porque la de Oye es con Margarita, Dinamita. Bueno, ahí la ponemos esa. Ve por acá también, venga, venga, viene, viene, qué bronce.
4: Buenos días, Michuy. Un saludito de acá de Irapuato, de Valle del Sol. Un saludo para toda la banda. Ahí si me puedes complacer con la de ¿Qué manera de perder? De Rico Tobar, a ver si la tienes, Michuy.
1: ¿Qué manera de perder? Pero la tengo con Alex Ojeda. No sé si sea con ese también, ¿verdad? Por acá también saludos hasta Irapuato. Dice, no amor con pequeños o adiós mi amante. Las dos te las pongo. Sí, porque las dos las tengo. Nuevo amor y ¿cuál otra era? La de adiós mi amante. Si tengo las dos, arre. Sí, de una vez. Échale. Para acá también. Dice por acá Tony, una de Chalino Sánchez, ándele, esa es buena. Esa carta bien jugada. Por acá también, venga, venga. Otro dice, 5 lágrimas con Conjunto Primavera. Todavía me siguen. Bueno, ¿qué traes tú? ¿Andas depresivo? ¿Qué rollo? Puras canciones represivas del Chiquilín. Te voy a poner una de Conjunto Primavera. Sí, no la mueres, puras depresivas. Te voy a poner esta. Ahí está. Porque no es muy depresivo. Dice por acá, buenos días, Michuy. Oye, ¿me puedes complacer con la canción de La Carta del Trono de México? Saludos para Labor de Peralta. Ahí está, saludos a los amigos de Labor de Peralta. Claro que sí. El Trono de México, deja ver cuál tengo. La Carta, dice por acá. Es que algunas no las tengo, prefiero que me digan más conocidas para que estar a la mano. Mira, La Carta la tengo con mi estimadísimo Antonio Aguilar, Joan Sebastián, Tigres del Norte, no sé, tú dime, otra. Va, por acá también, venga, viene.
4: O una de Rico Tobar, Michuy. Ándele. Cualquiera la que tengas de Rico Tobar. Y si tienes también la de Sergio Vega, la de Eres mi amante y qué.
1: Ándale, también, también. Me parece perverso. Las dos, te pongo las dos. Una de Rigo Tobar, te pongo la de El Sirenito, que es la más más conocida por acá. Y es de... ¿Cuál otro me dijiste?
4: Y si tienes también la de Sergio Vega, la de Eres mi amante y qué.
1: Es mi amante y qué. Sergio Vega. A ver, ¿será esa? Ok, bueno.

0: Por acá también, venga, pues pongo las dos. No estaría nada mal. Déjame ver por acá, déjame ver. Listo, ahí está, por acá también desde... Bueno, acá es esta. Esperemos que no me vaya a equivocar. Por acá también. Dice por acá la de... Dice... ¿Me puede poner dos canciones? Una, la de Pedí y la de 60 minutos. Que... de preferencia que sea una y una, Kevin. Mira, de 60 minutos sí te la pongo. Va. La otra sí no la tengo. Otra, de otra agrupación, venga. 60, será con 60 minutos, ahí está. Dice por acá también, dice una de los Acosta, arre, ya dijo. Está buena. También por acá, ya para irme, dice Chuy, una de los Mier, la de Te Amo, los Mier, ándale. Mírate, esa sí, esa está buenísima, la de Te Amo. También por acá, venga, venga, venga, venga. Aquí nada más dice Morales, échale.
1: Michu, que si le puedes poner a acá mi maestro la de... Una de banda... Banda Ráfaga, Mil Cartas, ahí por favor. O si no, la de... ¿Para qué volviste? Ahí por favor.
2: La de Pedí y la...
1: Es que le da vergüenza hablar.
0: Ahí está, listo. La de Mil Cartas ya queda programada. También por acá el Kevin. Se llama Raquel de Banda Machos. Esa Michuy. En cambio de la otra, la de Lamento de la. Y el Lamento de Rigo Tobar. A ver. Esa está bien. Mira, por ejemplo, es esa. Y. Ok, perverso. Listo. Bueno, se cierra el último.
3: Buenas, Michuy. Buenas, mijo. Oye, si ¿sí se podrá una de Julio Jaramillo? Ay, por favor, Michuy. La de Fatalidad. Y ahí mándale los cordiales a mis cuñados de la Betty, Felipe, el Marce y el Tomás. Y ahí el Charlestón y el señor Pedro. Ahí también para el Mario, para mi camarada el Cebollón. Pues ahí para todos los colegas, Michuy. A ver si se puede esa, no, mi hermano, ahí por favor.
0: Mira, Julio Jaramillo, no tengo nada, viejo. Ah, Julio Jaramillo está en acetato. ¿De edad? Sí, entonces, no, dije conocida. Yo sé que es conocida y todo el rollo, pero juro, Jaramillo, Nelson Mandela. Bueno, pues ahí está, ya me voy, cuídense mucho, se quedan con sus canciones, peticiones que han pedido. Espero no equivocarme. Y si hay alguna, pues me la dicen a través del WhatsApp y se la repongo, ¿sale? Órale pues, ya me voy, cuídense mucho, nos vemos mañanita, ya tengo que terminar el programa porque empiezan al rato los cae perro y me no van a decir que les robo rating, ¿verdad? Aunque no creo, pero bueno, más bien ellos a mí. Entonces, ahí está, y por acá, ponte una llorona con todo, ahí está, perverso de una vez. Ay, sí.
1: ¿Me podrías poner la de mi padrino al diablo hoy, por favor? No le sé que lo ponga yo fuera del aire.
0: Ándele, pues, le pongo esa. Me la dejó ayer, pero con mucho gusto se la pongo hoy. Sale, sí, después de rato van a decir los caras de perro. No, es que nos estás robando audiencias, que no sé qué, es que no sé qué. Pues puro viejito, ¿verdad? Puro viejito. Igual que el Germán. Por acá dice, ponte esta, pues por eso te la mandé. Por acá el Chiquis, venga.
3: Chuy, entonces, ¿ya cuáles tienes, mijo? Pues no tienes ni el Tepejana, ni Julio.
0: Ya un viejita.
3: Entonces, ¿qué onda? A ver, díseme, coméntame, ¿cuáles tienes?
0: Esas no las tengo porque están demasiado viejitas. Pues, ¿cuántos años tienes, amigo? ¿Ya tienes canas en el ombligo? ¿Qué rollo? Esas son prestaciones viejitas. Sin agravarlo, presidente. Ah, o sea, sí, viejitas, pero no tanto. No son, esas son Fíjate, esas son oldies. Fíjate, para ser más exacto, esas son oldies. Dice, de todos modos, le vamos a cambiar posillas, mi Iván. No importa, no pasa nada. Bueno, de todos modos, yo cumplo con dejarlas programadas, las que me están pidiendo. Si no, ahí está. Sale, ahí está. Saluditos al buen Iván. Échele por acá.
2: ¿A poco ya te viniste de allá, chiquillo? ¿Ya te viniste de allá, mijo?
0: No le pusieron
2: ¿eres
0: nada,
2: ¿verdad? Chapuline, tú sí eres chapuline. 800 para el chiquis al puro modo, ¿eh? 800. Te van a poner pura 16, chiquis, ¿eh? Pura 16, mijo, ¿eh?
0: Pues sí, pues es que está bien viejito el chiquis, no la mueles. Casi, casi me pide a Lola Beltrán. O a este, ¿cómo se llama? No, pues es que sí, tenemos un rating, pero no tan abajo. O sea, sí son canciones, sí, yo lo sé. Pero en otra vuelta te pongo las de Julio Jaramillo, nada más déjalas busco porque no las tengo a la mano. Vea, sale, pero sí ya son viejitas. Altepejana también ya es viejita. Aunque usted no lo crea, pero sí, sin cuatro copas, no me digas. Fíjate, ahí te va. A ver, de una vez, déjame, te investigo esa de... Porque me dicen, no, que no sé qué. Ya para irme. Sí, porque ya me tengo que largar. Por acá dice... Fíjate, tan solo, fíjate. Cuatro copas de la Sonora Altepejana. Ah... 1989, no la mueles. Ni siquiera había nacido yo. Estamos hablando, ¿verdad? Julio Jaramillo. A ver. Pues todavía un poco más reciente, pero... No la mueles. Ahí el 1950, nuestro juramento. 1940, no, está Rucailo, mi estimado chiquis, está Rucailo, ya, ¿cómo dicen? Ya estás plantita, güey. Sí, pues ya, mira, mañana te conté, sin falta, aunque te vayas a la otra estación, no me importa, mira, te las pongo, nada más dame chance de ir a buscar las acetatos, para el viejito, ¿verdad? Digo yo. Fíjate, porque aquí hace uno tacaramba. Por acá también venga Chuy. Si pones la de José José, dice al dinosaurio de Lolito. Sí, pero José José tiene un poquito más actuales. Y dos, es José José, compadre. Tú lo estás diciendo José José. Hay calibres, compadre. También te digo que no, hombre. Dice, de todos modos, sí, hombre. Por acá también Salito dice, fue la primera, claro que sí, ahorita vamos con esa, mi dice, sí. Por acá también venga.
2: No, pues el chiqui ya anda en los 60, mi tremendo Chu, ya anda no, en los pues 60, no. El 30, No, hombre, hijo de todas las chimbarrias Vargas, pura 16, mijo. Allá no te pusieron nada, dices, acá con el Chu y Sieda, pero el Chu te va a poner pura 16, pura 16, mijo.
0: Ahí está, por eso yo les digo... Te digo, José José dice, se las pones al oído. Sí, pero José José, ¿cómo digo? Estamos hablando de categorías, compadre. Estamos hablando de categorías. Dice, yo lo ando reclamando, ¿qué? Ya lo anda reclamando la tierra al chiquis. Ahora, caray, no sabía eso. Bueno, en fin, por acá también saluditos. Pues es que sí. Mira, mañana, chiquis, te armo una de Altepejana. Para que le ponga sabroso, ¿sale? Sí, porque ahorita sí está caramba para sacar unas de Altepejana. Órale pues, bueno, pues ya nos vamos. Pásela bien, cuídense mucho, se quedan con sus complacencias. Si le van a cambiar, no le cambien. Ahí vienen todas las complacencias que me pidieron. Sale todas las complacencias que me pidieron. Ya me voy, ahí nos vemos. Mañana se pelean, porque al rato después se andan agarrando de las greñas ahí en el grupo, ¿sale?
2: Tú no te pongas verde, Michuy, zúmbalo, no te pongas verde, Michuy, no le hagas caso al chiquis, bótalo a la 16, mijo, zúmbalo.
0: Por acá también otro.
3: Mira, Michuy, entonces ponme una de pequeño, mijo, la que tú quieras, y ahí vamos de la Dayo y tú, Michuy, tremenda la agüita.
0: No, hombre, ¿qué te pasa? Yo estoy más joven que tú, viejo, luego se ve. luego, luego se ve que andas ya caneando. No, yo estoy jovenzuelo. Pero bueno, pero vaya, ahí está, como dice el Germán. No, y si no, viejo. Tú corres un kilómetro, yo corro casi 20. Bueno, ahí está, saluditos. Venga, ay monos, de todos modos, a que quiere la de Banda Pequeños Musical, arre, para que vea la, para que vea el anciano de mi chiquis, que aquí le ponemos sus canciones, échale. Ahí está, para que vea, para que no se ponga, ahí se va por su cocol, ese viejito, pobrecito, ya le da, ni modo. Ahí nos vea, ah, pero antes, y la salida, güey, te digo, se pega la vejez, vámonos, adiós.
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3: Retiran más de 122 mil cajas de bebidas en Estados Unidos por errores en etiquetas. Sheinbaum pide contactar a gobernador y a embajador tras evento de seguridad sin aval federal. Delegación de Guanajuato arranca con medallas en la Paralimpiada Nacional. UEFA Nations League continuó este martes. La Administración de Alimentos y Medicamentos de Estados Unidos notificó el retiro voluntario de 122 mil cajas de bebidas energéticas distribuidas en 37 estados del país. La medida preventiva se activó tras detectarse que los envases de cuatro sabores de la marca omitían especificar en sus etiquetas los colorantes alimentarios utilizados. La presidenta Claudia Sheinbaum cuestionó al gobernador de Querétaro, Mauricio Curi, por colocar con el embajador de Estados Unidos, Ronald Johnson, la primera piedra de una academia internacional de policía sin la participación de las autoridades federales. La mandataria instruyó a comunicarse con ambos diplomáticos, enfatizando que toda capacitación o intervención extranjera debe de canalizarse obligatoriamente a través del gobierno federal y conforme a la Ley de Seguridad Nacional. La delegación guanajuatense de paracletismo tuvo un arranque destacado en Guadalajara al conquistar medallas de oro, plata y bronce en la primera jornada de las categorías juveniles menores. Entre los resultados sobresalientes figuran los oros de Josué Mateo Valdés en lanzamiento de jabalina y pruebas de pista, así como las preseas plateadas obtenidas por Orlando González y Camila Moreno.
4: La UEFA Nations League continúa este martes con 10 partidos para cerrar la cuarta jornada. Los reflectores estarán en la Liga A. Croacia recibe a España en Split, con la Roja buscando mantener el liderato y acercarse a los cuartos de final, mientras Inglaterra se mide a Chequia en otro duelo clave del mismo grupo. En la Liga B, Escocia enfrenta a Eslovenia y Suiza recibe a Macedonia del Norte. Además, Albania ante San Marino, Bielorrusia contra Finlandia, Moldavia frente a Eslovaquia, Estonia ante Islandia, Luxemburgo contra Bulgaria y Kazajistán están frente a Islas Feroe. 10 partidos para bajar el telón de esta ventana de la Nations League. Informó para Audiorama Angie Hernández.
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0: Señores, Juan Antonio Olvera Palomares, señor Eduardo del Pillo Bellman.
1: Ay, aquí ya estamos aquí bien tempranito, aquí en este martes, ya pasita de las 6 de la mañana.
2: ¡Traigo frío!
0: Está haciendo frescolín, güey.
3: Está haciendo frescolín, la neta. Oye, pero van a seguir las lluvias, ¿no, mi Johnny?
1: Siguen las lluvias todo este, creo que a mitad de semana, entre miércoles y jueves.
0: O sea, de aquí hasta el miércoles jueves va a estar todavía
2: el chipi-chipi enorme.
3: El chiquis-triquis. ¿Y hoy qué estamos conmemorando, mi Johnny?
1: Hoy estamos conmemorando el Día Mundial de la Geodiversidad.
0: Okay.
1: Y el Día Mundial de la Parálisis Cerebral.
3: Ok. Bueno, pues son las efemérides del día de hoy, las más importantes, las más relevantes. ¿Qué dice por acá mi compa Johnny? Y el día de hoy queremos escucharlos a través del WhatsApp viejón
0: 477-15-1093. Muy temprano, fíjate, bien, bien perrón, ¿no? Porque estamos arrancando esta mañana, mi pillo.
3: Así es, ¿con qué vamos a iniciar el día de hoy?
1: ¿Qué les parece si vamos a iniciar con esta rola de la Sonora Dinamita? Se titula El Tizón.
0: ¿El Tizón?
1: Está perrón esa rola para comenzar el día bien guapachoso.
3: Ok,
1: vámonos.
3: Ok, bienvenidos, fierro.

0: Seguimos con más, mi Pillo Magalán. Hay mensajes de la banda, ¿los quieres escuchar o qué?
1: ¿Qué dice la bandera? Los escuchamos.
2: Chale, buenos días, mis cara de perros. Muy buenos días. Si me pueden complacer con esa canción, con esa rolota. Bronco. Se las pongo porque no sé cómo se llama, pero ahí andamos. Échale, buenos días para todos. Iniciando labores. Saludos para los cara de perros.

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1: Y aquí vamos con Mami Pillo Millani.
2: Vale. Sí, continuamos con más. Gracias a los que se están comunicando desde muy temprano. 477-15-1093. Saludos a San Pancho Purísima, a Romita, Silao, a Irapuato, donde quiera que nos estén escuchando, Millani.
3: A toda la gente que está trabajando en las panaderías, que ya están entregando el pan en las tiendas. Unos abren bien temprano, fíjate.
2: Sí, sí. Hay panaderías que trabajan toda la noche, ¿no?
3: Toda la noche, por lo regular, ya andan ya como a las 6 de la mañana ya repartiendo los primeros bidotes, los bolillos acá, bien perrón en las tienditas. Fíjate, yo le quiero mandar un saludo a la tiendita acá de la señora Hilda, allá en Lomas de la Trinidad, el patrón que a las 6:30 ya tiene abierto, 6:15, 6:30 ya está abierto.
2: Qué perrón. Saludos, Dios me los bendiga a todos los tenderos que se abren temprano. Hay tenderos que abren a las 10.
1: Ya para qué, no abra nada. Y luego cierran temprano en la noche.
2: Y el domingo no abren porque van a salir.
1: Dedíquete
2: a otra cosa.
3: Y luego no le prenden al refrigerador las chelas.
2: Y luego al señor le huelen las patas.
1: Bueno, ese es punto y aparte. También aquí no vamos a estar nosotros, ¿cómo se llama? No vas a andar diciendo cosas que no, gordo.
2: Bueno, está bien. Vamos a escuchar más música. ¿Les parece bien si nos vamos con los temerarios?
1: Ok. ¿Con cuál?
2: Una miradita nomás. Para agarrar sabor acá, perrón.

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1: Buenos días, mis cara de perro. Les mando un saludito en esta mañana fresquecita. Me podían complacer con una canción de Los Ángeles de Charlie, Mentías, en especial para mi hija Melanie Itzel, que ya va rumbo a la universidad.
2: Ida la rola, viejón. Bien, perdona la petición. Muy bien, me parece excelente.
3: Vamos a escuchar esta rolita a través del 90.3 de FM, Los Cara de Perro.

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1: Vamos con que con más mensajes que la banda está mandando, güey.
2: ¿Qué dice la banda?
1: Mira nomás, Padre Santo.
3: Hola, hola, cara de perros. Buenos días, ¿cómo están? Espero que bien. Pues ya que andamos con eso de las fiestas de Halloween. Bueno, ya, todavía no, ya mero. ¿Me pueden poner, por favor, la de Soy Drácula con Mr. Chivo? Por favor, ya saben, aquí para los desmayados, que los solo les escucha a ustedes, que son muy amables, los complacen. Y yo aquí pidiéndoles las canciones, que gracias que me las ponen. Y pues bueno, seguimos al rumbo al trabajo. Que estén bien, cara de perros, la chiquis, bye bye.
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1: Continuamos con más, mi compa Johnny Cash.
2: Así es, dice Cara de Perro. Pueden mandar un saludo a toda la gente acá que estamos escuchando en Lagos de Moreno, Jalisco. ¿Cómo no?
3: Lagos de Moreno, qué bonito es Lagos de Moreno. Ahí hay un puente que se pasa por arriba.
2: Sí, así es.
1: Saludos a la banda de por allá.
2: Este puente se hizo en Lagos y se pasa por arriba.
3: Es correcto.
2: La leyenda que tiene.
1: Así es.
3: Oye, quiero saludar con mucho cariño a los que, ¿sabes a quiénes?
1: ¿A quién,
3: a los
1: viejo?
3: Que no nos mandan WhatsApp.
1: Ah, qué gachos.
3: Pero es que están chambeando por alguna razón, no pueden. Y que escuchan las peticiones de otra bandera. Gracias a todos los que mandan su WhatsApp al 477-15-1093, pero especialmente a aquellos que todos los días nos escuchan a todo volumen y que por alguna razón están chambeando. Las panaderías que están con la masa entre los dedos no van a andar agarrando el celular, pero nos están escuchando. Muchísimas gracias de corazón.
2: Oye, a la gente que se hace sentir por Instagram en @alberajuanantonio.
1: Simón.
2: Mucha gente me habla de allá de Stockton. Bueno, me escribe de Stockton, de Las Vegas. Fíjate, gente de Las Vegas que escucha Los Caras de Perro.
1: Oh, really?
3: Ah, oh, wow, okay.
1: Wow, okay.
3: De Las Vegas, Nevada, ¿de dónde más, gordito?
2: Fíjate, y la gente de mis amigos que les mando un gran saludo en San Francisco, California. Allá en la calle Folsom y 16. Allá todos los saludos aquí de Los Cara de Perro, que ahí viví yo en la calle Folsom y 16, ahí en San Francisco.
3: Ah, pues saludos a la gente ahí de aquellas zonas del mundo mundial. Gordito, vámonos con la música. Esto está en tendencia.
1: Okay.
3: Y escuchemos a Karol G. Esto se llama Baby Wow. Es de lo nuevo, esta morrita que la neta les gusta mucho a la bandera.
1: La neta es que sí. Vamos a escuchar Karol G. Dice más o menos así.
2: Vámonos.

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1: Ay, Padre Santo, me encanta que están llegando los mensajes, carnal, y pidiendo las rolitas enormes.
2: Sí, buenas rolitas, buena selección musical. Deberían de ustedes llevar a los jugadores de la selección, la neta.
1: Sí, porque saben, son muy buenos seleccionando. Aunque seleccionan luego puras rocailas, carnal. No,
2: pero mira, escucha lo que van a recomendar.
1: A ver.
3: Buenos días, chavalones, buenos días, bendecido día. Hay una canción, por favor, Botella Envenenada de Los Temerarios. Ay, por favor, saludos.

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5: Continuamos siguiendo y seguimos continuando aquí con los cara de perro en la mañana muy temprano.
6: Oye, mi pillo, de las canciones nuevas, ¿te estás dando cuenta que cada vez la raza está regresando a las mismas rolitas o al estilo musical que antes teníamos?
7: Sí, sí, pues es que son éxitos que nunca mueren.
6: Cancioncitas bonitas. Estaba escuchando una rola que es la misma de la original, la de Sin Pensar Yo Te Engañé.
7: Okay.
6: La grabó un compa y ahorita es la que trae sencillo. Vato, pues fue un éxito hace como no más de 10 años, güey.
7: Más o menos, sí, sí, sí.
6: No hace mucho y ahí la traen de nuevo. Y como dice, muchas, muchas canciones.
7: Pero a pesar de... ¿Cómo? Sin Pensar Yo Te Engañé.
6: Sin Pensar Yo Te Engañé.
7: Ah, así como que... Ah, sí.
6: Así como...
7: ¡Ah! No me fijé. Ok,
6: vámonos con más música. Y uno de los estilos musicales que a mí en lo personal me agrada que están regresando, tipo troqueros, los dos carnales. Ahora Simón. Salen los dos de Tamaulipas. Y esta rola que la neta ha estado en tendencia se llama Ayúdame, aquí en los cara de perro.
5: Qué buena rola, vámonos. Cierro.

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1: Ay, no, me pillo.
2: ¿Qué pasó, viejón?
1: Pues la gente haciendo comunicación con nosotros a través del WhatsApp, el 477-15-1093.
2: Suéltalo, que ya sabe caminar.
3: Hola, buenos días, mis cara de perro. Espero estén disfrutando de este nuevo horario que les asignaron ahora. Espero me puedan complacer con la canción de Mr. Chivo, la de Amor Total. No recuerdo bien su nombre, pero...

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1: Qué tal, mis Cara de Perro? Buen día, excelente martes. Aquí el profe reportándose ya rumbo al colegio, a la chamba. Espero me puedan complacer con algo de Julián Álvarez. Que tengan un excelente martes.
2: ¡Qué buena rola, gordo!
3: Buena recomendación, la Neri.
2: Pues vámonos entonces, ponle play, gordito. Se llama, suéltala.

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1: Ya nos estamos retirando, mi compa Johnny.
2: Ya se van ustedes, pero fíjate, ahí me van a traer de desayunar el buen Gus.
3: ¿El Gus te va a traer?
2: Sí, dijo. Ok. No manches. Sí, yo nomás dice, como veo que pasan los caras de perro para acá y no llegan a desayunar, van a otra parte, yo te voy a mandar unas quecas a ti, mi estimado Johnny.
1: Ah, qué chula. Saludos a Georgie, ¿o cómo se llama?
2: A Georgie.
1: Georgie, a mí.
2: El terror de las domésticas.
1: Ay, nomás para las coconas.
3: Saludos a Gus. Mi compa Gus.
1: El Gus
3: ¡compa
1: también.
3: Gus! ¡Saludos enormes!
1: Mi compa Gus también, pero es que dice que no. Pero bueno, ya nos vamos.
3: Ya nos vamos, se quedan con la música de la mesa grupera. Llega Don Cheto al aire, nosotros regresamos después de Don Cheto. ¡Muy buenos días! ¡A darle con todo!
1: ¡Ay!
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2: Firman acuerdo para acelerar producción de misiles Patriot. Primer frente frío de ciclo provocará un descenso de temperaturas. Salud Guanajuato fortalece prevención e infraestructura médica estatal. Medvedev fue descalificado en semifinales ante Djokovic. Corporaciones aeroespaciales sellaron un contrato por 14.700 millones de dólares a 7 años con el objetivo de triplicar la producción de los sistemas de guiado para los misiles interceptores Patriot. La alianza estratégica busca reforzar la capacidad defensiva de Estados Unidos e incrementar el suministro ante la elevada demanda global de tecnologías de interceptación aérea. El Servicio Meteorológico Nacional advirtió que el primer frente frío de la temporada va a recorrer el país, generando un importante descenso de temperaturas y un episodio prolongado de lluvias que se extenderá por varios días. El fenómeno afectará principalmente a entidades del norte, noroeste, oriente y sureste del territorio nacional. La Secretaría de Salud de Guanajuato consolidó sus estrategias de prevención, infraestructura sanitaria y cercanía comunitaria, atendiendo retos epidemiológicos prioritarios como la contención de sarampión. Asimismo, el Estado mantuvo por sexto año consecutivo el liderazgo nacional en la prevención y control de enfermedades crónicas como diabetes e hipertensión.
3: Daniel Medvedev fue descalificado en las semifinales ante Novak Djokovic después de golpear una pelota hacia las gradas que terminó impactando en el rostro cerca del ojo de un espectador. El ruso perdía 7-5 y 5-3 cuando ocurrió el incidente. El juez de silla y el supervisor determinaron su descalificación inmediata, dando el pase a Djokovic a la gran final. Pero la tensión ya venía desde antes. Durante el encuentro, Medvedev fue captado imitando en varias ocasiones los gestos de cansancio de Novak después de algunos intercambios largos, acción interpretada como una burla. Medvedev posteriormente aseguró que el pelotazo fue accidental y ofreció disculpas al aficionado. Djokovic, por su parte, mostró empatía con el ruso y recordó que él vivió una situación similar en el US Open de 2020. Informó para Audiorama Angie Hernández.
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7: Porque aquí nomás madreaste casa, según tu compa Saulo. Que porque su casa se la dejaste peor de lo que la tenía.
8: Pobrecito, pues a lo mejor no tenía tanto tiempo de experiencia, pues también. ¿Quién la riega más? ¿La persona que los contrata y sabiendo que no tienen experiencia o ellos de que pues le hacen su luchita?
7: Pues es que realmente uno no debe de contratar a alguien nomás porque es su compa. Si no es bueno para la chamba, no.
8: Es que hay muchos que dicen, ay, con que sea trabajadora y que vayan aprendiendo. Entonces no, sí está cañón. Ahí la cosa, porque pues o unos sí le echan ganitas y otros pues ahí como dicen, echando a perder se aprende, pero en la echada a perder pues sí, sí pueden regarla ahí de forma feyona.
7: Pues Raya, no estás como para que te la rayemos, pero espero que te vaya bien allá en México.
8: Era un aprendiz.
7: Y que aprendas por lo menos a hacer otras cosas, porque para arreglar casas, según tu compa Saulo, no sirves.
8: Ahora, estamos de acuerdo que a veces cuando llegas del Terry, te dedicabas a otra cosa, llegas a Estados Unidos y agarras otro jale completamente diferente.
7: No, pero así, aquí hay gente como el chino que dice que era experto allá y ya llega aquí nomás, ¿no?
8: ¿Qué tienes que decir respecto
9: a eso? Yo no voy a decir nada.
7: Oiga, vamos a regresar con las quemadas para que queme a alguien a quien usted quiera. Es momento de quemar, que se prende el cerro, señores. Estamos aquí en Don Cheto al aire esta mañana de martes. Déjese caer porque vamos a regresar con las quemadas.
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0: Seguimos, señores, en esto que son las quemadas 27 después de la hora. Su amigo Don Cheto lo saluda. Giselle Bravo, que viene muy radiante de su cara, gracias al salmón.
1: Esperma de salmón.
0: Esperma de salmón. Y a su novia el salmón, con mucho cariño. Un abrazo para acá, desde acá, desde la cabina.
2: Le dicen el salmón. Le dicen el salmón.
1: No manches.
0: Te pones de pechito, hija. Y tú sabes que yo soy un comediante.
1: Ay, cuánto perras.
2: Eso no da risa.
1: Ay, no.
0: Vamos, aquí, échale ganas. Fíjate. Ustedes tienen que estar machando mi energía.
2: Pues aquí estamos en la misma energía.
0: Sí, pero sin enojos.
2: No estoy enojado.
0: Bueno, sí, venga.
2: Dice, soy Saulo y quiero quemar. Ya pues digo que Saulo. Y vamos
0: en aguantada.
2: No, ey,
0: estúpida.
2: Pues iba entrando. Está bien, pues.
1: No ibas entrando. Todavía lo dijimos como 10 minutos antes de que llegaras y te dignaras en llegar. Pero bueno.
2: Bueno, ¿le puedo decir del porky que debe el corte de pasto?
1: Okay. Eso no lo hemos dicho.
2: Buenos días, Chinito. Quiero quemar a mi sobrino el porky, que otra vez le debe el corte de pasto. 2 meses le debe. Como mi patrón le corta el pasto de su casa y son como 350 acres y ya le debe
0: 350 2 meses. Acres. A ver, nomás dile a la camarada que nomás por pura curiosidad, we wanna know cuánto es por cortada de pasto. 350 acres, pues qué güey, le cuesta, pues ¿dónde vive?
2: Pues en un rancho.
1: De esos donde tienen like tons of land.
0: ¿Sí?
2: ¿Cuánto saldrá? Yo le hago la yarda, jefe, hijo de eso.
1: That's wild.
2: Ah, pero está bien chido, ¿no? Eso sí tiene los tractorcitos, ¿no? Los que te subes y nada más vas. Ahí está.
1: Sí, pero no creo que te lo avientes luego.
2: Pues no.
1: ¿Cuántos acres te podrás chutar por un día? No creo que tampoco sean varios.
0: Oye, tú, pues sí, es harto. Ya me que dejaron pensando. Pues.
2: A ver, de Juárez Romero, ¿cuánto sale la cortada?
0: ¿Qué perro cantononones tienen? Digo, no cantononones, pero ¿qué cómo se llama? ¿Qué, ¿cómo se dice?
1: Es que hay lugares, Don Cheto, donde you could buy a lot of acres, obviamente, pero el valor no es hasta tampoco como aquí, pues. Aquí, una mendiga casilla de 2 cuartos, ¿ya cuánto te cuesta? Bueno, fuera que eran este tipo de lugares, que valiera sí, la pues, pena sí, la comprada.
0: Pues, pero pues es que tan allá hasta donde, al otro lado de Estados Unidos, pues diga, pero que estamos aquí, ya en Los Ángeles, aquí estamos.
1: Cuando
0: si perras. Fuera, como si fuera el gran hombre.
3: Dice, quiero quemar.
0: Tú cállate, hombre.
3: Quiero quemar a mi hermanastra Susana González, que vino de vacaciones y cuando se regresó, hizo como que todo se le olvidó y ahora quiere que se lo llevemos. Dejó las botas, dejó no sé cuántos cambios de ropa y ahora está friegue y friegue que si se la podemos llevar ahora que vayamos a México. Seguramente la otra se la llevó llena de compras.
0: Ah, huevo, es lo que te iba a decir. Mira, llévensela, pero díganle. Ustedes digan, yo tengo una teoría, de, no sé, teoría de vida, ¿verdad? ¿Cómo se dice?
1: Como una
0: forma de vida. A mí me hacen menso muchas veces.
3: Sí. Muchas.
0: Pero muchas.
1: Todo el tiempo.
0: Pero la mayoría de veces, yo sé que me están haciendo menso.
1: Okay. Pues eso es peor, ¿eh?
0: Sí, pues yo sé, entonces yo digo, está bien, me está haciendo menso, está bien, lo que sea. Entonces, nomás, yo a veces he dicho, mira, me estás haciendo menso, nomás quiero que sepas que sé, ¿ok?
2: Ok.
0: Y ya, me voy a dejar hacer menso, lo que sea, está bien. Nomás quiero que sepas que sé que me estás queriendo...
1: Ver la cara.
0: Dar mi chivo por borrego. Entonces tú tienes que decirle a tu carnala. Ay, pero es quemada, no es este...
3: Sí, no importa.
0: Dile, mira, te lo vamos a llevar, pero no se te olvidaron. No hay forma que alguien que venga de México aquí se le olviden unas compras grandes.
3: No, es que más bien...
0: Ella primero llenó las cosas de aquí.
3: No, primero se llevó sus compras y dejó sus cosas de aquí.
0: A huevo. Sí. A huevo.
3: Y ahora quiere que se las lleve.
1: O no quiso pagar extra por sobrepeso de baleta y ha de haber dicho, ay, al rato que ellas las paguen.
0: A un grato, las mensas de mis hermanas, sí, que así son, se las van a llevar.
1: Que ellas me las manden y ellas paguen.
0: Entonces, nomás dile, mira, hermana, nomás, no se te olvidaron, tú. No se te olvidaron, te. Y luego, si se enoja, peor. Quiere decir que sí es cierto. Porque el mañoso es hasta sentido.
1: Te ofende.
0: Oh, sí.
2: Por acá, Ceci Rodríguez. Buenos días. Quiero quemar a un maestro albañil del Maguey. Acá en San Francisco del Rincón, Guanajuato.
0: Guay.
2: Se llama Javier. Le dicen el juez o vampiro. La neta no sabe trabajar. Ah, pero el güey sí sabe cobrar y es bien malhechote y bien tranza.
0: ¿Qué tipo de... ¿Qué hace él?
2: Albañil.
0: Albañil.
2: ¿Qué te hizo que te lo dejó mal?
0: Un cuarto cuánto sin te cobró? Puertas ni ventanas, así como...
2: sin techo.
0: Sin puertas ni ventanas, ahí como, como un señor del rancho que también así decía cuartos. Y las puertas, ah, ¿de veras era?
1: Se lo olvidaba.
0: Se lo olvidaba, un puerto sin ventanas, tenía que salirse con la escalera.
1: No manches.
0: ¿Qué estaba haciendo? ¿Un aljibio? ¿Qué güey, vale?
1: ¿Qué
3: dice, quiero quemar a Rogelio Franco, pintor de Wilmington, Delaware, que no regresó el cambio de los lonches de parte de Pancho.
0: Jamás.
3: Eran más de $100.
1: Oh, guau. Wow,
3: y no lo regresó.
0: ¿100 bolas?
1: Se achinó.
3: Se achinó.
0: Pues ¿cuánto de cuánto le dieron para los lonches tú?
1: Pues que si son varios compas ahí, pues ahí, varios ahí
3: Dice, y no es la primera vez que se queda con lo de los cambios.
0: Ah, mira qué diantre muchacho este.
1: Y ustedes también de güeyes que lo mandan a él.
2: Exacto, si ya saben, es lo que te iba a decir.
0: Como nosotros, más, si mandáramos al chino, más jamás merecemos.
2: Yo soy el que pago.
3: ¡Ay, cuándo, perras!
0: Sí, pagas con dinero que no es tuyo.
2: Ah, pero pago.
3: Las únicas veces que pagas es cuando alguien te manda y no nos dices.
0: Oye, ¿no leyeron a Tony Ríos?
1: No.
0: Dice, Don Cheto, aquí en Santa María quiero quemar a Lice porque andan perros, pero truchas, amigos de Santa María. El hielo andan llevando, se llevaron a 10, pero trae puras trocas de trabajo. O sea, trae puras trocas, forecitas, picopsitas, hasta con madera arriba. Y son vatos del Ice, Ice Baby.
1: Ches perro.
0: Ya no llegan en las ranflonas aquellas
2: placas. Ya, huevo, bien disfrazadotes.
0: Sí, sí, sí. Ay, cuidado, amigos de Santa María. Santa María los proteja. ¿Verdad? Bueno, vamos a quemar más gentes, vale. Don Cheto, ayer mi carnal, mi jefa y su birria. Y nos invitó a sus hijos y nueras. Pero la ruca de mi carnal, el Pico... No puede ver a la mía. Entonces llegaron y como miraron que estábamos nosotros, se regresaron casi de la puerta. Mandilón mangoneado, de parte de Martín. Martín quiere quemar su carnal el Pico por mandilón mangoneado. A ver, yo tengo un mensaje para... Como que era tu hermano, ya es caso perdido así, compa. Ya es caso perdido, pero ahí te va. Esto es para las mujeres.
3: A ver.
1: Ah, ya van
0: pe. Sí, voy a empezar.
1: A ver,
0: me disculpas, pero no me disculpas.
1: Ahorita le voy a...
0: ¿Qué ustedes en su mente y no tienen una de decir? Oye, va a haber una cosa familiar. Ve tú, porque yo puedo ver a tus concuñas o correcto, a tus hermanas o a tu jefa. Ve tú y disfruta y sirve que hasta me da chance de estar aquí yo sola a gusto, un perro domingo.
1: I agree. Deme la mano.
0: ¿Cómo?
1: Venga.
0: Hasta allá, ¿vos?
1: Venga.
0: No, choqué.
1: I agree. Choqué. Soy muy Jersey. I approve that message.
0: Te puedo dar un pequeño beso en el cachete.
3: No,
1: pero. Okay.
0: Así leve.
1: Okay. I approve that message. Yo también estoy muy a favor de que si las morras no le cae bien, no vayan a hacer.
0: Pero en buen plan, ve tú, es tu jefa, anda con tus.
1: Exacto. Hermanos.
0: Yo no sé qué güey esté. Me voy a enojar. Pero aquí adelante una cosa.
3: ¿Qué?
0: Les juro por lo que más quiero en la vida. Que no me estoy proyectando porque mi ruca será lo que sea, pero eso nunca lo ha sido. Verdad de Dios, la tengo calada. Mira, yo no sé, si hay un evento familiar y tu pareja no se ve bien con alguien de allí, se siente incómodo o incómoda en de allí, pero es tu familia, van a estar tus hermanos y tus hermanas y tus jefes. ¿Por qué tiene que ir tú? ¿Por qué tiene que ir a huevo la otra persona?
1: Exacto.
0: O sea, ¿por qué eres así de decir, no, yo no voy, yo no quiero ir, yo no quiero ir? Pero ¿por qué no tienes tú la madurez de decir, ve tú?
1: Ahora,
0: ay, también... corre allí con tus carnales, corre, ve con tus hermanas, está bien a toda madre, bien, corre.
3: Pero es diferente.
1: Cuando te forzan.
3: Es diferente si no quiere ir o si no se lleva bien a si no le invitan. Si no le invitan, no tiene que ir.
0: ¿Cómo? Es que uno.
3: Si tu familia no invitan a tu pareja, tú no tienes que ir.
0: No, la invitación es para todos. ¿Tú crees que la mamá de esta señorita, de este vato, no dijo vengan sin todos?
1: Sí.
2: Claro, no te van a estar diciendo.
0: Ella es la que trae
2: ahí tu esposa, ahí. Obviamente ya va incluida.
0: Y luego las mujeres se pelean por cosas tan tontas, perdón.
1: ¿Cómo qué?
0: Es que me copea la ropa. Hijo de su chico. Qué casualidad que el otro día yo compré una blusa y ya la traía ella. ¿Sabes qué? Ay, que se pelean de cosas bien mensas.
1: Ay, es que también hay unas bien novias.
0: Es que su hijo le dio una aguantada al mío y no le dijo nada. Y yo por eso no voy, porque yo si agarro al chiquillo... son niños. Y no me estoy proyectando.
1: Sí se está proyectando.
0: ¿Verdad?
2: Sí se está proyectando.
0: No, ¿verdad?
1: Está siendo muy específico con las situaciones.
0: Porque lo he visto.
2: ¿Se mandaron a su nieto?
0: No.
2: Ay, al Briancito le metieron. Ay,
1: a Briancito.
0: Cuidado. A Brian lo agarran y yo no hago nada. Pero la abuela va y quema casas, mata gente y acaba con toda la dinastía. No, yo sé lo que te digo. Una vez no llegó con tierra en las greñas Steve Brian.
1: Ajá.
0: Chiquillo del kinder. Y, ay, hijo, trae una harta tierra en el pelo. Y a niño me chote ahí. Hombre, a Carmela quería ir con machete a ver quién era la mamá del niño. Y ya quería acabar con su descendencia del chiquillo. ¿Verdad, Dios?
1: Mamá mexicana que se respeta. Dios,
0: ustedes me conocen perfectamente. Ustedes soy transparente. No me estoy proyectando para nada. Pero yo digo, ¿por qué, güeyes?
1: Yo también soy fiel creyente que hay parejas que también te tratan de forzar. ¿De qué te dicen?
0: No, ahí también está mal el vato si la llevó a forzar.
1: Exactamente. Si como dice usted, si la morra no se lleva bien con ciertas personas en la familia y él quiere ir, tiene la
2: libertad de ir.
1: El vato.
2: Vete solo, mejor.
0: Vete solo, te la vas a pasar más a toda madre con tus carnales, jijiji, jajaja. ¿Y te acuerdas cuando estábamos chiquillos y que te picaron en la cola con una vara, jijiji, jajaja? Y te la pasas a toda madre.
1: Si no forzan a las parejas. Sí.
0: Llegas bien contentote a tu casa y de seguro tu ruca también ni va a estar, va a andar en la targi.
2: Yo cuando voy a Chicago.
0: ¡Cállate tú! Bueno, pues adelante, chino, perdón.
2: No, cuando voy a Chicago me he ido solo, porque igual, ya saben que me junto con
0: nunca te quedas en casa solo. Y si te quedas, estás hablando por teléfono. Güera, chécale el teléfono con quién llama.
2: ¿De qué estás hablando? Estás hablando que cuando voy a Chicago voy solo.
1: Que se dobla, no, el otro.
0: Ah, no, Chicago ahí sí eres safe place.
2: Ah, pues sí. Voy a ver a mis hermanos y a como
0: a desvelarse como estúpidos a jugar baraja hasta las 5 de la mañana.
1: Como que se apostaron los miles.
0: Como estúpidos y jugando baraja, como señoras jugando lotería. ¡Diacora!
2: Bueno, no, eso no.
0: De acora, parecen viejas jugando lotería. De bueno. Otra, carnal, otra barajita, pero esta vez me la vas a retropelar. Pues a ver si muy bravo, hay que jugar de a 75 centavos. No, pues tampoco, hay que jugar de a 50. Ahora se amanecen hasta las 10 de la mañana, ¿vale?
2: Saludos a Antonio. Dólares. Saludos a Antonio, Antonio sí.
0: Con $2 de 6 de la tarde a 6 de la mañana. ¿Y cuánto? No, pues es que perdí $4.
2: Hijo de... saludos a Antonio.
0: ¡Vergüenza, Dan!
2: Toño sí, el Toño sí le dices, ¡ey, a dólar! ¡No, ya, güey! Hemos apostado de a 100, vale, 100 a la carta más alta. Y el Toño, no, el Toño se raja. El Toño.
0: Sí, pues que le tiene miedo a su ruca.
2: No, o sea, ¡correcto!
0: Sí, hombre, qué vergüenza ahí el chino y sus carnales, jugando baraja hasta
2: No, esto es lo que no, mi cuñada linda, esa sí es de a 100, ya chido, los de a 100, yo, espérate, cuñada, espérate, vamos calentando.
1: Se pasan de
2: Quiero terminar con Germán Hernández. Dice, chino, hazme paro y quiero quemar a mi camarada Saulo.
0: Lloraba, es que le gusta cerrar a él, a ver.
2: No, es que dice, quiero quemar a mi camarada Saulo, que anda quemando a todo el pueblo, pero hoy le toca a él. Quiero quemarlo porque el vato se quede bien macho alfa, pero cuando lo invitamos a pistear, dice que no.
0: ¿Por?
2: Que porque no se quiere poner pedo, que porque cuando se pone pedo le sale lo gay.
0: ¡No! ¡No temas! ¡No, no temas!
1: Que sola...
0: ¡Cálate!
2: Total.
0: Sí, no, cálate, cálate. A ver, ¿te puedo hacer una pregunta ahí?
3: Sí.
0: Ahí te va. Si yo soy un vato, ¿cómo se dice? Heterosexual.
3: Sexual.
0: Heterosexual. Pero tengo miedo de emborracharme porque me sale lo gay. ¿Qué soy?
3: Gay.
0: ¿Sí? Ok. Sí, pero es una pregunta así.
3: Conozco muchos, ¿eh?
0: Porque el alcohol nada más desinhibe.
1: Exacto.
3: Conozco muchos. El alcohol lo único que saca es la verdadera personalidad de la gente.
0: Ay, yo soy bien llorón.
3: Por eso... Es un llorón.
0: Ay, ahí lo dijiste bien,
3: favor. Es la verdad.
0: Yo cuando tomo, yo digo, te quiero ver.
3: Aunque su pupilo quiso terminar, yo voy a dar otra.
0: Da otra.
3: Dice, quiero quemar a Ángel Iván Hernández.
0: Ángel Iván Hernández.
3: Que trabaja en Best Care Fumigation en Oxnard. ¿Mm? Que le puso el dedo a su propio hermano para que fuera secuestrado por el ICE y ya lo agarraron.
0: No, secuestrado mami. No. O sea, lo agarró el ICE.
3: Sí.
0: ¿A poco le puso su dedo a su
3: propio hermano? Le puso el dedo a su propio hermano.
0: No, man.
3: O sea que Ángel Iván Hernández, la porra te saluda. Tú, tú, tú, tú, tú.
0: ¿Qué puede hacer tu carnal para que tú mismo le eches al ICE?
2: No sé, pero está muy cañón.
3: ¿Qué odios debe de haber ahí entre hermanos?
0: Nada. Porque si hizo un crimen grande, supongamos que un abuso allí de un hijo tuyo, no le echas al ICE. Sí, gracias Ferrari, ya lo dijo la Ferrari, o sea, no, lo chacaleas. Mínimo le echas a la placa. Pero en realidad ese es el plan B. Lo que haces tú lo chacaleas al vato. No le echas al pinche ice.
2: está cañón.
0: ¿Verdad? Bueno, regresamos ahora sí.
1: No sabemos las circunstancias.
0: No sabemos las circunstancias. Pues regresamos.
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2: Arizona anula sentencia por el uso indebido de un video de inteligencia artificial de la víctima. Gobierno federal reporta una disminución en el promedio diario de feminicidios. Incendio en tradicional taquería de Guanajuato deja pérdidas de $500,000. El tricolor se mide este martes a la selección chilena. Un tribunal de Arizona anuló la condena de 10 años y medio de prisión impuesta a Gabriel Orcasitas por homicidio involuntario al determinar que la presentación de un video generado con inteligencia artificial de la víctima influyó indebidamente en la decisión del juez. Aunque la culpabilidad se mantiene intacta, el tribunal

0: ordenó celebrar una nueva audiencia para fijar la pena, marcando un precedente clave sobre los límites éticos del uso de la tecnología en las salas de justicia. El gobierno de México informó una reducción del 36% en promedio diario de feminicidios a nivel nacional durante el último año, destacando el avance en las estrategias de prevención y persecución de la violencia de género.
1: Por negligencias en la Comisión Federal de Electricidad en Guanajuato capital se generó un incendio en la famosa taquería El Paisa 2. Los daños ascendieron al $500,000 de acuerdo con la propietaria. En el marco del Festival Internacional Cervantino, los asistentes al encuentro cultural se asombraron con el incendio de este establecimiento, siniestro que cobró los trabajos de al menos 42 personas. Ida Susana Morales, propietaria del restaurante tradicional mexicano, señaló que en repetidas ocasiones llamó a la Comisión Federal de Electricidad para denunciar chispazos en la instalación eléctrica. Sin embargo, la empresa federal nunca acudió al llamado.
2: Tenía desde julio haciendo reportes a Comisión Federal, traigo varios códigos, varios folios, por los cuales yo les estuve solicitando y ellos siempre se manejaron que el corto estaba por dentro. Cuando un corto está por dentro, pues tiene que quemarse primero por dentro, ¿no? Que son refrigeradores, licuadoras y todo. Cuatro veces llevamos a electricistas diferentes y ellos nos dijeron, no, es que de adentro todo está bien. Tengo todos estos folios, tengo llamadas al 711 donde yo desde julio les dije que ese local estaba siendo una bomba de tiempo porque el medidor estaba echando chispas, estaba echando lumbre. Y Comisión Federal, primera instancia, me dijo que tenía que cambiar cableado porque ese estaba mal. Cuatro veces los cambiamos.
3: Informó para Audiorama Patricio Serna.
4: El tricolor se mide este martes a la selección chilena en Los Ángeles Memorial Coliseum, en un partido que representa una nueva prueba para Rafael Márquez al frente del combinado nacional. México llega obligado a mejorar después de la dolorosa derrota de 3-0 frente a Estados Unidos y todavía busca su primera victoria en esta nueva etapa, luego de empatar previamente ante Colombia y Perú. Del otro lado estará una selección de Chile, que también atraviesa un proceso de renovación bajo el mando de Nicolás Córdoba y que viene de sufrir derrotas ante Canadá y Estados Unidos. El balón rodará a las 8:30 de la noche, tiempo del centro de México. México contra Chile, dos selecciones necesitadas de una victoria para cerrar esta fecha FIFA con mejores sensaciones. Informó para Audiorama Angie Hernández.
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0: ¡Estamos alegres, señores! ¡Estamos alegres, señores! Su amigo Don Cheto los saluda con mucho cariño, con mucho amor, con mucho agradecimiento por tantos años de estar escuchando a este viejo sin chiste.
1: ¿Por qué llora?
0: Es que venía pensando yo en Jalón y Sivin. Jalón y Sivin. Traduce, Michel. Jalón y Sivin. Por this guy. Nobody guy.
2: Jalón y Sivin.
0: Don Nobody. Aquí a la radio tantos años, Giselle. Y recuerdo a gente que de tanto año como Humberto Luna, como el Gordo Cadelau, como el Cucuy de la Mañana, y digo...
2: ¿Y cuándo me toca?
0: No, más bien como las distancias que de esos monstruos de la radio, pues todavía ando aquí yo, o sea...
1: ¿Sobreviviendo?
0: No sobreviviendo, o sea, sí sobreviviendo, pero... No es que son 25 años, Chinel, y se me olvida a mi hijo. Se me olvida macizo a mí que ya tengo un añajal. Juega la tisna, ya corran, mis allá, weá, ya déjenme descansar. Digan, dile, pues, chazán concedido. Señores, muchas gracias. Por eso vengo esta mañana con el corazón henchido de agradecimiento para todos, porque que están aquí, que siguen aquí y que alguna vez han estado aquí. Chino, bienvenido, hijo, ¿cómo estás?
2: Gracias, viejón. Pero mire, vea el lado positivo.
0: De hecho, estoy viendo el lado positivo.
2: Nosotros somos como la nueva música. La de antes eran los grandes locutores, la música de antes. Y ahora puro cochinero, estamos igual aquí. Estamos igual, pero aquí andamos.
0: Y déjame decirte que hablando de cochinero, tú has fomentado mucho
1: ese cochinero.
0: En este programa, por eso te agradecemos. Giselle Bravo.
1: Presente, señor. ¿Cómo está?
0: Te noto una radiantez específica, no es broma, en tu face.
1: Es que ayer me hice un paseo allá con
0: el otro. ¿Vos sí? Y no me podrán arreglar a mí estas ojeras, hijas de la tiznada. Ya parezco yo Regulo Caro, ¿vale?
1: Sí.
0: Yo estoy bien ojero, voló su panda, güey. Ir a esta línea aquí, esta línea, güey, aquí no se me quita ni por nada.
1: Pues le podemos...
0: Ahí, métime la mano allí, métime el hombro.
1: Claro.
2: Yo le meto lo que quiera.
0: No, el hombro. No, tú más bien. ¿Cómo estás ahí, García Solís?
2: Muy bien, señor.
0: ¡Ah,
2: muy bien.
0: Perro! Le robaste la chamarra al que sale con George, con Curio George.
2: ¿Se da cuenta que a mí es la única persona que toda la vida me critica algo de la...
0: Es que es el único que se viste.
2: Ay, claro que no, señor. Este señor ayer se vistió por ningún lado y todo el mundo... ¡Ay, qué bien se ve! ¡Ay, qué bien!
0: Ay, por favor. Traibas unas trazas, Vali.
2: Traías tus zapatos
0: traes unos zapatos de Frankenstein. Unos pantalones como que pareces grupero del 90.
2: No, esos zapatos...
0: Y una camisa que no sabías tú si eras, si eras adivino. No. A volar o no sé
2: qué. Los zapatos son de que fuiste a Disney a imitar a Mickey
0: Mouse. Que ver. Sí. Nada que ver. Parecía así como de los que se pone Minnie
2: Mouse. La gente que sabe me chuleó mi vestuario ayer.
0: ¿Y quién era? Porque ahí no había
2: Irene. ¿El fotógrafo? ¿Su asistente? Sí.
0: Porque lo están pagando.
2: Hasta yo.
0: Qué bien te ves.
2: No.
0: Wow. Ferrari, ¿cómo estás, hija?
3: Good morning, bien.
0: Mírala, qué guapa, Ferrari. ¿No Gracias. Te hace falta una pompeada de labios a ti?
3: Ay, sí, I do.
0: ¿Sí, you do?
3: Sí.
0: I'm broke, dude.
3: Ay, ya, no.
0: Deja que me aliviane.
3: ¿Ya dos años?
0: Ya, sí, tengo un año más o menos que me
1: han... Ya agárrate, va tu novio que te patrocine, amiga.
3: A ver.
2: Yo puedo hacer que crezca nomás que
0: quiera. Oye, ¿te gustaría hacer un endorning de alguien que te hiciera los labios?
3: Ya. Yeah.
0: Pero vas a tener que salir en cámara a decir... Sí. Yo me hice los labios y todo. Sí. O sea, tú de podrías tener completo. Endorme nomás que te freseas, chiquilla.
1: Completo.
3: También, quiero.
0: No, vas a ver, vamos a trabajar ahí. Le voy a decir que te meta el hombro.
2: Y por cierto, le damos las gracias a doña Ernestina, que gracias a ella, en paz descanse, hoy está estrenando
0: aretes.
3: No, estas son de Jerez. Nos trajeron.
0: ¿Son de Jerez?
1: Sí, they're very like.
2: Doña Felicitas de Jerez, Zacatecas. Sí.
0: Felicitas, no felicitas.
2: Felicitas.
0: De hecho, ¿se dice felicitas o felicitas?
2: No, felicitas. Voy a decir, yo tengo una señora que sean felicitas, ¿cómo está?
3: Felicitas.
0: Sí. Oh, bueno.
1: Es que a lo mejor uno no tira acento y otro sí.
0: Felicitas o felicitas. Bueno, señores, yo como que ahora los felicito por estar aquí con nosotros el día de hoy. Mi mono ya lo tengo, no se cansa de verla, el mono ya a lo, ¿no, verdad? No se cansa de ver allá en el fondo, ¿verdad?
2: No.
0: Pero es que le puse un papel que dice frágil no tocar. Uh-huh. Pero esa me la voy a poner yo aquí en mí, me la voy a colgar yo, que ahorita ando muy frágil, no toca.
2: Ay.
0: Allá está mi mono, mira.
1: La cabezona ahí.
0: La cabezona esa de Saíno.
1: Ah, yo pensé que era la mía. Sí,
4: sí.
1: No.
4: ¿Cómo estás? Sí, Said, eres tú.
0: Ah, mi sombrero, ahí está, pues. Para que usted no sabe ni qué estamos hablando, véanos en YouTube, señores, véanos en YouTube, donde quiera que se encuentre. Hoy saludos a tu tía con mucho cariño, y a Giselle, que va a ir a Morelia.
2: Hola, preciosa. Me mandó un
0: mensaje en buen plan. Que si no encargaba nada, no, sí, en buen plan, que si no encargaba nada de Morelia, le dije, no, pues, ¿qué te encargo yo?
1: ¿Y si se lo trae?
0: Sí, me lo trae. No, es lo que ella quiere, y que yo caiga en sus garras, y yo no voy a caer en sus garras.
1: Ella quiere ser sola.
0: Ella dice, ay, ay, ay, así le digo, y así esto, y
1: que dije, no,
0: a mí échenle ganas.
1: Así es de servicial.
4: Conmigo échenle ganas.
0: Conmigo échenle ganas, yo no soy cualquier batillo que den nada.
1: Y ahora resulta.
0: O sea, yo soy una cajita de monerías. Si hasta el esposo de Saí, ayer el domingo Saí, sintió pasos en la azotea.
2: Ah, yo no sentí nada.
0: Sí, sintitis. Cuando le di la mano a él, enséñales el video, que le estoy cantando con la que lo tengo de la mano.
1: ¿A quién?
0: Allí, sintitis.
1: ¿No sentí nada? ¿A tu marido?
2: Hasta yo lo grabé, que voy a sentir.
1: ¿Qué te va a dar celos?
2: ¿Qué me va a dar celos? Ah, por cierto, me habló ayer Vianey, me habló el Marco. No, no te preocupes, a mí tampoco me invitaron. Le digo, no, hombre, no se
0: al Marco no le invitaron, nomás cayó allí porque pues...
2: Pues se dio cuenta.
0: No, qué güey, lo van a invitar a él si no era de él. No, no, qué enfado, ni su familia lo aguanta. Señores, bienvenidos a Notiche. Señores, hoy tenemos harta noticia, así que ¡oye, Notiche! Entre broma y broma, la verdad se asoma, ¿o será que no era broma? Donald Trump dice, bueno, pues vamos a decir a Irán que ataque Los Ángeles y San Diego, pues, ya que no están con uno, también.
1: Cheto, la Casa Blanca mantiene veto a medios de comunicación a pesar de orden judicial. Les tengo todos los detalles. Además,
2: vamos a hablar de ICE, que cambia reglas para detener vehículos. ¿Cuáles son? Ahorita se las cuento también.
1: Y mujer apuñala mortalmente a una niña de 7 años en Chicago. Le tengo toda la información también.
0: Cuando la güera apuñaló al chino.
1: ¿Cómo?
0: Sí, ¿no sabían que la güera apuñaló al chino?
2: No.
0: Y lo llevó a que se pusiera Botox.
1: Ah. Lo
0: apuñaló. ¡Señores, en otra noticia! Andrés Manuel López Obrador sale de su cueva y dice, esas pruebas son hechizas contra Rocha Moya.
1: ¡Ah, hell!
2: ¡Hablo, cama!
0: Pero ahí, ¿qué onda ahí, Rocha Moya? No lo salvan ni con Cristo de Oro, en los deportes. El señor Agapito Tito Padilla con todo lo relacionado con el mundo deportivo de los sports.
2: Hoy juega México, Chile.
0: Hoy juega
1: aquí, ¿no? Local.
2: Sí, aquí en el Coliseo.
1: Viejo,
2: ¿sí?
1: ¿Por qué no armamos un día de excursión de compañeros de trabajo para ir a ver un partido o algo? Nunca nos hace actividades
0: así. No, tenemos que hacer más actividades en conjunto.
1: Pues sí.
2: El bueno, la mala y el feo van a ir ahí al FanFest.
0: Pero van a huevo. Que los manda los manda Univisión, no porque ellos quieran. Por eso no me fui a jalar para allá. Querían que fuera cada rato a Miami. Oye, esto. Si hay que hacer más actividades. Sí. Mira, yo, por ejemplo, vamos a la casa nueva de Saí y karaokeamos.
2: Ok.
0: ¿Te gusta?
2: Muy bien.
0: Pero no quiero que vayas a salir con tus jaladas ahí.
2: ¿De qué?
0: De que nos quiera recibir con una bandeja de queso, galletas, galletitas y
2: jamón. Pita, pita.
0: Y jamoncitos
2: de terrano.
1: Y wine.
0: No, cueritos. Queremos cueritos en vinagre.
2: Ay, no.
0: Oido de puerco.
2: No.
1: Cacahuates japoneses,
0: garapiñaos. Y todo eso queremos.
2: Pero yo como cueritos.
0: Tengo una bandeja charcutería, changa.
2: Sí. No. Es más, te paso el nombre del mini, el número del mini, que hagas tacos.
0: Tacos. No, sí. Órale, pues. Míralo, ya hizo caras. ¡Y en los espectáculos!
4: Sí,
2: Cazú habla por primera vez de iniciativa de ley que apodaron con su nombre. Dan conferencia a todos los finalistas de la Casa de los Famosos. Respaldan el triunfo de Mariano Ochoa. Se vuelve viral Ben Affleck hablando español. Pasa Halle Berry tiempo con su hijo tras denuncia de abuso. Y Julián Álvarez felicita a Camila Fernández por embarazo. Le tengo los detalles. Comenzamos. Esto es Notichet. Buenos días, señor.
0: Muy buenos días ahí. Si me permite, voy a empezar con la noticia. Señores, causó polémica Donald Trump. Ojo aquí. Este noticiero habla mucho de Donald Trump, pero pues también agarren la onda. El señor siempre da de qué hablar.
1: Y además vamos a entrar en elecciones también.
0: El presidente pronto. Donald Trump desató una fuerte polémica. Yo se las voy a platicar como es. No voy a estar de ni un lado, ¿no? Yo nomás, mira, me voy por lo derecho. Pero desató polémica después de sugerir en un mitin, broma si quieren, pero ¿para qué las hace? Que hay que dejar a Irán take out, o sea, atacar Los Ángeles y San Diego. Esto fue durante un discurso de campaña en Grand Island, Nebraska, donde el mandatario defendió los costos económicos del conflicto armado de Estados Unidos contra Irán y minimizó el impacto de la inflación. Al referirse a la capacidad militar de Irán en relación con el costo de la guerra, Trump textualmente dijo, y aquí voy a citarlo textualmente, es un precio pequeño a pagar por mantener el mundo a salvo. That's mantener wild. Nuestro país a salvo. Ellos pueden destruir una ciudad. Dejen que destruyan Los Ángeles, que destruyan San Diego. ¿Qué hacemos ahí, señores?
1: ¿Cómo lo defiendes?
0: ¿Cómo defiendes?
2: En verdad, un presidente.
0: O sea, si yo soy trumpista, yo diría, he's just playing.
1: Ah, es que eso
0: he's no lo digo.
1: He's just being sarcastic.
0: He's being sarcastic. Sí, así dirían. Está bien. Nomás con esa misma mara, vara midan, güeyones. Las declaraciones provocaron una condena inmediata de parte de líderes de políticos, especialmente en el estado de California, que calificaron los comentarios de peligrosos, irresponsables y desquiciados. Por ejemplo, el gobernador de Califas, Gavin Newsom, declaró a través de redes que es repugnante y descalificatorio que un presidente en funciones sugiera que un adversario extranjero ataque suelo estadounidense con más de 10 millones de residentes. Karen Bass, nuestra amiga, la alcaldesa de Los Ángeles, señaló que el rol constitucional del presidente es proteger al país y no alentar activamente ataques contra vidas de ciudadanos americanos. El alcalde de San Diego, Todd Gloria, respondió firmemente declarando que San Diego no es un daño colateral ni una pieza prescindible a una retórica de guerra imprudentes. Así fueron algunas de las reacciones.
2: Yo no puedo creer que un presidente como de los Estados Unidos
0: diga esas
2: tonterías. O sea, y en verdad hay ya todavía gente que se la aplaude, señor. En verdad.
0: Bueno, pues ya vale. Aquí yo ni siquiera digo nada porque la vera verdad lo dejo que se mate solo. Adelante, Giselle Bravo.
1: No está consciente que también una base naval en San Diego, gente sí, que se la rifa y que da su vida para servir al... No, ya sé, pero que mencione San Diego, siendo de que también allá hay gente que lo ha apoyado y tiene ahí una base naval y lo está incluyendo, o sea, hello, no, I don't know.
2: Y luego van a llegar los magas diciendo, son noticias falsas, él nunca dijo
0: sí
2: eso.
0: Sí lo dijo.
1: Bueno, Don Cheto, pues como para ponerle la cereza al pastel a este tipo de situación, la Casa Blanca volvió a prohibir el día de ayer al medio de comunicación digital político abordar el Air Force One y cumplir con sus funciones en la cobertura de los actos del presidente Donald Trump. Resulta que los periodistas del portal político no pudieron subir a este avión presidencial a pesar de que un juez federal ordenó el pasado 24 de septiembre devolver las acreditaciones a los tres medios afectados por la prohibición, tanto las cadenas CNN, MS Now y el medio digital político. Pues resulta
0: que Don Cheto, Noticheto.
1: Ya casi también nos añaden a nosotros. El pasado 18 de septiembre, pues Trump emprendió una ofensiva contra estos medios al anunciar que vetaba el acceso a las instalaciones de la Casa Blanca a sus periodistas, a quienes acusaba de distribuir noticias falsas en su contra. Pues bueno, los tres medios demandaron a la administración por considerar que vulneraba la primera enmienda de la Constitución que consagra la libertad de prensa. Y a pesar que en la primera audiencia el juez que fue nombrado por Trump resolvió que los medios debían mantener sus acreditaciones para poder realizar su trabajo durante 14 días, pues el proceso sigue abierto y aún no hay una decisión definitiva. Yo no puedo creer que a estas alturas de la vida también se le esté prohibiendo a la prensa poder cubrir y decir lo que está pasando y lo que piensa.
0: Bueno, así empiezan las dictaduras, tú. Vamos contigo, tú, pelona. Perdón, Chino, adelante, hijo.
2: Así es, señor. Oigan, pues yo creo que buenas noticias porque el Servicio de Inmigración y Control de Aduanas, conocido como ICE, ya modificó sus reglas para la detención de vehículos y estableció nuevas medidas. Por ejemplo, los agentes no podrán iniciar una persecución a alta velocidad. Cuando un conductor decida no detenerse, en estos casos, lo único que deben de hacer es no seguirlo. Al contrario, recopilar información que permita verificar el vehículo y utilizar esos datos después en una investigación posterior para agarrar a esa persona, pero ya no lo van a seguir por seguridad. También hay otras nuevas cosas que tienen que poner: el uso obligatorio de todos los agentes de ICE que tengan cámaras corporales. Deberán permanecer activas durante las detenciones para dejar registro de lo que está ocurrido. También todos los automóviles de ICE deben de tener luces y sirenas que permitan al público reconocerlas como vehículos policiales. O sea que son las cosas que está chido. Por otro lado también, lo único que pueden utilizar, sí pueden utilizar los carros para bloquear el paso de un carro. O sea, pueden poner como una camioneta para parar un carro. O también lo que pueden hacer son las bandas de púas. Pero eso sí, estas personas que usen este tipo de herramientas serán gente que haya recibido un entrenamiento necesario. Y es que todo esto pasa, debemos recordar, por el 20 de septiembre en Austin, Texas, cuando un agente de ICE le disparó a Wilber Rafael Garcés Pérez, un repartidor de 28 años. Y pues, ¿qué creen? En ese momento, el policía que le disparó a esta persona no traía cámara corporal. Y el vato que traía cámara corporal iba en otro carro y al momento de que iban en la persecución, ¿qué creen? Apagó la cámara. Entonces, gracias a estas tonterías que hicieron y desafortunadamente a la muerte de Wilber, bueno, han cambiado las reglas un poquito, pero creo que al final sí nos benefician.
0: Bueno, ahí está, así está la cosa. Va, Giselona.
1: Don Cheto, rápidamente, pues una triste noticia que se volvió viral rápidamente. La muerte de una niña venezolana, de 7 años que falleció tras ser apuñalada varias veces este fin de semana, poco antes del mediodía, en un vecindario en el sur de Chicago, en un ataque que ha sido y causado consternación entre los residentes de la zona. Resulta que esta menor, identificada por la oficina forense como Edimari Hernández Chacón, como les mencioné, de 7 años, caminaba así en la calle por una cerca cuando una mujer adulta pues se le acercó y así de la nada la apuñaló varias veces por la espalda con un objeto.
0: Así nomás de buenas
1: a primeras. Así de la nada, Don Cheto. Imagínese, ¿qué es lo que se sabe? Pues la presunta atacante y la niña no se conocían según la policía y tampoco están claros los motivos del crimen, pero lo que sí sucedió que en el momento de los hechos pues la presunta agresora fue detenida por varias personas que se encontraban en el lugar. Resultó herida también mientras era detenida y tuvo que ser trasladada a un hospital con lesiones que no ponen en peligro su vida, y según los reportes de la prensa local, pues la sospechosa permanece bajo custodia a la espera de que se le imputen cargos. Pero imagínese terminar la vida de esta niña de 7 años, una persona ahí que ni siquiera, o sea, no hay razón para terminar con la vida de nadie, ¿no? Pero imagínese una persona inocente.
0: Fíjate, vale, que está esta madre está triste porque...
1: Triste y loco, señor, absurdo.
0: Aquí está en Los Ángeles, ha habido mucho que nomás agarra un cuchillo y nomás empieza ahí.
1: Pues en los medios de transporte.
0: Sí, al niño que mataron acá también, que estaba esperando el camión, nomás pasó un loco allí.
1: No manches.
0: Alebrestado. Señores, habló Andrés Manuel López Obrador, el expresidente Andrés Manuel López Obrador acusó a autoridades de Estados Unidos recurrir a calumnias y fabricar expedientes con pruebas hechizas en el caso del gobernador Rocha Moya, un gobernador que debemos de acotar, tiene licencia en Sinaloa, Rubén Rocha Moya, y también del senador morenista Enrique Insunza Cázares. En su libro Pueblo, el tabasqueño aborda la acusación presentada por el Departamento de Justicia contra ambos políticos y otros 8 funcionarios. Al revisar lo ocurrido y decir pues que que lo de Rocha Moya son pruebas hechizas. Las pruebas presentadas por la DEA son pruebas hechizas, es lo que dice él. No. El miércoles 29 de abril me enteré de la acusación del Departamento de Justicia y agencias contra el gobernador de Sinaloa, Rubén Rocha Moya. Pues bien, ¿qué ha sucedido desde entonces? Es decir, en estos 5 meses, pues que desde que entregué el original de este libro el 1 de septiembre no ha pasado en esencia nada nuevo. Lo predecible, nuestros vecinos han aplicado el modus operandi de siempre, el uso de testigos protegidos, el manejo de publicidad, las filtraciones, calumnias, los guiones de modo que entregan a sus abogados, a los acusados, la fabricación de expedientes, pruebas hechizas, premio y castigo y muchos otros viejos trucos. No tengo duda yo de que tengan muchos trucos ahí, pero también yo personalmente y por Rocha Moya no metería las manos al fuego. Adelante. Ya nos vamos, ¿verdad? Regresamos con los deportes con el señor Tito Padilla. Hay mucho de qué platicar. Hoy juega la selección mexicana. No surge un triunfo para calmar a la afición. No surge un triunfo Rafa Márquez. No va a jugar ni el Tiloncito, no va a jugar Mora, pero ahí traemos todavía con queso contra Chile.
2: La neta. ¿Será un 7-0?
1: Ay.
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14: No, pues ya salió más agro que tus besos, Chino.
15: Ah, pero pues lo compra, no es como que lo hace.
14: Señores, vámonos a los deportes con Tito Padilla y juega la selección mexicana, Tito.
15: Ah, que todavía no está listo. Pero ahí ve, salud, salud.
14: Archimelo.
15: Oiga, pues una de las cosas, mientras Tito se conecta, hablemos de la selección mexicana que jugará el día de hoy su partido amistoso en contra de Chile. Venimos de... A ver, hay que ser honestos. No traemos el, como quien dice, las estrellas porque están lesionadas, pero también vamos contra Chile, que es de los peorcitos que andan ahorita, de las peores selecciones. Híjole. Últimamente.
14: Es que está... Chile pasó por un proceso de tener una selección...
15: Ah, sí, perra. De poder ser favoritos a campeón del mundo.
14: Sí, sí. Que ya en su momento la tuvo Colombia, en su momento la tuvo Bélgica, en su momento la tuvo Holanda. Bueno, Holanda la ha tenido casi siempre. Y que no se han gestado, por así decirlo, ¿no? Bueno, pues. Por ejemplo, la selección colombiana del 94 era para ganar, venían a ganar el Mundial ellos.
15: Y pues dice mi mamá que siempre no.
14: Y pues no, ya te no hacen que acabó todo, hasta en muertis acabaron allí. Oye, pues entonces el día de hoy juega la selección mexicana contra Chile. Estamos esperando a que Tito Padilla se conecte y que nos lo diga, pero obviamente también nosotros tenemos detalles. Hoy también hay otros partidos, España contra Croacia a las 11:45, Inglaterra contra República Checa a las 11:45 también. Y ya más al rato, ya entrada la tardecita, ya la tarde noche, vamos a tener el de la selección mexicana contra Chile. ¿Tienes horario, Chinel?
15: No, no tengo el horario, pero sí tengo las bajas, viejón. El Chucky Lozano se baja del camión. También César Montes no viajó a Estados Unidos para este partido. Otro de las personas, otro de Luis Romo, también es una de las bajas para la selección mexicana. Obviamente entre Raúl Jiménez y Quiñones, unos por lesión y otros por suspensión, que no estarán. Gilberto Mora se quedó en Los Ángeles. Dicen que va a cruzar la frontera rumbo a Tijuana, no va a jugar. Dicen que sí tiene molestias físicas y que desafortunadamente no va a estar en el partido. También el caso de Mateo Chávez, que decidió que se regresara al, ¿cómo se llama?
14: ¿Dónde? Sí, para allá, pues ya todo el mundo va a jugar. Pues ya está, pues ya que se va.
16: Después de
14: bueno,
16: la
14: ya tengo aquí los partidos del día de hoy. Argentina a las 4 de la tarde contra Benin. Berni se llama Benin en el país. Colombia contra Perú, 4:45. Estados Unidos contra Canadá a las 5 de la tarde y México a las 7:30. Yo, conmigo no cuenten, chavalos.
15: De ti,
14: ¿no? No, conmigo no cuenten. No, a las 7:30, no.
15: Pues tú dices, vélese, son 2 horas de partido. No, a las 9 es buena hora para dormirse.
14: No, conmigo no cuenten, vale. Conmigo Chale. No cuenten. Se habla de la alineación, señores. Se habla de que otra vez estaría el tal Arrangel. Yo lo dudo mucho.
15: Dice que trae el morrito este, al, ¿cómo se llama? El que puso la última vez, que lo está... que es portero de León, ¿no? Se me olvidó el nombre del chavo este, el que portero la última vez, que le está dando la oportunidad.
14: Sí, sí, que le están dando la chance ahí a García.
15: Y también dicen que está trayendo al que estaba en Pumas, ¿te acuerdas que se salió el portero este y se fue para España?
14: Ay, ah, nombre. Sí, sí, pues el español.
15: Sí, pero mexicano.
14: Sí. Bueno, entonces se habla pues de que puede otra vez alinear Santiago Jiménez, quién sabe si es cierto, que jugaría Sandoval también, quién sabe si es cierto. Así que yo mejor no me animo a decir quién serán los
15: titulares
14: el día de hoy. Yo creo que sí va a haber cambiadera.
16: Si volviera a perder en México, ¿volverían a irse en contra de Rafa Márquez?
14: Yo todavía no.
15: No, es muy temprano. Yo creo
14: yo
15: que
14: todavía no. Si hubiera perdido con todas las vacas sagradas antiguas.
15: Sí, esa con la selección A, por
14: no,
15: decirlo
14: así. No, porque ya tenemos a todos. O sea, tú saca a Romo ahí de ahí y a Orbelín y a Gallardo y al Chucky. Y ya traemos puro nuevo, Campillo y todos ellos, ¿no? Uh-huh. Todos ellos. Tienen ahí a Espinosa, López, a Chávez, a Guzmán, a García, a Camberos, a Márquez, a Violanti, a todos esos. También creo que también Chávez ya dio lo que dio en la selección, ¿no?
15: Sí, la neta sí. Yo creo que también, vámonos. Pues mire, Rafa Márquez le están dando el ser el director técnico y de esta nueva... Sí, de esta nueva era. No creo que lo vayan a quitar porque pierda un partido más, dos más. Creo que está el inicio, creo que todavía es forma... Es como, órale pues, dale chance, vamos a ver qué pasa. Creo que todavía puede perder contra Chile, puede perder contra las dos selecciones, tres, y bueno, no va a pasar...
14: El chino no es argentino, pero tiene toda la actitud. Y hoy es la despedida de Lionel Messi de la del albiceleste, su último partido con la selección argentina ante Benin, en un monumental que va a recibir a 85,000 fans, y se habla de que otros tantos afuera para despedir a Lionel Messi. 21 años con la albiceleste, 21 años que al menos yo lo vi jugar, 21 años con la albiceleste, 15 años de capitanear. El 10 se despide de la cancha, una cancha ahí en Buenos Aires, donde nunca perdió con Argentina, de 28 partidos, marcando 19 goles. A sus 39 años de edad, Messi cierra un ciclo que incluyó medalla de oro en Beijing 2008, 2 Copas América, 1 Mundial. Además, se convirtió en el máximo goleador del albiceleste. Familiares, compañeros con los que levantó la Copa del Mundo estarán en su última presentación. La cita llegó 2 meses y medio después de la final del Mundial ante España, en la que amplió su legado también al ser el máximo asistidor histórico con 12 pases, terminando con 21 tantos, aunque Kylian Mbappé lo desplazó en la cima de goleadores. Messi comienza otra época, hay recambio generacional, y algunos dicen que se le va a poner difícil a Argentina, y cómo no se le va a poner difícil, no se va cualquier jugador. Tito Padilla,
15: va a ser a las 4, a las 4 de la tarde, es si lo va a ver.
14: Es que me gusta mucho la despedida de Messi, no me gusta mucho el rival.
15: Sí, está muy...
14: Pero bueno, vamos contigo, Tito. No te oyes, hijo. No te oyes.
17: Estoy en... ¿Sí me escuchas?
14: Ahí te oyes ya.
17: Ok, no, qué bonita forma de verdad de reconocerlo y de despedir un grande, toda la historia y todos los puntos que usted acaba de dar. y pues estará a reventar el Monumental. Se dice que mucha gente saldrá incluso a sus casas cuando empiece y den el silbatazo inicial, no únicamente en el Monumental, sino en toda Argentina, para hacerle saber lo que quiere mucho hacer, salir ahí afuera de tu casa, en los parques, donde sea, para estar con él. Vamos a ver y ojalá. Usted estaba escuchándolo, yo estuve escuchándolo todo el rato. Me dice que no sabe, bueno, pues según... También cambiando lo de la selección mexicana, el día de hoy saldría Rangel, ¿eh? Dicen que están apoyando a Rangel para que salga, y estaría también Jorge Sánchez, César Montes y Johan Vázquez, al igual que Jesús Gallardo, Eric Lira, Obed Vargas y Álvaro Fidalgo, el maguito sí estaría, Piojo Alvarado, La Hormiga y Irving Lozano. Esa sería la selección que saldría a la cancha el día de hoy también. ¿Qué le parece, don Cheto?
14: Suena bien. O sea,
17: más tranquilo. Sí, más tranquilo. Vamos a ver qué es lo que pasa, para ver qué el día de hoy cómo nos va con Chile. Ojalá y no sean siete. Todos esperamos que no sean otros siete, don Cheto. Rápidamente también, vámonos al béisbol, que se puso de peso el kilo. El día de hoy juega, el día de hoy vuelven los Dodgers y los Bravos a las 3 de la tarde. Vamos a ver de qué corren más carreras. Van un juego por bando. Padres de San Diego puede ser su último partido el día de hoy si no reaccionan contra los Cerveceros de Milwaukee. Van perdiendo 2-0 los Padres de San Diego. 6:50, ya casi a las 7 de la noche sería el partido de hoy de esto, pero buen arranque. Los que no están haciéndola muy bien, bueno, pues son los Yankees, don Cheté. Mantarrayas está haciendo partidazos de verdad. Están saliendo con todo, han apagado los bats de los Yankees, y pues también están allá casi a un juego los Mantarrayas para dejar en el camino a los Yankees, don Cheto. ¿Qué le parece?
14: Así es, y Topadilla 2-0 van ganando los Rays. Los White Sox también se ponen 2-0, o sea que así está la cosa. Nos debes hartas cosas del fútbol americano, Tito, así que vamos contigo, hijo.
17: Mañana, sin falta, les damos una caminera porque está muy bueno el fútbol americano. Únicamente quedan 3 invictos en el fútbol americano. 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Yo me voy, me borro, me quito y me desaparezco. ¿Quién digo? ¡Pues deportes!
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25: No. Durante los honores a la bandera en la secundaria técnica número 58, la presidenta municipal, Ale Gutiérrez, destacó la obra de presupuesto participativo, que obtuvo cerca de 3.500 votos y representó una inversión de más de 12.4 millones de pesos. Los trabajos de infraestructura educativa y acceso vial incluyeron pavimentación, banquetas, techados, patios deportivos, andadores y una cisterna para captar agua de lluvia. 2. La presidenta municipal, Ale Gutiérrez, presentó la agenda del Festival de la Muerte 2026, que se realizará del 9 de octubre al 2 de noviembre con actividades culturales y tradicionales. El 27 Festival de la Muerte tendrá 16 días de actividades, 30 eventos gratuitos y 12 sedes, además de la Feria del Alfeñique, recorridos nocturnos, ofrendas y concursos en las 7 delegaciones, parques y Zoo León. Para más información, consulta león.gov.mx. 3. En el marco del Día Mundial de los Animales, la presidenta municipal, Ale Gutiérrez, destacó las acciones para prevenir el abandono y atender a los seres sintientes. En 5 años se han realizado más de 135 mil esterilizaciones gratuitas, con una estimación de 2 millones de nacimientos evitados, mientras el Hospital de Mascotas León 450 suma más de 34 mil atenciones. Se han aplicado más de 4.500 tratamientos gratuitos contra la sarna y se impulsan esquemas de jubilación y adopción digna para animales de servicio. 4. León fortalece su infraestructura para recibir competencias nacionales e internacionales. 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Así León se consolida como la capital del deporte. 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
14: Estamos al aire, aquel se va y ni nos dice vale. Bueno, señores, estamos en vivo, vamos a los espectáculos, José García Solís.
15: Muy buenos días a toda la gente que nos escucha aquí en Estados Unidos y más allá de las fronteras en este martes de Despeinar al Peluquín. ¿Cómo está mi gordo, precioso, chiquito bebé?
14: Muy bien, Saí, muchas gracias por preguntar, todo muy bien.
15: Me gusta mucho de café.
14: Ya.
15: Sí. ¿Verdad? ¿Qué ¡No le saque!
14: Lo que quiero.
15: Oye, Cazú habló por primera vez de la llamada Ley Cazú, que en octubre de 2026, durante una entrevista en el canal Stream Olga, admitiendo que al principio pensó que se trataba de una broma, lo tomó como una sorpresa, pero dice, bueno, pues apareció, pensé que era joda, dijo ella. Pero pues qué bueno que haya una ley que esté intentando apoyar a las madres que sus papás o los papás no colaboran y no les tienen que pedir permiso para viajar. Escuchemos lo que dijo Cazú.
33: Por supuesto, la única razón por la que yo elegí contar algunas cosas que tengan que ver con esto fue porque reconozco y conozco la falla del sistema. Entonces, también porque la aprendí. Cuando la ley Cazú apareció, yo primero pensé que era joda. O sea, dije, no puede ser, como que raro. Para mí es muy difícil, es muy pesado en ocasiones. Es como una responsabilidad muy importante porque no es, es una propuesta de ley que empezó en otros países, que está instalada en muchos otros países, que hay mujeres y partidos peleando por que esa ley se efectivice. Sería una ley que si existiera me beneficiaría a mí también. Total. como mamá autónoma. Entonces me conmueve muchísimo y a veces la miro desde lejos y la respeto y agradezco que de alguna manera alguna cosa que yo pueda haber elegido decir haya provocado, no sé, un impulso para reclamar cosas que deberían estar mejores.
15: La propuesta busca proteger el libre tránsito de niños, niñas y adolescentes que tengan un padre o madre ausente o deudor alimentario y no puedan utilizar su consentimiento como obstáculo o castigo legal para bloquear los viajes del menor o progenitor, tanto dentro de su país como en otras partes en el extranjero. Entonces, eso es lo que busca, que en México ha sido bautizada como Ley Cazú. No de forma legal, pero sí así es como así le dice como la gente.
14: Regularmente les dicen, pues.
15: Es el apodo de la ley.
14: Sí, la Ley Cazú.
15: Que todavía, por cierto, todavía no está.
4: ¿Aprobada?
15: Tipificada, todavía no está aprobada como ley, pero están tratando de que así.
14: De que así. Recuérdanos, ¿para qué es?
15: Para que los papás
4: puedan viajar.
15: El papá que está con el hijo pueda viajar sin autorización del otro padre a cualquier parte.
4: A veces está chido. A mí me choca.
15: Porque, por ejemplo.
14: Te diré que no va a estar fácil pasarla, ¿eh?
5: No, sí, pero que hay papás que no son presentes en sí, que no aportan nada, tanto hombre nomás, como mujeres.
14: Nomás no quieren que vayan. Nomás.
5: Exactamente.
4: No, y no puedes viajar porque tienes que buscar al papá y quién sabe dónde está. Sí,
5: eso no, es por hacerte la agachada nomás no te lo aprueban. O sea, creo que tiene coherencia eso.
14: Es que lo feo, ¿vale? Que las peleas de papás, de matrimonios a lo mejor fallidos, con el hijo de por medio, así como el que tiene el poder del hijo tiene el control de todo, y eso es bien triste eso. Porque el hijo es un títere al fin de cuentas.
15: Sí.
14: Okay. ¿Qué más?
15: Okay, el día de ayer hubo una conferencia entre los finalistas de la cuarta temporada de La Casa de los Famosos, donde, bueno, pues figuras como Memo Schutz, Karina Torres, Yair, Gema, le dieron el S. Pérez, le dieron el espaldarazo a Mariano Ochoa después de los rumores y los dimes y diretes de que se han gestionado tras el triunfo de la ex OB7, pues diciendo que así fueron los resultados y que ellos lo avalan. Estuvo la productora Rosa María Noguerón dando ahí en pues obviamente dando explicaciones. 10,825,542 votos para Mariano Ochoa. Y en segundo lugar, Memo Schutz con 1,000,000 de votos menos que Mariana. Y la licenciada Karina Torres con 100,000 votos menos que Memo Schutz. O sea que Mariana habría superado en votos por más de 1,000,000 de votos a Memo Schutz y a Karina Torres. Eso fue lo que dijeron el día de ayer. Escuchemos lo que dijeron ayer en la conferencia.
6: Yo salí la primera semana y la gente de repente empezó a pedir mi regreso. Yo estaba conforme, agradecida con lo que me había tocado vivir. Creo mucho en lo que nos toca, creo mucho en el destino. Y de repente me citaron a la gala y de repente la gala se convirtió en cuatro paredes de madera podridas con cochinillos y era el exilio, ¿no? Y pusieron a la gente a votar y desde ese momento la gente no me dejó salir, me regresaron después de Nominaman, que es Memo. Fui la más nominada y la gente no me dejó salir. Entonces no me imaginaba ese primer lugar y hay que bendecir la mano que te da de comer. La verdad, muy agradecida en representación de todo ese cariño que la gente me mandó.
4: Ay, ay, ay, no sé.
14: Está bien, hija, felicidad.
15: Ayer fue pues la conferencia y estuvieron todos. Karina dijo que estaba muy contenta con su tercer lugar y que ella pues obviamente no le importaba. Igual estuvo Yair, que lo que comenta Rosa María Noguerón, dice, Karim León y Lucero y otros artistas le dieron el espaldarazo a Yair antes de las votaciones. Entonces, pero no es lo mismo públicamente darle un apoyo a alguien, claro, que votar.
5: Sí.
15: O que decirle a tu fandom o que tu fandom vote. Entonces, bueno, la gente de La Casa de los Famosos decidió así.
14: Se esperan cosas, por ejemplo, se espera que todos los de Sonora voten por Yair y a lo mejor a mí me vale madre el concurso.
15: Claro, pues es que la gente no estaba votando. Y bueno, ya ganó Mariana. Mucha gente puede estar molesta.
14: ¿Quién,
15: ¿no?,
14: es tú?
15: La ex OB7. De hecho, era de las pocas famosas de la casa, ¿eh?
14: Ok. Pues para ti.
15: No, no para mí. Ella pertenece a uno de los grupos más famosos de México.
14: No te lo digo porque yo no conozco a Nadine.
15: ¿No conoce OB7?
14: Conozco a Besote.
15: Bueno,
14: pero como que. Bueno,
7: Pero es que el
14: OV7, ¿cómo no? Solo pues, quédate en silencio 5 minutos.
4: Bueno.
5: No, ah, no, no, ese es el rebelde.
14: OV7 era ¿cuál?
4: OV7.
14: La de...
4: Baby, no puedo esconderlo. Siento aquí en mi pecho la locura de tu amor.
14: Ojalá
4: te
14: con una
4: te quiero tanto, tanto, tanto, tanto, tanto, tanto.
14: Mi pequeña te atraviesa, ¿no?
5: Sí.
14: Es la de mi pequeña
4: te atraviesa. No, esa fue la novela Mi pequeña atraviesa, no te atraviesa.
14: ¿No se llama Mi pequeña te atraviesa?
4: No, no.
14: Ay, joder, adelante.
4: No, claro que no.
14: Bueno.
4: Ay, señor. Se vuelve viral Ben Affleck, señor, después de que está ahora promocionando su película Animals, donde habla justamente...
14: Animals. ¿Para qué le hace a la jalada? Animals.
4: ¿Dije Animals?
14: Animals, no Mars. Animals. Animals.
4: Bueno, Animals está...
14: Animals.
4: Animals, donde comparte... crédito con Luis Gerardo Méndez y con Adriana Paz, dos grandes actores mexicanos, y dice que él en su corazón es mexicano, pero se volvió viral que en varias entrevistas habla muy bien español, y algo que yo no sabía es que él vivió desde los 10 hasta los 13 años en México.
5: Sí, él ha dicho
4: eso. No, sí lo habla bien, sí, sí. Vamos, escuchemos lo que dice Ben Affleck.
8: Él hace burla que se habla como niño de 5 años.
9: Muy bien, gracias.
10: Yo salí la primera semana. Y la gente de repente...
9: Muy bien, gracias. Sin poder estar aquí en este país, amo. Gracias a México. Muchísimas gracias,
8: Carmen.
10: Sabemos que tienes una relación muy especial con México. ¿Cómo te sientes de estar aquí hoy?
9: Mira, pasé un parte de mi joven tiempo importante aquí en este país. Y siempre ha sido muy importante para mí, ha vencido mi corazón. Creo que este país es increíble, y lo amo, y este es increíble, por tanto, personas aquí. ¡Oye!
4: Mire, los mexicanos somos muy raros, señor, porque este tipo de cosas, que un extranjero hable en español o que vayan a comer tacos, ya nos ganaron para siempre.
14: Ya
4: somos fans número uno solamente porque intentaron hablar español o fueron a comer tacos ahí a una calle de México. Ese tipo de cosas a los mexicanos nos encanta.
5: Pues es que nos da gusto que alguien disfrute nuestra cultura, simplemente.
14: El vato está promocionando una película también, o sea, no quiere bajarles el avión, pero está promocionando una película y va a decir que ama a México. Y
4: dijo que era mexicano de corazón.
14: Sí, sí, bla, bla, bla, bla, bla, bla. También andaba Tom Cruise allá, y ahí andaba ahí con todo el mundo
5: bailando. Why you sound like a hater?
14: Llega a su cuarto y dice, ay, se lava las manos.
5: Ay, claro que no, es bien negativo, está igual como...
14: Ah, pero no fuera Yalitza su esencia, porque ¡uy!
4: Eso sí.
14: Adelante.
4: Bueno, es que así somos los mexicanos.
14: No comen chile.
4: Nos vamos a ir a una pequeña pausa, pero de regreso, señor. De regreso.
14: ¿Cómo van a preferir comer nuggets?
4: Tenemos boletos. Tenemos boletos, pases anuales de Disney. Los vamos a regalar al regresar.
14: Regresamos, deja agarrar la esa.
4: El guato.
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7: Trump califica como gran victoria la ventaja de Bolsonaro en Brasil. México consolidará a Centroamérica y el Caribe como prioridad en su política de cooperación internacional. Guanajuato Capital está abierto a cambiar su reglamento de control animal. La categoría antesala de la Fórmula 1 llegará a México en la temporada 2027. Donald Trump calificó como una gran victoria el desempeño de Flavio Bolsonaro en la primera vuelta presidencial de Brasil, anticipando que la segunda vuelta frente a Lula da Silva será sumamente competitiva. El gobierno de México reafirmó que priorizará a Centroamérica y el Caribe en sus estrategias de cooperación internacional. De acuerdo con el canciller Roberto Velasco, se dará continuidad a programas insignias como Sembrando Vida y Jóvenes Construyendo el Futuro para atender las causas estructurales de la migración y combatir la desigualdad regional.
8: Con el fin de fortalecer la protección animal, en Guanajuato capital se implementarán algunas acciones e incluso se podría reformar el reglamento de protección animal. Así lo informó la presidenta municipal de la capital, Samantha Smith Gutiérrez, luego de que las autoridades municipales y el gobierno del estado firmaron un convenio para garantizar la protección animal. Samantha Smith señaló que aunque uno de los compromisos era crear un reglamento especializado en atención animal, Guanajuato capital ya había cumplido con este mecanismo.
9: Entendemos perfectamente que hay algunas inconformidades. No hemos

0: hemos recibido en el caso de la marcha un pliego petitorio o un conocimiento real de lo que solicitan o de cómo se puede abonar a la materia. Lo que sí les puedo decir es que el día de ayer pues hicimos la firma de este convenio para el bienestar y la protección animal, una iniciativa de la gobernadora de la gente, en el cual 46 ediles signamos este compromiso.
1: Informó para Audiorama Patricio Serna.
2: La FIA confirmó que la categoría antesala de la Fórmula 1 llegará al Autódromo Hermanos Rodríguez en la temporada 2027. La histórica primera visita será del 29 al 31 de octubre, durante el mismo fin de semana del Gran Premio de la Ciudad de México, por lo que los aficionados podrán disfrutar tanto de la Fórmula 1 como de las dos carreras de Fórmula 2, la Sprint y la carrera principal. México será una de las grandes novedades de un calendario de 14 fechas junto con la incorporación de Estambul. Además, la noticia tiene sabor tricolor. Actualmente compiten en Fórmula 2 los mexicanos Noé León y Rafael Illa Gómez, dos pilotos que podrían tener la oportunidad de correr frente a su afición. La antesala de la Fórmula 1 también acelerará en territorio mexicano. Informó para Audiorama Angie Hernández.
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0: Estamos de regreso en Don Cheto al aire, una hora más, Don Cheto. Y andamos contentos porque, oiga, yo quiero unos boletos para Disney. No hay chance ya, hay como que...
1: Pero estos son mejor que boletos.
2: Es que... Pero si hubiera, pues a ver si se llamaba...
0: Un parcito de boletitos.
2: Eso está bien, porque entras cada vez a la...
1: Cada vez se pone más perro Disney porque ya no nomás son boletos.
2: No, ellos están anual, bien, están viendo.
1: Pase anual.
2: Habla bien, Vale.
0: Me encantaría ir a Disney.
2: Ándale, pero si sí notas tú. Te voy a hacer una pregunta porque no vamos a conectar con Silvio Olmedo. ¿Tú notas que cada vez más le agarras pendas a la voz?
0: No.
2: Sí, era que sí. A ver, se lo tengo que decir como amigos.
1: La neta sí.
2: Oiga, ¿qué?
0: No, tengo una voz angelical que la gente.
2: No, necesita. No, qué angelical la tienes, vale. Qué angelical la tienes, señores.
0: Recuérdate todo. Soy locutor, brother.
1: Ay, pobre esto.
2: Oiga, les voy a hacer una pregunta aquí a mis amigos de la mesa. Tenemos cuatro que van a contestar algo y después uno que va a contestar otra cosa. ¿Tienes un mal jefe? ¿Ferrari?
1: ¿Eh?
2: ¿Tienes un mal jefe?
3: Hola, Saí.
2: ¡Ande, güey! ¿Tienes un mal jefe?
0: Fiti, fiti.
2: Giselle.
1: Todavía no he experimentado la adrenalina del jefe.
2: Ok.
4: Yo tengo un buen jefe.
2: Yo tengo un buen
1: jefe. Wait, who's our boss?
2: Pues este.
1: No, but like our boss, like
2: ah,
1: boss.
2: We will know.
0: Ah, no tenemos.
2: No, el verdadero jefe nunca lo vamos a conocer, no. Que no le importa.
0: Están en Nueva, están en Nueva York. Estamos en Nueva York y ni sabe que existimos.
2: No sabe que existimos. Ah, no, pues, sí. ¿Tenemos un buen jefe o no?
1: No podemos decir.
2: ¿Qué constituye ser un buen jefe? ¿Debemos tener expectativas de nuestro patrón? Porque también a veces uno peca en tener expectativas amigables con nuestro patrón que al fin de cuentas tiene un trabajo que hacer. Y el trabajo que hacer es arriarnos.
0: Corrernos.
1: Pero...
2: Vamos, Josito Almedo. ¿Qué dice la psicología sobre todo esto? Nuestra queridísima sí, Silvio Almedo. ¡Te amo, Silvio Almedo!
5: Yo también. Les amo. Estoy aquí en Guatemala preparándome para irme a Madrid, a la residencia de Shakira, a dar una conferencia. Y poniendo Don Cheto el programa en alto en todo el mundo. A ver, vamos a hablar de qué es un jefe y qué tipo de jefe queremos. ¿Qué prefieren ustedes? Tener un director de orquesta, pero que tú seas el experto de tu órgano, del que tú estás tocando, de tu instrumento musical, del piano, del cello, del violín, ¿ok? Porque para mí un jefe es eso, es una persona que toma mis recursos, yo se los doy a él y lo utilizamos para un objetivo común, ¿no? Entonces, un jefe, si se basa en el temor, no va a conseguir que la gente... de todo aquel talento que tiene. ¿Me explico?
0: Sí.
5: O sea, eso es un jefastro, eso es un jefe que lo único que hace es poner miedo con sus empleados. Y recordemos que con el miedo lo que hacemos todos como seres humanos es escondernos, retraernos, ¿no? Entonces, ¿qué es importante entender? Uno, que al jefe no se le teme, se le respeta y se le admira. Y el respeto, el jefe se lo tiene que ganar. Fíjense. Entonces, todas aquellas personas que piensan que el jefe, que el encargado de un departamento, de su oficina, es esa persona que se dedica a tener el látigo en mano, está en la idea errónea o tienen el jefe erróneo. Porque dentro de una empresa, ya sea grande o pequeño, lo que tiene que hacer el jefe es asegurarse que los objetivos ocurren,
0: se cumplan.
5: Utilizar y entender cuáles son tus recursos como empleado para que ese objetivo se consiga y, sobre todo, asegurarse que aquellas personas que están haciendo un buen trabajo se les retribuye emocional y, si se puede, además, económicamente. Y ahora mi pregunta. ¿Ustedes creen de verdad que el jefe, el gran jefe de su empresa, está teniendo en cuenta los recursos, sus capacidades, para que sean utilizados en el bien del programa?
0: No, me están bloqueando. No. verdad no.
2: Haz otra vez la pregunta, por favor, Silvio Almedo.
5: Ok. ¿Ustedes creen que los recursos que tienen, o sea, que con todos los recursos que tienen, con todo el talento que tienen, esos recursos están siendo utilizados plenamente en el programa?
1: Dilos ahí, dilos sí. ahí, dilos ahí. ¿Qué o no?
0: Me tienen bloqueado.
2: Yo creo que yo personalmente y yo los recursos que tenemos, sí. O sea, sí, sí, sí, sí laboro con los recursos que tenemos. Quisiera otros recursos, sí. Pero así como yo quiero otros recursos, a lo mejor los patrones quieren otros comportamientos y resultados.
5: Pero ahí no voy, don Cheto. Por ejemplo, yo sé que usted, y yo como jefa, digo, bueno, además de ser un conductor extraordinario, es una persona súper culta. Usted se ha formado, ha leído mucho.
2: ¿Están
5: hablando
2: de mí?
5: ¿No? Sí. Ay, sí, sí, sí.
2: A ver, me estoy perdiendo
5: usted, cosas además de eso, que necesito ir, ¿okay? Canta bonito.
0: Sí, canta bonito.
2: Yo soy una caja de chuchería. Yo soy todo lo que una mujer quiere, pero en feo.
5: No, es atractivo usted y lo sabe. Pero aquí, claro que lo sabe. Aquí la clave es, si usted canta muy bien y compone muy bien, ¿cómo es que cada vez que viene un músico no se avienta una canción con él?
2: Por menso, porque aquí yo mi patrón inmediato, porque yo tengo postura, una jerarquía de patrones, ¿verdad? Pero mi patrón inmediato, a quien yo le tengo que rendir cuentas y él tiene que rendir cuentas a otro y así, es ahí. Y si alguien me ha ayudado y las cosas que últimamente he hecho a huevo, porque él sabe que las hago a fuerzas y después ando, muchas gracias porque me hicisteis hacerlas, porque la mera neta, si no, ha sido Said, cantar con Bronco, cantar con las bandas allá en Texas, o sea, siempre está ahí, Said es el que me lo está empujando. Dijo
5: aquí. Entonces, ¿qué es un buen jefe? Es aquel que no es que se asegure que haces, cubres con el objetivo, sino que sabe cuáles son tus talentos e intenta incorporarlos en ese objetivo laboral. ¿Para qué? Para darte aún algo más, para motivarte más, para que en ese producto final, en ese objetivo final, tú te sientas más motivado. Uh-huh. Y lo que nos pasa a la gran mayoría es que cada vez en una empresa, por no comunicarnos bien con el jefe, por asumir que hay cosas que nos van a decir que no, o sea, ni lo intentamos, cada vez damos menos de nosotros, de lo que nos gusta. ¿Y qué nos pasa? Que nos volvemos grises.
2: Y empezamos a ser infelices en el trabajo. Yo recuerdo que yo trabajaba en una empresa y muchos años trabajé y había un patrón, un chino que se llamaba, le decíamos que, ¿quién sabe cómo se llama? Yu, ¿quién sabe qué güey? Yu. Y le teníamos un pavor. Entonces ahora, al pasar del tiempo, ya con la poquita madurez que los años me dan, la experiencia, digo, ¿por qué le teníamos miedo a ese güey? Pero te voy a decir una cosa.
1: ¿Qué le tiene miedo?
2: Pero te voy a decir a lo que quiero llegar, no es al miedo que le teníamos, porque yo en mi miedo lo puedo, ¿cómo se dice? Cuando quieres decir que te quieres ¿cuál es esa palabra que te quieres
0: evadir, cubrir,
5: retraer?
2: Sí, o sea, yo mi miedo lo puedo decir, no es que le tenía miedo porque no tenía papeles, porque perdí el trabajo, por eso le tenía miedo. O sea, hay ciertos factores que nos hacen tenerle miedo al patrón, que me corran porque no soy ilegal, dónde más agarro un trabajo, bien que mal aquí estoy, pero ahí te va. Ahora con el paso del tiempo digo, ese güey, ese famoso Yujin, que se llamaba Yujin, ese güey le encantaba meternos miedo. Yeah. Entonces ahí es donde hay una cosa evil de una persona que te quiere meter miedo. Un patrón que esté en él decir, voy a meterle miedo a esta bola de mensos. Yeah. Ese patrón ya habla de allí de una cosa maquiavélica. Sí. ¿O no, Silvio Almedo?
5: Total. Okay. Porque además, donde entra el miedo, sale el talento.
2: A ver, Peri, me lleva la madre.
0: Donde entra el miedo, sale el talento.
2: Pues metí mi miedo.
5: O sea, te inhibes, dejas de ser.
0: No, sale el talento de que el talento ya no va a surgir.
2: Ah, sí, por eso yo estoy estancado, a puro miedo me han traído.
0: Ay, señor, ¿qué le tiene usted
2: a mí mismo?
5: Entonces, lo que hay que tener en cuenta es, cuando tú piensas que tu jefe es el que te manda, el que te dice cómo hacer las cosas, al que temes, si ves así a tu jefe, no es un buen jefe. A tu jefe lo tienes que ver con una figura de respeto, respeto, admiración, o sea, se lo tiene que ganar él, y sobre todo, como una persona que te va a permitir crecer dentro de un puesto de trabajo.
2: Yo los he tenido, y nosotros los hemos tenido. Un tiempo hubo una jerarquía que era como una pirámide aquí, era como una, ¿cómo se le llama? Una trinidad. Era una, aquí estuvimos por muchos años, pero por muchos años en una trinidad jerárquica, que era Pepe Garza, Eduardo León y Leonard Lieberman. Exacto. A Pepe Garza y Eduardo León eran los patrones perfectos. Te dejaban hacer, te daban tu espacio, te daban tu chance, te apoyaban en tus locuras y demás. Al que sí le teníamos más miedo, y era ya el de a la punta de la pirámide, ¿no? A la punta de la pirámide, porque no había esa confianza, vaya. Porque tampoco el señor quería tener confianza contigo. Yo no. También creo que el señor también él sabía que él era el patrón y que había.
4: Él quería infundir miedo.
2: Y que él quería infundir miedo y que él sabía que. Porque hay un concepto de algunos patrones, Silvermedo, y si estoy mal, por favor, corrígeme, que me gusta mucho que me corrijan. También hay muchos patrones que dicen, y este pensamiento está en las grandes empresas y en las empresas pequeñas, el decir, es que si me hago amigo de esta bola de cabrones.
0: Me van a agarrar a tomar el pelo.
2: Me van a tomar en serio.
0: Sí, claro.
2: Porque yo le voy a decir una cosa a nuestro patrón ese anterior del que hablo, que yo le tengo un agradecimiento inmenso y no estoy hablando mal de él. Probablemente en el caso mío actuó bien, porque si a mí me da tantita confianza, yo cada rato estuviera. Nada, me presta 2,000 para la renta. Ya me veo.
5: A ver, yo creo que no hay que ser amigo necesariamente del jefe.
2: Ok.
5: Ese tipo de vínculos tenemos que tenerlos claro. O sea, el jefe trabaja con nosotros, ¿ok? Y muchas veces va a tener que tomar decisiones a favor de la empresa. Y eso no lo hace un amigo. Hay que entenderlo, no hay que confundirse.
2: Hay un aspecto de, ¿cómo se llama? De sentido común. El patrón tiene que entregar resultados. Y la otra, él es un, como dijo este, el que dio la cachetada, es un vínculo.
0: Sí, claro.
2: Entre entregar resultados y el otro. La otra vez tuvimos una cosa aquí, nosotros un evento, recuerdo que nos fue mal, así derecho, nos fue muy mal. Y yo llegué y le dije a Said, que era mi patrón inmediato, le dije, hey, ¿quieres que me le empiece a dar de más temprano? Aquí me voy a quedar hasta que tú me digas que me quede, porque también se las tienen que aventar uno. ¿Me explico? Claro. O sea, porque estamos, es también el sentido común es, para mí hubiera sido, ¿cómo está el evento? No, si no hay raza, no voy. Uh-huh. Porque soy la estrellita de la virtud, ¿no? ¿Sabes qué? Si no hay raza, con más debo de ir a sacar la puerca al agua, para que mis compañeros vean, para que todo el mundo vea que estamos en esto, y me explico. O sea, tienen que tener sentido común que el patrón es un vínculo entre otro más grande que él, y que nosotros tenemos que entregar un resultado. A él, te caiga bien o no, se merezca estar ahí o no, porque hay un sentido entre la comunidad latina de, es que yo sé más que ese güey, porque ese güey está allí, por lo que tú quieras. Probablemente la respuesta empezó desde que te hiciste esa pregunta.
0: Claro.
5: Y entender que si un jefe reconoce tus talentos y los exaltas, quien más beneficiado va a estar es la empresa.
2: Ándale.
5: Es un intercambio. Entonces, el único problema que podemos tener es cuando tenemos un jefe, sobre todo en un cargo medio, que lo que quiere hacer es tomar tu talento y ponerse el crédito. Eso es un jefastro.
0: Sí.
2: Qué chido, Silvio Almedo, la plática del día de hoy. Es que tiene muchas variantes y muchas ramas. Yo tengo un compadre que quiero mucho y él es soldador. Y entre su que le mando un abrazo, que mi Pelancho. Mi compadre Pelancho, está pelón, le digo Pelancho, es soldador perro. Entonces un día lo acaban de contratar en una fábrica donde el vato llegó a jalar entre puro ingeniero egresado de universidad en soldadura y química y no sé qué cuántas huellas aerodinámica y aeronáutica. Entonces él era el único que se aprendió a soldar soldando barandales, ¿no? Soldando barandalitos y cositas así, y de repente hizo un soldador berro, ¿no? Entonces él al principio decía, no, yo llegué aquí, y pues imagínate, todo el mundo tiene degree. Entonces yo llegué aquí, ¿yo qué hago? Y llegó un momento donde ellos tenían mucho conocimiento...
0: Teórico,
2: pero no práctico. Y al final él estaba enseñándole a todos esos que fueron a la escuela y que saben de aeronáutica y aerodinámica y de cosas, cómo se soldaba una cosa sencilla. Porque no sabían ese concepto. Entonces ahorita lo quieren al vato mucho en el jale, porque a pesar de que él de alguna manera es el eslabón más bajo en cuanto a títulos, es el que en teoría... En campo,
0: sabe hacer el jale.
2: Es el que más sabe.
0: Es como yo aquí, no soy la teoría, pues soy la práctica. Soy el que...
5: Claro, pero fíjese lo que ha dicho, don Cheto.
2: Débil, pero que se necesita. Ni la teoría ni la práctica, chino, por favor.
0: Lo único que sí me agüita es que yo estudié, en la secundaria teníamos, o podía haber hecho soldadura o taquimecanografía. ¿Y qué cree que agarré?
2: Taquimecanografía.
0: Hijo de eso.
2: Pues. ¿Qué vas a decir, Silo Almedo? Tú tienes más algo más interesante que nosotros.
5: Porque una empresa, igual que unas personas, es tan fuerte como su eslabón más débil.
0: Gracias.
5: Y esa persona, era la que estaba reforzando el eslabón más débil, que es el saber hacer, el saber solo.
6: Pero es que luego hay jefes que se enfrentan con gente que no estudió y que no sabe hacer porque no tiene práctica.
2: Con la Ferrari no vas a hablar delante de mí.
6: De hecho, estaba hablando de chino también y de usted un poquito también. No sé.
2: Silvio Almedo, te queremos. Feliz viaje hasta allá, hasta Madrid. Me saludas a Shakira, dile que la amo y que espero pues que esté bien, que me ha dejado en visto mis últimos WhatsApps. Te quiero mucho, Silvio Almedo.
5: Ahora estoy en Guatemala y en Guatemala les aman.
2: Ay, Silvio Almedo, saludos a toda la familia guatemalteca de Los Ángeles, de todo Estados Unidos, y a los que viven allá en Guatemala también. Chapines, un abrazo, hermano Chapines.
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2: Yo gacho, pues, pero pues así las de tiempo. Tengo un tema quick strike.
38: A ver.
2: Del 1 al 10, ¿qué tan chido es tu patrón? Aquí tenemos que ejecutarnos hasta ahí porque él es nuestro patrón ahorita.
6: Está bien, ejecúteme.
2: Del 1 al 10, chino, tu patrón, el de amarillo.
6: 5.
2: Billy.
6: No, un 5.
2: ¿Por qué 5?
6: Porque un día le pedí boletos para camión y no me los dio.
2: Pero es que ahí tú no estás viendo cómo él procede.
6: Ah, sí, pues jefe, los puede conseguir. Y no puedo conseguir, y además eso va para ti, para toda la gente que me está oyendo. Yo no voy a pedir un favor y quemar un cartucho por alguien.
2: Ay, gracias, porque yo le digo eso a unas personas, le digo, yo no quiero pedir favor.
6: Es verdad.
2: Y no lo agarran.
6: Yo por usted pido un favor, por Giselle pido un favor.
2: Por Chino. No.
6: Por usted pido un favor.
2: No, porque el chino es muy pediatrizado.
6: No, a ver, el chino, yo le he dicho a él, si van a ser para ti, los pido el favor, pero si se los vas a dar tú a un primo de un amigo, ajá, de un conocido, una mantita, no.
2: No.
6: Y es cada rato anda pidiendo favores para, sí, alguien.
0: Con la bella y con el min no se meta.
2: A mí me dices ahí, hey, que si quieres ir a tal lugar, le digo, no, muchas gracias. O sea, también hay que también a veces decir que no.
1: Al contrario, es el que nos está rogando siempre y acá Don
2: Kiwi. Ok, entonces se te va a dar un 5. No, no estoy de acuerdo con tu, tú sabrás, sí, pero no estoy de acuerdo por qué le das un 5. Porque es como beneficio propio.
0: No.
2: Bueno, está bien. Giselle, tu patrón del 1 al 10.
1: Le vamos a dar, nomás cuando se viene, cuando está histérica porque está estresada, sí, pero le damos un 8.5.
2: 8.5.
1: Es nomás cuando viene estresada.
2: Yo le voy a dar un 8.
6: Ok, gracias.
2: Un 8.
6: Gracias.
2: Un 8.
1: Es not so bad.
6: A ver, Aquarius.
0: ¿Por qué el 8?
4: ¿Yo de qué?
2: ¿Tú? Ok.
0: No,
2: ¿tú?
0: Nada, güey. Los unicornios, güey.
6: ¿Yo de qué? ¿Yo qué?
2: We're raining buses. So, Said is your immediate
0: te lleva a la escuela.
2: From 1 to 10, 10 being amazing, 1 being sucks.
4: Sí, cuando viene en bad mood.
0: Suéltalo.
4: Un 4. Cuando viene en good mood, sí le doy un 9-10. Cuando viene en good mood. Cuando está así, pues bien.
2: ¡Cuatro!
4: Sí.
2: ¡Un 4!
0: ¡Un 4!
4: ¿Y por qué te
6: digo? No solamente porque digo 4, ya.
0: Y la noticia. Y la noticia. Viene de 9 malas y una buena.
2: ¿Cuál es el promedio de 10 y 4?
0: Pues un 6. 14, 7. 7.
2: Un
0: 7.
2: Ok.
0: 10 y 4 son 14, entre 2. 7.
2: 7, un 7. Oh, te fue muy bien porque te dio un 4. 4. 4.
4: Sí, ¿y por qué creyó en mí? No. Ya creyó en mí, ¿verdad?
0: No creyó, hija.
2: Nada más contigo.
6: No más. Hay errores que se cometen en la vida.
2: Porque creyó en ti. Sigue creyendo en ti.
4: Ajá.
0: Y te va a dar una noticia. Lo pasa que ya no hay gente que quiera trabajar en la radio. Eres lo único que hay. O sea, eres tú o no hay.
2: Ah, creyó en ti. Sí. ¿De dónde te sacó él? ¿Cómo te conoció él?
4: Él me conoció cuando yo le operaba a Marlene.
2: ¿A Marlene le operabas?
0: ¿Y cómo llegaste
2: con Marlene?
0: ¿Cómo
2: entraste a la radio, fue de tu Aquarius?
4: Gracias a Dios y a Mayrita.
2: ¿A Mayrita?
1: Sí, ah, Dios y a Mayrita.
4: Que sí, Mayrita fue la que me dio la...
2: ¿Pero tú cómo llegaste aquí a tocar? ¿No están agarrando gente o qué dijiste?
4: Pues sí, la verdad que sí.
2: ¿Sí? ¿Pero cómo, qué te trajo aquí? ¿Viste un poco?
4: Yo vi un post,
2: ¿sí?,
4: en el social media que decía que gente sin experiencia...
2: Yo dije, el estúpido de aquí en la empresa que puso. Si no tienes experiencia, a ver, miren lo que andamos agarrando por su culpa. Empezando por mí.
0: Por eso estamos como estamos.
2: Empezando, sí, por mí. Ahí andan jactándose. Si no tienes experiencia, aplica para la Qué Buena de Los Ángeles. Y ahí vinimos.
6: De hecho, voy a investigar quién se puso.
2: Pero que ahí venía yo, atrás de mí el chino, luego la Ferrero, la cual. Y luego Diego Morán. Ay, pues yo nomás dije, gente, me formé.
1: Dice Said que va a abrir una carpeta de investigación.
2: Sí, pues, si no tienes experiencia, por su culpa tenemos esta gente aquí, empezando por mí.
6: Yo la verdad tengo un muy buen jefe. Yo tengo un buen jefe, yo le voy a poner un 9.
2: Ok, va. A ver, vamos a ver qué dice la raza.
0: Me está escuchando.
2: 9 y medio, es a toda madre el güero.
1: Ay, me duele.
2: Nomás lo único que yo le califico el 5% el que le falta es porque luego no pelea por conseguir unos aumentos. Chale.
0: ¿Sabe quién le voy a hablar también? Que yo conocí un buen jefe, el jefe del Mini. Él trabaja ahí en los bikinis.
2: Ah, sí.
0: Y el vato, el güero, siempre les da dinero y están haciendo comida para todos y el güero pone la lana. Y de repente que viene Thanksgiving y les hace comida y los deja irse temprano. Es semana baja, váyanse desde el miércoles.
2: Pero el güero sabe que yo y tú hemos ido a agarrar bikinis a los perros. Ahí
0: No sabe.
2: That's good to know.
0: Pero la verdad, el vato sí es bien chido. Incluso hasta creo que a la gente que lleva mucho tiempo les ha regalado viajes.
2: A ver, ahí te va. Mi jefa es un 10. La patrona nos llevó a los trabajadores desde Oklahoma hasta Las Vegas. Nosotros, plus one more, todo pagamos. Fuimos 30 personas con vuelos y
0: estancias. ¡Ah, qué perro!
2: Oh, Fabián, te rayates con esa.
6: ¡Qué chido!
2: ¡Qué chido!
1: Ah.
2: Yo una vez los llevé a comer aquí al hot dog.
0: ¡Ay! Cuando empezamos.
1: Al Dog House. Fíjense que antes salíamos más a comer en grupo. ¿Se acuerdan?
2: Sí, pues, pero tú
0: había dinero
2: con tus novios y este empezó con sus novias y este empezó con sus trabajos y yo sigo siendo, soy el mismo de ayer.
1: Ay,
2: aunque
1: claro que
2: ya no.
1: No
2: respondo como antes, me tendrías que ver.
1: Antes no se iba
6: No, señor.
1: Chispado.
6: Antes ahorita, no se iba ahorita son las 10 de la mañana y usted ya le urge estar en su casa.
1: Exacto,
6: antes no era así.
0: Sí.
2: No, ahorita estoy capacitado para irnos de aquí a tragar donde quieran. No,
6: ah, conste.
1: Antes salía ahora sale chispado.
2: ¿Cuándo vamos en grupo?
6: Ándele.
2: en grupo a comer.
0: El día que quiera, mañana. Diga, antes sí ganaba billetes, porque ahora no es de... Espérenme, ahorita ando quebrado.
2: Ando quebrado. No, pero tampoco se manchen, vamos aquí a lo corto.
0: Vamos pues, mañana.
1: ¿A un doghouse?
2: Mañana. Tailandés o algo así.
0: Mañana pues.
1: Sí, vamos.
0: ¿Tú mañana puedes?
1: Sí, mañana qué es.
0: Miércoles.
2: Yo mañana no puedo.
0: ¿El jueves?
2: No puedo el jueves.
0: El jueves pues.
2: El jueves de 7 de diciembre del 2017.
0: Ay, no.
1: Oh, güey. Ahí le va esto, dice. Yo a mi jefe le doy un 3. Es mexicano, es racista, según él es bien cristiano, le canta a Dios, pero es bien ojete en esa cuestión. Lo demás no se lo discuto porque es a todo dar, pero con los gringos se baja los pantalones al vato y con nosotros no.
2: Ah, Junior Hernández, le pongo un 0, pinche patrón, me cae gordo y es bien matado. Ah, cabrón, mi patrón soy yo.
0: Aquí tengo otro Junior, que es Junior Cázares. Dice, la neta, mi patrón, un 9.5. Cada año nos lleva a pescar a todos un fin de semana, nos pone chelas y comer hasta que querramos y él paga todo.
2: Trásquense en Mexicans.
0: Está chido.
2: Sí. Drink, Mexicans. A la chileda. You love drinking, huh? Órale. Huh. A ver, dice, le doy un 1 a mi patrón, Don Cheto.
1: Damn,
2: es controlador, nos hace harassment y nos checa el trabajo cada 5 minutos. Pues, ¿qué estás en el kinder o qué, güey, hija? Jessy, ¿por qué te...? A ver, Jessy.
1: ¿En qué trabajan?
2: ¿En qué jalas?
0: Ahí le va esta de Manuel. Dice, yo tenía un patrón que jalaba con todo. El güey nos compraba lonche diario. Le pedíamos prestado y a veces ni nos cobraba. Me daba consejos y cuando tenía un problema, él siempre brincaba. Saludos a Miguel Jasso de Pollos Mike en San Pancho. Yo le pongo un 10.
6: Dice Sandy, yo le pongo un 10. Trabajo desde casa y no anda checándome y es flexible con los horarios. La verdad, muy buen jefe.
0: Okay.
1: A los que trabajan en casa y que no los están fregando de ser perro, ¿verdad?
6: Sí, está chido.
1: Dice, acá con nosotros son 3 hermanos los jefes y la verdad es que les doy un 9. Son buena onda y si ocupas salir temprano te dejan o si ocupas días no se agüitan. Dice Guillermo.
2: Oh, qué chido. Dice, mi patrón en Chile le doy un 9. Trabajo en casa desde el COVID, Don Cheto, y no me regresó a jalar. Qué chido.
1: Qué perro.
0: Pues está chido, sí.
2: A mí el COVID me gustó, pero no porque me hice muy huevón.
1: La neta.
0: No, es que si puedes trabajar desde casa y no hay bronca. ¿Se acuerda cómo se llama que trabajaba aquí? ¿Denise? Ah, Denise desde su casa, a gusto. Ahí trabaja para Gerencia 360. Chulada.
2: ¿Cómo?
0: Desde casa, desde después casa? Del COVID.
2: Ok.
0: Dice, mi patrón, también le doy un 10. Trabajo en plomería y el vato nos lleva a comer a los partidos, no, nos lleva de comer, nos lleva a los partidos de la NFL. Y si hago jales por afuera, si necesito ayuda, tira paro y no se agüita. Ah, está bien perro eso.
2: A ver, te va mi jefe y le doy un 9. Llevo 6 años en la compañía y en esos 6 años me ha aumentado $10. Poncho a la hora que llego, a veces termino el jale temprano y me dice, wow, you finish, you can go home.
1: Ah, qué perro.
2: Y a veces me quedo ahí a jugar Call of Duty, no se agüita.
0: Si ah, qué perro. Está chido.
2: Si yo fuera patrón, fuera bien a toda madre.
1: Ay, no,
0: ay, no creo.
1: ¿No, bien aburrido?
0: ¿Y este trabaja en Javier's? A mi patrón Javier de los restaurantes Javier.
2: Oh, ¿tú sí existe 10. Javier?
1: Sí.
0: Sí, claro.
1: Creo que es de Michoacán.
0: ¿Javier? ¿Se llama Javier?
2: ¿Lo por qué no invita al güeyón, pues?
1: No lo güeyé.
6: Y además sí nos invita a los de Javier, cada que vamos nos tratan bien.
0: Pero nos cobran.
2: ¿Qué, ustedes ahí van? Yo quiero que me inviten de bien a bien, dijo Chucheras.
1: Ah, pues ni que fuera aquí o qué.
2: Por eso, de bien a bien con el patrón allí. ¿Cómo está, don Javi? No, bien, usted, no, pues está bien. ¿Qué ordenamos? Pues tráete de todo, así.
1: De todo.
2: Tráete de todito aquí, para estar aquí botaneando. ¿Cómo ve, don Javi? ¿Eh? Así de bien a bien y que ya. You're ándale, crazy, pues bro. Todo esto que sobró me lo llevo, por favor, chico, gracias. Ya le digo y ya me voy. ¿Y cuánto es? No, que ni me pregunte cuánto es, porque estoy con el mero chaca ahí aplastado. Pulo que güeyes.
0: Jorge Ramírez, yo le doy un 7 a mi patrón. Dice, la neta sí es tranquilo y nada más me habla para asignarme cargas. Es bien relax, a mí se me hace que es marihuanillo. Dice, la neta le daría el 10, pero como no me da siempre las mejores cargas, le doy un 7.
2: ¿Cómo las mejores cargas?
0: Me imagino que es troquero. Cuando
1: a lo mejor es eso.
0: Los mejores viajes.
2: 10. Me asegura mis 40 horas y si no trabajo, el día de descanso me las paga overtime.
0: Ah, qué perro.
2: Y si en mis 5 días no trabajo las 40, de todo modo me paga mis 40. Ah, ese vato es chido. Don Cheto, yo trabajo... el controlador, ya nos dijo el controlador de nuestra amiga. La que la está cheque y cheque. Pues, ¿qué trabajas en el kinder?
1: Ajá.
2: Dice, trabaja de cocinera en el juvenil... ¿Cómo es juvenil? ¿Juvenil?
0: La cárcel.
2: ¿Juvenil? ¿Cómo?
1: ¿Juvenil?
2: Juvenil Detention Center. La prisión de los jóvenes.
1: Like a juvie hall.
2: A juvie, sí, por eso estás.
0: Correccional ahí. De menores.
2: Correccional de menores.
1: Oh, wow.
2: Oh, ¿hay jalas, hija? ¿Y cómo se portan los muchachillos? No te miran con ojos ahí, estás muy guapa.
0: Hola, preciosa.
2: No te miran con ojos de oda petiota allí.
1: Ah, mire qué padre, dice, yo le doy 10 de 10, dice, yo trabajo en una compañía, dice, cada primero del mes nos compran lonche a todos. Está chido.
0: ¿Ya nomás por eso 10?
2: Fíjate,
1: Federico, con ellos.
2: Dice Federico, ya sé por qué Aquarius fue a la qué buena a trabajar, porque yo oí el comercial y decía, se solicita personal sin experiencia, inútil presentarse, y Aquarius dijo, no experiencia, inútil presentarse, deja voy.
0: Este vato también trabaja de soldador. Dice, la neta, yo no digas mi nombre, pero mi jefe sí le pongo un 6. Porque el güey no es jefe. El güey es jefe, pero no es líder. Y le doy un 6 porque a veces me hace paro cuando falto. Pero si no, hasta le diera menos.
2: Oh, sea el vato porque le...
6: Dice, yo a mi patrona le pongo 100.
1: Ah, se estaba leyendo.
6: Dice, ella me da boletos para la temporada de todo tipo de eventos en el T-Mobile Arena aquí en Las Vegas, conciertos, peleas de box, juegos de hockey, todo ilimitado. Y un mes de vacaciones pagadas al año.
0: No manches, está re bien. Chulada.
1: Sí, dice, también este dice, yo le doy un 100 a mis jefes porque me pagan muy bien, me pagan mi aseguranza médica y los días que no trabajo, ya sea porque no están o porque pido el día o me enfermo o se enferma mi hijo, también me lo pagan el día o hasta la semana. Dice, yo los valoro mucho.
0: Ay, qué perro. Dice, mi patrón también un 10. Dice, nada más la única que sí, la secretaria. Se mete mucho y güey, la güey se cree la jefa.
6: Pues hay jefes buenos, hay jefes malos, hay jefes de todo.
0: Sí, la neta sí.
2: Yeah. Sí, sí. A ver, ahora voy a hacer la pregunta del millón, sí, para despedirnos. ¿Tú tienes material de jefe? Yo voy a empezar por mí. ¿Tú tienes materia para ser un líder? Yo no, Vali.
6: Yo la verdad sí, pero le voy a decir algo. A mí, yo soy muy buen empleado, yo soy muy obediente. Y a mí me gusta que la gente que trabaja conmigo sea obediente. La mayoría de mis corajos o de mis enojos es porque la gente no hace caso y quiere editar las indicaciones o hacerlas a su modo. A mí cuando me dicen, haz esto, yo cumplo al pie de la letra y mi jefe no me lo tiene que volver a decir.
2: Yo creo que, si me permiten,
6: sí,
2: yo no me considero material para buen patrón. De hecho, he evitado ser patrón. Said sí tiene, Giselle sí, Chino no. Y no digas que sí.
0: No, porque te lo juro que sí tengo.
2: No
1: tienes. Ay, ¿cuándo?
2: Te voy a decir, te voy a decir por qué no.
0: Nomás le voy a decir una cosa.
2: Te voy a decir por los sís y los nos.
0: Va,
2: tú tienes buen patrón, súper sí. Eres un vato que lo va a demostrar con hechos, porque eres muy movido. Fíjate, primero voy a empezar por todas las buenas.
0: Sí, está bien.
2: Pero tienes una que te va a derrumbar todo el es como
6: el teatrito.
2: Lo tuyo no tiene cimientos, te voy a decir por qué. Eres bueno porque lo vas a demostrar con trabajo, eres muy movido. Dos, vas a poner el ejemplo. Tres, ¿qué? Eres muy flexible en cuanto a, no esto, no otro, a darle chance a la raza.
0: Sí.
2: Cuatro, siento que va a ser un vato que va a pelear por ellos en el sentido de, un aumentito a esto y lo otro. Cinco, y esto es muy importante, Chino, y eso lo tienes tú y te lo admiro. Eres un vato que... Si sale alguien corto, aunque sea, tú vas a buscar la forma en que se le pague a esa raza.
0: Ah, sí, eso sí.
2: Eso ahí sí. Está. ¿Y por qué siento que tienes una cosa que es como cuatro paquetes de dinamita en tus cimientos? Te dejas llevar mucho por tu lado salvaje.
0: Sí.
1: Ya. Yeah.
0: No.
2: Si tú fueras un vato, si tú trabajaras con la Giselle, tarde o temprano te la ibas a querer echar.
0: No me la iba, me la iba a echar.
2: Por eso. Entonces serías un gran patrón, pero ya te hubieran agarrado bien hartas veces.
0: Ay, pero ni modo que la dejara ir.
2: No, está bien. Yo te lo agradezco.
0: ¡Córrame! Pero bien.
2: Pero si, yo siento que si estuvieras en recursos humanos cada rato por las morras.
0: Es el único que no. Y no nada más las morras.
1: Y uno que otro.
0: Si de una caja abierta de cualquier cosa, se iba a robar las cosas.
1: Exacto.
2: El único que yo te veo. El
0: raterillo regatarro y aprovechado, pues no.
2: El único, pero para que seas un gran jefe, es que te dejarías llevar por las buenas del trabajo y acabarías invitándolas a salir.
1: Sí, tus preferidas serían las buenonas.
0: Ay, mija, no la
2: hagas. Que soy más menso.
1: ¿Qué más? Te aprovecharía.
0: Puedes tener overtime sin overtime.
1: ¿Ya ve?
2: Sí. Oiga, patrón, ¿por qué Giselle no viene y de todos modos corta cheque?
0: Usted chitón y trabaje.
2: Usted cállese. Usted
0: ¿qué dejarle o no?
2: Sí, pues, usted oiga.
0: Cállese.
2: Pero Giselle acaba de entrar y ya gana 18 la hora. Yo tengo 20 años y gano 14.
0: Shh, chitón, calladito se ve más bonito. ¿Vais a trabajar con alguien?
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16: Muy contenta de verlos. ¿Cómo están? Feliz martes.
17: Muy bien. Traigo como una pequeña alergia, abogada. ¿Quién sabe qué traeré aquí?
16: Oh.
18: Salud.
16: ¿Qué será?
17: Salud, que se me va el resbello, el del estornudo. Abogada, algo que quiera para empezar ya para hacer leña. Luego, luego.
16: Sí, quiero comentar sobre una actualización muy importante. Este mensaje es para todos los jóvenes que tengan la visa juvenil, la I-360. Hubo un avance con las personas que ya tienen la visa juvenil aprobada, que ya pueden solicitar la residencia. Este mes de octubre, si tú tienes la visa juvenil aprobada y fue sometida a inmigración antes de el primero de enero del 2025, este mes de octubre ya puedes solicitar la residencia. Y no sabemos si vaya a cambiar el próximo mes, solamente anunciaron que este mes esa fecha está vigente. Así que si tienes la visa juvenil aprobada y fue sometida antes de enero del 2025, ya puedes solicitar la residencia.
17: Ok, bien. Los que quieran hacer una pregunta a la abogada, ahora es cuando Chili Verde le ha de dar sabor al caldo. Hágale la pregunta a la abogada en este momento.
18: Al 818-563-1055, otra vez las redes sociales de arroba Don Cheto al aire.
17: Dice por acá, abogada, mi hermano está arreglando a mi hermano le está arreglando a su esposa, que es ciudadana. El proceso ya lleva 5 años. Hasta el año pasado, 2025, en octubre, fue a poner huellas y hasta ahora no le ha mandado decir nada, nada, nada. ¿Debería de cambiar de abogado o la espera es normal y que sigue esperando? ¿Y si tiene que salir de México para cuando le den la cita, o será aquí adentro de Estados Unidos? Su esposa es ciudadana.
16: Pues no sé cómo haya entrado de manera ilegal o legal. Cuando me dicen que los esos de una petición de un juicio de ciudadanos ya llevan más de 5 años, entonces me imagino que es por el perdón, porque el perdón que tienen que pedir para hacer el proceso consular se tarda de 3 a 4 años en aprobar. Y ahí es cuando te mandan a tomar las huellas, cuando sometes el perdón. Y si la mandaste el año pasado, lo más probable es que está pidiendo el perdón. Se va a tardar casi 3 o 4 años para que se apruebe el perdón. Y si te lo aprueban, entonces ya puedes salir y hacer el proceso consular.
17: Ok, entonces aguántate a las carnitas ahí, como quiera que sea. Seguimos con las preguntas para la abogada.
19: Dice por acá, abogada, en nuestra comunidad la policía firmó con ICE y ellos están haciendo pasar por agentes y te paran con el pretexto de que las luces de las placas están mal y te detienen. ¿Se puede hacer algo con esto?
16: Pues es normal que también la policía local esté cooperando con ICE, porque incluso cualquier arresto, detención, si te mandan a la cárcel y ICE se da cuenta que no tienes estatus legal, te pueden luego detener y mandarte a un centro de detención. Yo siempre recomiendo lo mismo, no des información, tú solamente di que no vas a hablar con ellos hasta que tengas un abogado presente, no firmes absolutamente nada, no resistas el arresto, porque eso también puede traerte cargos criminales, y también no digas mentiras, porque eso te puede perjudicar en un futuro.
17: Ok, abogado. Tengo 25 años en Estados Unidos, tengo una hija de 19 y un niño de 3. Mi mamá es ciudadana americana y nunca he salido a México. ¿Qué puedo hacer? ¿Puedo arreglar papeles? ¿Y por qué medio será el más fácil? Pregunta Alejandra.
16: Todo va a depender de cómo entraron a los Estados Unidos. Si entraron de manera legal, como con una visa o con un parole, puedes usar la petición familiar de uno de tus hijos ciudadanos para arreglar aquí adentro. Ese es el ajuste de estatus. Si entraste de manera ilegal, uno de tus hijos tendrá que hacer la petición familiar. Puedes pedir el perdón por medio de tu mamá, que es ciudadana, y luego puedes hacer el proceso consular.
18: Tenemos a Jaime en la número 1, Don Cheto, con una preguntita para la abogada.
17: ¿Qué pasó, Jaimón? ¿Cómo anda, gallo? Te escucha la abogada, y ando pedaleando esa vaquilla, pues, como quiera. ¿Cómo andas?
20: ¿Y ya? ¿Qué tal? Muy buenos días.
17: Buenos días, vale. ¿Cuál es tu pregunta?
20: Sí, mire, tengo una consulta. Sí. Mi hija fue a un antro. Al salir la golpearon. Se hizo un reporte, se fue al hospital y todo.
16: No escucho.
17: La hija de él fue a un antro y a la salida la golpearon, se hizo un reporte. ¿Y qué más, amigo?
20: Se contactó con un abogado, pero hasta la fecha no he recibido ninguna respuesta, ningún algo de ellos. ¿Eso lleva mucho tiempo para aplicar para alguna visa?
17: Ok, puede meter visa, hay un abogado de por medio, pero no han recibido todavía ninguna noticia sobre este altercado, alguna de esta pelea. Oye, una pregunta, Gallo, antes de que te conteste la abogada. ¿Tu hija la golpearon o era una bronca que ya venía de adentro, de alegatos y así, o nomás la atacaron a la malagueña?
20: Pues, como ella dice, la atacaron a la malagueña.
17: Ok. Okay, abogada, ¿qué? ¿Se puede pelear una visa U allí?
16: Pues típicamente tiene que ser un asalto armado, como que te hayan apuntado una pistola, que haya habido tal vez un cuchillo o algo así. Si fue como una pelea de golpes, si tiene que llegar a un nivel de felonía para que pueda calificar para la visa U. Tendrías que obtener el reporte de policía, dejar que un abogado lo revise, y también tu hija tenía que sufrir daños. Por eso es importante que vayan al hospital, obtener tratamiento médico, porque no es solamente de ser víctima de un delito y hacer un reporte, también tienes que demostrar que sufriste daños debido a ese incidente.
17: Oye, vale, y ¿qué tan golpeada quedó tu muchacha de estas viejas locas?
20: No, sí fue a dar al hospital, no fue muy grave, pero sí se había hecho apenas sus uñas y todas se las arrancaron y le quedaron marcas en las uñas.
17: Okay, okay. Tenemos un reporte que fue el Aquarius y la Ferrari la que golpearon a tu hija. ¿Sabes algo de eso o nomás son

0: psicológicamente y físicamente, y si se puede también, cómo no, pues legalmente, abogada, ¿verdad?
1: Sí, totalmente. Es importante cooperar con la investigación. Si le piden a tu hija que sea testigo, que dé testimonio, que coopere y luego que obtenga el reporte de policía para que un abogado lo pueda revisar.
0: Dice, abogada, me hice ciudadano el año pasado. Mi mamá tiene visa de turista. ¿Qué puedo hacer para hacerla residente? ¿Y cuánto tardaría? Pues pregunta Juan.
1: Como ya eres ciudadano, ya puedes pedir a tus padres. Los residentes no pueden pedir a los padres. Y como es una clasificación de familiar inmediato, si tu mamá... madre, por ejemplo, entra con la visa de turista, puede calificar para hacer el ajuste aquí adentro. Si no quiere quedarse en los Estados Unidos mientras espera la residencia, entonces la puedes pedir de cualquier manera, pero tendrá que hacer el proceso consular, que suele ser mucho más tardado que hacer el ajuste de estatus.
2: Abogada dice, tuve mi cita para la ciudadanía el 2 de octubre. La oficial me dijo que había pasado mi examen y que todo estaba bien, pero no me dio aprobación ahí. Me dijo que un supervisor tenía que aprobarlo y ver que tenía todo lo requerido. ¿Cuánto se puede tardar para que me den una respuesta o la cita para mi ceremonia?
1: Sí, y es muy normal que después de la entrevista te digan, pasaste el examen de civismo, pero necesitamos revisar tu caso más a fondo. Típicamente esto es cuando hay arrestos, cuando tienen que verificar que te dieron la residencia correctamente. El promedio es más o menos 3 meses después de la entrevista para que te llegue la decisión. Si es una aprobación, entonces 2 semanas después te mandan la cita de la ceremonia.
0: Hablando de aprobaciones, abogado, ¿usted cree que me podría ayudar con una aprobación?
1: ¿De qué?
0: ¡De besos, mija! ¡De besos! ¡Una aprobación de unos perros de Sonti! ¡De lo que quiero yo!
2: ¡Ay, Diosito! ¡Qué vergüenza, neta!
0: ¿Eh?
2: ¡Qué vergüenza!
0: ¿Por qué vergüenza?
2: Pues andar con esas cosas.
0: No. Yo no sé, seamos coyotes, viejona. Aquí andamos al atentos al lobo.
2: Coyoteando, mire.
0: Ay, ay, ay.
2: Ya mejor dé el número de teléfono.
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0: Oh, abogada, ¿cree que me pueda marcar?
1: Oh, God. ¿Sí?
0: ¡Sus dientes en mi piel, chiquilla!
2: ¡La virgencita se le cayó!
3: Ya vámonos, bye.
2: ¡Qué vergüenza!
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2: Escuelas públicas de Estados Unidos retiraron casi 12.000 libros. Desmantelan centro logístico de narco menudeo en Juchitán. Semana de la Cultura Laboral en Silao apuesta por capacitación para industria y trabajadores. Argentina se prepara para una noche que promete ser histórica y muy emotiva. Un informe de la organización PEN América reveló que las escuelas públicas de Estados Unidos retiraron casi 12.000 libros durante el ciclo escolar 2025-2026, alcanzando una cifra récord en censura educativa. La mayoría de los títulos restringidos corresponden a obras de ficción y literatura juvenil que abordan temas sobre diversidad sexual, identidad de género y justicia racial. Un operativo conjunto permitió el cateo de un inmueble en Juchitán de Zaragoza que operaba como el principal núcleo de distribución de droga en la zona. La inhabilitación de este centro logístico asesta un importante golpe operativo y financiero a las redes criminales del Istmo de Tehuantepec, neutralizando así su capacidad de distribución regional.
3: Con capacitaciones dirigidas a trabajadores, empresas y directivos, inició en Silao una nueva edición de la Semana Cultural Laboral, programa que busca atender las necesidades del sector productivo mediante cursos técnicos, actualización en materia laboral y herramientas para fortalecer las habilidades de quienes forman parte del mercado de trabajo. Así lo explicó el subsecretario del Trabajo y Previsión Social, Marco Rodríguez, quien explicó en rueda de prensa que estas jornadas surgieron como una respuesta a las necesidades específicas que enfrentan las empresas y trabajadores.
4: De cultura laboral en respuesta a la necesidad, la inquietud o la problemática que está sufriendo en este caso el sector económico en el municipio de Silao o municipios aledaños con temas muy puntuales y con esquemas muy puntuales. No es una ocurrencia, pero sí también debemos mencionar que complementamos con algunos temas que nosotros detectamos que pudiesen venir. En su momento, cuando fue el esquema de las nuevas vacaciones y cuando venga ya empezamos a hablar del tema de la carga horaria, pues cuando fueron las vacaciones nosotros nos adelantamos antes de que lo pidieran y en las semanas de cultura laboral lo empezamos a hablar. Ahora, en algunas semanas de cultura laboral se está dando lo de las 40 horas. Esto es la semana de cultura laboral.
3: Informó para Audiorama, Alfonsín.
5: Argentina se prepara para una noche que promete ser histórica y muy emotiva. La albiceleste recibe este martes a Benín en el Estadio Monumental a las 8 de la noche, tiempo de Argentina, en un amistoso que marcará la despedida de Lionel Messi con la selección de su país. El capitán volverá al 11 de Lionel Scaloni para poner punto final a una historia de más de 2 décadas vestido de celeste y blanco. Y los homenajes ya comenzaron. En Rosario, su ciudad natal, desplegaron una gigantesca camiseta de Argentina frente al monumento a la bandera, con el número 10 en dorado y la palabra gracias. Además, habrá un espectáculo de luces dedicado a su trayectoria. Argentina también utilizará una camiseta especial para la ocasión. Más que un partido ante Benín, será la última función de Lionel Messi con la albiceleste. Informó para Audiorama, Angie Hernández.
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6: No es tema, güey. Como quieras. Quiero mandar un saludo bien específico el día de hoy. Guacha, les va a gustar este saludo.
7: A ver.
6: Dice por acá. Don Cheto dice, my boyfriend name is Brian Salazar. He listens and watches to you guys in the morning from California Men's Colony Correctional Facility en San Luis Obispo.
7: O sea, en la escuelita, pues.
6: He told me to tell you guys to do a shout out for a lot of men out there that watches you every morning.
7: ¿Eso nos vende la correccional?
6: Dice, they like the topics and jokes you make. They make their day. Oh. I wanted to do a shout out to Brian Salazar. Tell him I love him. Ay, yeah. Ay, ay.
8: Oh.
6: Dios me lo siga cuidando.
7: Yep.
6: Dígalo en español. Salud de, a toda la raza de Colima, de hombres aquí en San Luis, el, de la colina de Colonia, ¿será? Colina de hombres aquí en San Luis Obispo, La Pinta, mirando su programa en Estrella TV. Especialmente para Brian Salazar, de parte de su ingratota, la R. Fonseca.
8: Rosy. Lada.
6: Rosy 559.
8: No, la verdad que es, hay un chorro de gente que en La Pinta... antes mandaban cartas. Yo me acuerdo, hay un vato que me escribe y dice aquí viéndolos desde, la, desde la celda. Yo, ah, qué perro.
6: Qué chido que hasta la voy a seguir a la morra.
9: Oigan, que el hielo anda caliente allá en Madera, California. Toda la gente de Madera, cuídese, por favor, porque anda el hielo ahí a más no poder, ¿eh?
7: Oye, han andado todavía activos, o sea, sí. Ayer andaban en Carson. O sea, no ha parado,
6: o sea, no, no ha parado.
8: O sea, como que habían parado y otra vez ya retomaron. La bronca es que pues ahora sí que no se sabe. Pero si usted lo ve por ahí, tire, reporte, tire rata, tire rata, su, tire rata.
6: Diga dónde. No, están diciendo que el hielo ahorita anda con este, con camionetas. Este,
9: ¿con Tokio, Pepita y Flor?
6: No, que anda en camionetas ya más camuflajeadonas.
8: Sí, que se ven como
6: ya trabajar. No anda así en las Suburbans y
7: acá. O sea, pasan desapercibido porque parecen una truck común y corriente, pues es lo que dice usted.
6: Ah, ok, va. Este, ¿de qué tenemos tema? ¿De qué va el tema, señores? ¿No tenemos nada?
9: No.
6: Ah, oh, wow.
9: ¿Usted quiere?
6: No, yo, pues yo digo que tenemos que tener algo antes de que lleguen los invitados.
9: Mándele, pues.
6: Como, ok, va, como quiera que sea.
7: Chino, este, ¿qué es lo más venga, naco? Chino. ¿Qué es lo más naco que te has puesto?
8: ¿Qué es el disfraz más naco para Halloween? Disfraz nacos de Halloween que no te debes de poner. Que no deben de pasar por tu pensamiento ahora que viene Halloween.
7: ¿Sí se van a vestir?
6: Sí, yo ya tengo yo una idea de lo que me voy a vestir.
9: A mí me gustaría que habláramos del último fraude en el que he caído.
6: ¿Fraude en el que he caído? Sí. Yo comprando una de un reloj.
9: ¿Un reloj?
6: Sí, o sea, haz de cuenta que compré un reloj. Ya, pero no relojes caros.
7: Ah, yo dije un reloj.
6: Un reloj. Entonces yo encargué una banda. Este, era una banda de un reloj. Era negra con así.
7: Como los que les cambias
6: un
7: a
6: reloj.
7: Apple
6: Watch. Lo que pasa es que mi hijo, mi morro tiene un reloj. No sé si ustedes supieron que la marca Swiss sacó un reloj de plástico.
9: Ok.
6: Que se quita y se pone. Entonces tú compras bandas de colores y tú le metes al reloj.
9: Ok.
6: Entonces una vez compré una banda de... yo quería usar el reloj también. Me dijo, pero tú traes unas bandas bien feas, le digo yo. Traes unas bandas bien, este... ¿Cómo se dice?
8: Chafotas de niño.
6: Bien chafotas. Bien coloridas. Y me dijo, pues compre una y nomás yo le presto el reloj. Y entonces el relojito es bien sencillo. Le haces así, así haz de cuenta que este es el reloj. Tú lo traes así, ¿verdad? Así. Entonces tú ya nomás quieres cambiarlo, normal es así, tac. Y vuelve este y ya lo metes a otra banda, tac. Y ya te lo pones, ¿verdad? Entonces compré una y bien gustoso. Le dije, ya ordené una banda para mí. Hasta tiene hasta oro así con negro y con dorado. Nunca llegó. Y ya me dice mi morro, a ver qué, a ver dónde la ordenó aquí. Me dijo, nah, esa madre nunca va a llegar. Es un fraude.
8: No.
6: Sí, 60 bolas, 68 bolas. Como que te son como lugares donde te compras cosas, pero en realidad nunca te van a llegar, nunca te llegan. Como tiendas falsas. Esa es una. Otra.
8: ¿Y no le puede reclamar ahí que le den su dinero?
6: Otra. Esta sucedió antier.
9: Okay.
6: Antier. El viernes. El sábado. El viernes. Ahí te va. Me llegó una carta de que yo tenía que pagar $1,800, esta es una cosa real, para tener la marca de Don Cheto. Y yo le dije, no es cierto, yo la marca ya la pagué hace rato, hace mucho tiempo. Y ya cuando investigamos, no existía esa compañía.
7: ¿Y?
6: Son como compañías que te mandan.
9: Sí, claro.
6: Que dicen, ah, este güey tiene un nombre, hay que mandarle. Entonces, pero es muy fácil caer en esa madre.
9: Sí.
6: Sí, sí, estaba a punto de caer hasta que no tenía ningún nombre, ningún lugar, ningún teléfono a donde llamar, nomás. Oh, tu pago de tu nombre ya se está venciendo y haz un cheque a tal lugar, este, no sé qué, así decía, y mándanoslo. Y andaba yo cayendo. ¿En qué estafa caíste tú, Chino, aparte del matrimonio?
8: No, fíjese que últimamente no he caído. Gracias a Dios, no me ha tocado
6: estafa. ¿Has hecho?
8: Tampoco.
6: No, estafas en las que has caído, sí, Ferrari. No, esa no es estafa. Ay, tú te dejaste. Tú desde lejos se miraba al vato.
8: Tú ya sabes que era casado.
6: Desde lejos se miraba sabías. Que no pelaba un chango a nalgadas. Y es que los changos están pelones de las nalgas.
7: No.
6: No caíste nada. El amor no miente. Ustedes se hacen tontas.
7: Oh.
6: ustedes se agarran puro para la guerra y luego andan ahí.
7: Sí, es que uno
6: porque
7: sí
6: es así, retras, siempre fue así.
7: Sí, bebé.
6: Tú última estaba en que calles.
7: Ay.
6: Una operación.
7: No, ¿sabe qué? Fue este que me había hackeado mi Instagram y luego yo me empecé, te piden como una...
10: ¿Código?
7: Como que llenaras un formulario y todo eso. Y ya cuando lo iba a enviar dije, ay, estúpida, y no he checado si en verdad sí es por parte del email de Instagram. Y estaba así, viejo, yo pienso que
6: a
7: así.
6: A mandarle send
7: y yo probablemente sí me lo hubieran podido hackear. Esa estuve así qué? De cerca de caer en esa.
8: Me pasó cuando estaba...
7: Tu email.
8: No, a mí me pasó con Instagram. Estaba entregando y se me hizo raro.
6: El chino va a decir, a mí me estafaron. Vi un mensaje que decía... ¿Quieres colombianas y venezolanas en tu área?
8: Sí, me y pagué tomaron. 200.
6: ¿No? Y era de El Salvador, la morra.
8: Ay. Pero ya estábamos ahí. Ya había pagado. Bueno,
6: adelante, ¿qué te
8: pagó? No, en Instacart fue entregar 8 plátanos y me iban a pagar $35. Dije, ahí entro a la tienda, agarro 8 plátanos y los entrego. Y luego me habla el vato de cómo puedes interactuar con las personas. Me dijo, ¿te puedo llamar? Me dice, es que está mal ¿cómo se llama?
7: La cuenta.
8: Es un fraude. No es real. Pero yo pensé que sí me estaban hablando de Instacart. Y hasta que me dice, te van a mandar un código, dímelo. Y lo bueno fue que leí el código que decía, no entregues tu código. Este código a nadie. Le dije, pero aquí me está diciendo que no tengo el código, ¿por qué te lo voy a dar a ti? Y luego era de mi cuenta donde me depositan el dinero de Instacart.
7: Ah, o sea, te lo estaban tratando de
8: hackear. Y me estaban tratando de hackear mi cuenta de donde me depositan para sacar el dinero, que estaban haciendo mucho eso para la gente.
6: A robarles a los.
9: A mi tía le acaba de hacer un fraude, a mi tía Marco, por cierto, le mando un saludo, que ya trabaja con el departamento de homeless. Le mando un saludo a mi comadre.
6: Ahora sí, cayó un dinero.
9: Por eso ya.
6: No, ya lo veo.
9: Este sí, lugar, este una bañadita. Todos los días ese Joro Homeless.
6: ¿Cómo se dice?
9: Hot o Homeless. Esa es la dinámica. Tú ves, tú haces right a la gente, ves a Chino y dices, ¿Joro o Homeless? ¿Qué parece? O sea, homeless. ¿Te lo echarías o homeless?
6: No, te lo dejo remojando 2 días en vinagre. En vinagre con este, ¿cómo se llama? ¿Para que no huele el refrigerador?
9: Con bicarbonato.
6: Bicarbonato, eso 2 días remojando allí, una cortadita de pelo, una bañadita y... Y digo, vámonos. Porque también los vatos veamos una tecatona y dice y uno, mire. Esa tecatona, una bañadita, y como quiera, ¿eh? Bueno, ¿qué le hicieron allí?
9: Pues resulta que le
6: metió un homeless a su casa.
9: Le mandaron una carta con tipografía y todo de su banco. Ajá. Todo. Diciendo que le estaban haciendo un fraude, que llamara un número. Marcó al número, queremos rechecar los datos. Cuando rechecó los datos... Él sin querer dio todos los datos. Ay. Y le vaciaron y le dejaron en cero su cuenta del banco.
6: ¡No!
9: ¡Cero! Y creo que era una caja de esas, como caja popular, o sea, de esas que no son bancos, sino son como cajas random, de ahorro. Que ya llevan 60 días. No, le pidieron 90 días para la investigación. Porque si él me dice, si hubiera sido un banco normal como Bank of America, Chase o etcétera, me hubieran dado luego el dinero. Pero me pidieron 90 días para regresarme el dinero porque me dejaron la cuenta en ceros.
6: Uf. Ahí te va esta. Don Cheto, anónimo. El otro día una familiar nos pidió $2,000 y nos dijo, si me los prestan no le digan a mi esposo ni a mi hijo. Entonces nosotros nos preocupamos y le dijimos, oye, ¿todo bien? De verdad, nosotros no le contamos a nadie, pero tenemos miedo.
7: Pendiente, claro.
6: Porque se la están estafando. Y dijo, no, es que me gané un boleto de lotería en Colombia y tengo que mandar estos $2,000 para que me manden el billete de lotería que me gané en Colombia.
7: Ay, no.
6: Para que nos lo manden por los impuestos.
7: No, no, no.
6: No, mami.
7: No, no, no, no, no. ¿Por qué? ¿Por qué, güey?
8: Y es neta, ¿y si los pagó?
6: No sé, quiero pensar que sí.
8: Chale.
6: Ay, ay, ay, vale. Dice Don Cheto. Don Cheto, a mí me ofrecieron que podía sacar mi IT number online por $100 y era falso. No me dieron mi IT number, no me dieron un número que no servía para nada.
8: Chale.
9: Ay. Dice, último fraude en el que he caído, una maestría en línea. Me llamaron, di mis datos, todo muy formal, hasta respaldo del gobierno tenía. Deposité mi inscripción y bolas, Don Cuco, no me llevó nada y me volaron $3,500 acá en León.
6: Chale.
9: ¿Para
6: un qué?
9: Para una maestría.
6: ¿Y de qué era la maestría o qué?
9: Pues que, pero una maestría.
6: Ok, va a ser su maestría en línea.
7: Sí. Oiga, eso sí está tricky de estudiar online, ¿eh? Porque hay muchas páginas que tú no sabes
8: que no puede ser real.
7: Ajá, legítimas, dice.
9: ¿Leyó de 280 mil?
8: ¿280 mil?
6: ¿Dale?
9: Sí.
6: Dice, Don Cheto, nos estafaron con 280 mil mediante el esquema Ponzi. Se hacen pasar por una organización beneficencia, según la tipa recolectaba con empresarios que daban semanas en hoteles de lujo y regalos de quién sabe qué, dónde. Y según esto, de pura cosa de árabe. Ahora tiene más de 40 carpetas de investigación y estamos bien ensartados con 280 mil pesos del esquema Ponzi. Trucha con el esquema Ponzi.
9: ¿Cuál es el esquema Ponzi?
6: No tengo ni la menor idea.
7: Ahí le va esta, dice, mi momento de brillar, viejo. En un día entró al negocio que en el que trabaja una persona, pues, afroamericana, a ofrecernos productos Apple, todos cerrados en cajas originales, o al menos así se veían. Pues me ofreció unos AirPods y primero le dijimos que no, pero al ver que los empaques estaban cerrados me confié. Y obviamente me dejó probar los audífonos y todo súper bien. Dice, sacó más mercancía y los otros compañeros se acercaron a ver, sacó un Apple Watch hasta un iPhone 17 a súper precio. Entonces, pues todos creíamos que era legítimo. Pues resultó que era robado y el hombre se llevó en total de por los cuatro $1,100.
6: Y lo acabo de leer. Sí. Y hasta después yo me sentí mal de comprar cosas robadas, pero cuando probamos el resto de los productos, todos eran piratas. Dígame, estúpida Lili. Ay, no, Lili, caíste nomás.
7: ¿Por qué eres tan
8: indio? A mí me estafó un indio en una gasolinera. Me vendió una esclava y una pulsera y un anillo. Le di 350 que ocupaba para la gasolina y que
7: siempre hacen eso.
6: Traen unos camionetones y los
9: mojan. Dice, yo ordené un grill portátil en un anuncio de Facebook. Se miraba bien perrón. Y nomás me llegó un fregado termómetro. Era tienda falsa y para regresarlo me costaba mucho más que lo que había comprado porque era hasta China.
6: A ver, ahí te va un parecidón de Gustavo. Compré una camisa Burberry de $800. Me mandaron un suéter para bebé. Fake.
8: No. Dice, mi hermana mayor cayó en la estafa del novio de Middle East. Hijo de
6: eso. Ay, a ver, esa, ¿cómo va a caer?
7: La del príncipe.
8: Le mandó, dice, mándame 1,000 para ir a verte. Y la estúpida le mandó $1,000 para que el güey según viniera a verlo.
7: Ay,
8: le dije, ¿cuándo? ¿Cómo eres, güey? Es una estafa. Y ya estúpida. Se puso a llorar.
9: Por querer un guapo, porque pretilla de rancho debe ser.
7: No. Dice aquí México Media, en Las Vegas hay gente que está poniendo casas de renta baratas en Facebook y se hacen pasar por real estate agents de Zillow. Y le piden a la gente mínimo de $125 a $200 solamente para hacer una cita para ver la propiedad. Obvio, no se las van a enseñar y le piden a la gente que sea por medio de Zillow o le manden dinero desde CVS. Imagínese, Don Cheto, la gente cae.
6: O sea que te rentan casas que no...
7: No, te ponen así de que, está barata esta renta de tal casa. Y usted dice, no manches, $800, $900, pues sí la quiero ver. Pero antes de verla, para verla te cobramos $125 a $200. Y tú caes porque estás bien, quieres ver un lugar donde a lo mejor se te ve decente y barato. Y pues le roban esos $125 a $200.
6: Porque no tienen ahí con la casa nada.
7: Pues sí.
9: Aquí en Seattle, una organización de dominicanos nos prometió apoyo de apartamentos para bajos recursos. Estuvimos participando por más de 2 años. Nos pedía depósitos de papeleo, perdidos $1,500 y pues fue puro fraude, dice María.
7: Damn.
8: Qué fuerte.
6: Dice Don Cheto, me dijeron que hay un especial del iPhone 8 en aquellos tiempos, $350. Me mandaron uno chino, marca Patito. Ay, pero hay tercos contra el iPhone, güey, ¿verdad? Pero fíjate que todos caemos porque creemos, o sea, que va a funcionar, o sea, too good to be true. Hay que también decir, esa madre se ve muy bonito para ser real.
7: Oh my God, ¿ya vio este? Dice, a mí me estafaron en TikTok Shop en una subasta. Yo me gané un dron, según, por $11 y cuando me llegó, era uno de tercera dimensión printed, que muy apenas vuela y me lo mandaron en una caja real y todo, solo que el dron no era real.
8: Chale.
7: Oh my God.
6: Despídete, pues.
9: Híjole, señor, es que sí hay gente que se dedica ahorita a estafar nomás. Y ahorita con el IA ya te falsifican logos, imagen, hasta voz, señor. Hasta la voz, hasta la misma voz de las contestadoras las hacen.
6: Va. Bueno, sí tiene razón. No, yo también ya dejé de creer de que
9: yo por eso le voy a pedir, usted y yo vamos a hacer un código. Yo le voy a decir, ¿qué día fuimos al cerro? Y perdió.
6: No, se
8: ayer.
9: Y perdió el América.
6: No, esa no va a ser nuestra. No, algo así como algo leve. ¿Tú
9: cómo que?
6: No, pues así como, no sé, una clave. Si hay familias que tienen claves.
9: A ver, dígame una clave para usted.
6: Pero sí, como claro, No, es que
8: jacuzzi, no. Chocolatoso. Ay,
6: no, es que está bien fuerte.
9: Oh, la que dígalo, te quiero. Dígala.
6: No, o sea, de verdad te digo, ¿no?
9: ¿De qué le gusta embarrarme el bolillo? No. ¿De qué le gusta embarrarme el bolillo, señor?
6: ¿De qué le gusta embarrarme el bolillo?
7: Frijoles,
6: chongos, de chongos.
7: De cajeta. Nutella.
6: Nutella.
8: Pero este es de elote.
7: Ay, qué perro asco.
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22: Con mi cariño.
23: Sereno.
22: ¿Quién sabe por qué se me vino a la mente esa canción, tú, de la de No Debes Jugar?
0: ¿Quién canta esa?
10: ¿Sí es Selena? Selena, yeah, Selena, Selena, Selena, yeah, Selena. En paz descanse. Oiga, familia, buenos días. Estamos esperando a los Farmers porque tienen evento y van a, según iban a venir los paisanos, pero pues bienvenidos a Los Ángeles, ¿eh? Y el, este, el, ¿cómo se llama?
0: El tráfico.
10: El trafical de Angelino que nos hace famosos around the world. Por eso yo digo que la mentira más grande de Hollywood no es que salgan unos extraterrestres en el espacio. La mentira más grande de Hollywood es que ves una película y luego encuentran estacionamiento.
0: Ah, sí, no, para
10: es
0: nada.
10: Es como la mentira más grande. Es más sí. probable que tú te levantes y veas una nave espacial allá que encuentres estacionamiento en Los Ángeles.
0: Aquí ¿no? ya para cualquier lado haces una hora, 45
10: minutos. Fíjate que nos
0: hora.
10: Visita nuestra querida Leti Limón, que es nuestra escucha número uno de Salamanca, California. Digo, de Salamanca, Guanajuato. Y anda en California con su marido, el Saulón. Están? Vinieron a Disneylandia, pero vinieron a saludarnos desde allá. Bienvenida, Leti.
22: Muchas gracias.
10: Qué gusto, querida. Muchas Anduviste gracias. Pegadilla con nosotros la última vez ahí en León.
22: En León.
10: Estuvo muy bonito. Sí. Y hoy que vengas para acá. ¿No nos trajeron nada? ¿No nos trajeron nada?
22: Sí, sí, sí, ahorita sí. Sí.
10: Qué buena onda.
0: Qué pediche.
10: ¿Qué tal está? ¿Qué tal está Disney? ¿Bien perrono?
22: Un calorón, pero un
10: calorón.
22: Sí, sí, sí.
10: Así
0: es cierto, les tocó calor, en el mendigo calor de 100.
10: Oye, Salamanca, grados. ¿Qué tal está? ¿Tú, Raúl?
23: Todo está muy bien en Salamanca también.
10: ¿Sí?
23: Sí.
0: ¿Tranquilo?
23: Sí, tranquilo.
0: Qué bueno.
10: Y a toda madre, ¿no? Que esté chido. En un tiempo estuvo medio...
0: ¿Caliente?
10: ¿Caliente?
0: En toda la extensión de la palabra.
10: Y toda la cosa. ¿Y cuándo se regresan?
22: Ya mañana.
10: ¿Cómo? Oh. No, pues no dura nada, usted hizo a mí. Ojalá si fuera la familia de Saí. Llegan y se van pronto. Aquí duran 3-4 meses, hombre. Qué
0: ¿no
10: bueno.
0: les va a dar para gastar? Don Cheto acostumbra que cuando vienen de México.
10: Sí, yo quiero. ¿Cuánto
0: les da para gastar?
10: Más que ahorita anda quebradón, ¿verdad? Que anda quebradón, pero como quiera que sea, ahorita me pido aquí a mis amigos. Oye, ahorita que me presten. ¿A qué se dedican allá?
22: Tenemos restaurante de mariscos.
10: Ah, pues yo les hice un medio saludo video, ¿verdad?
22: Sí, sí, sí.
10: Se llama Los Bichis.
22: Así
10: es. Ah, para que vayan amigos a Salamanca de Guanajuato a Los Bichis.
0: Qué rico.
10: Que son mariscos estilo Sinaloa.
0: Oh, nice, okay.
10: ¿Sí, son este Sinaloa?
23: Sí.
10: Vamos a ir a Salamanca para que nos traten bien, ¿eh?
22: Claro, con gusto.
10: Qué bueno, bienvenidos.
22: Muchas disfruten gracias. Del show. Okay.
0: Disfruten.
10: Disfruten.
0: Diviértanse.
10: Diviértanse. No, lo primero que dijo Leti cuando te dijo, ay, Giselle, está espectacular.
0: Ah, muy linda. ¿Verdad? Igualmente, está muy guapa, la verdad. Hace muy gracias. Bonita pareja.
10: Sí, adelante. ¿Qué? Ya llegaron los Farmers, ah, qué chido.
0: Ay, yo pensé que era.
10: Estamos en vivo, viejones, ¿eh? Así que déjense venir de bien a bien. ¿No trajeron los instrumentos? Nos ahí está pues la chingada, ahí está pues viejo. No, está bien, bienvenido. Son unos amigos que vienen de allá de acá. Señores, los Farmers se presentan en Pico Rivera por Arena.

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0: Cool for me, for the tomorrow. Mañanita bien perrona de martes, sabroso.
1: Mañanita perrona de martes, ya salió el sol. Bueno, en la mañana sale el sol, pero ya se está nublando de nuevo a cuenta.
0: Pero todo el mundo anda enfermo, mi Johnny. Ahora resulta que todo el mundo andamos con pocos.
1: Sí, ¿verdad?
0: Es que los cambios de clima están bien perrones. ¡Sabrosos!
1: A ver, vamos a checar ahorita el estado del tiempo, si va a seguir lloviendo.
0: Me ha quedado muy mal el estado del tiempo, porque si ha llovido alguno, pues bien poquito, cuando debió de haber llovido mucho, así, harto sabroso.
1: Hoy hay un 80% de probabilidad de lluvia.
0: ¿Hoy sí llueve?
1: Hoy está un 80%.
0: ¿A qué hora, más o menos?
1: Como a las... El 50% está como a las 8 de la noche y el 40% a las 5 de la tarde de probabilidad de lluvia.
0: Bien poquitillo. Señoras y señores, desde Aranza, Michoacán, para ustedes y para el mundo, mi compa Luis Valencia.
2: Hay una disculpa, carnal, que me pasaron mal la escaleta, güey.
0: No me digas.
2: Ya estaba aquí a la hora que era y ya no. Y luego siempre entraron cuando no estaba. O sea, ¿cómo? ¿Cómo? ¿Y cómo le hacemos? Dime.
0: Te voy a decir lo mismo que tú me contestaste. Si ya sabes cómo es.
2: Sí, sí. No sé en qué cabeza cae. Señoras y señores, qué gusto saludarles esta mañana nuevamente después de la mañana muy temprano, invitando a que hagan comunicación con nosotros. ¿Qué va a haber el día de hoy, señor Juan Antonio?
1: Hoy vamos a comenzar con el Sáquese Perro.
2: Qué bonito, qué bonito.
0: Sáquese Perro.
1: Tendremos Periodicazo al Perro.
2: ¿Periodicazo al Perro? No, ayer fue Periodicazo al Perro, güey. Ayer hablamos de la Casa de los Sabrosos.
1: En todos los... Un estudio, dice.
2: Un estudio. Hoy vamos a platicar del estudio, carnal.
0: Cuéntamelo todo, viejón.
2: Hoy vamos a hablar de un estudio que atañe a la raza que piensa que está... La pasa chido, pero en realidad la está padeciendo. Ahorita te la cuento, carnal.
1: Oh, interesante.
2: Ahorita te la cuento.
1: En la pata de perro peluda, el pillo trae una historia bien tenebrosa.
0: Sí, ayer se las mandé ahí, y fue muy ignorada.
1: No, sí, yo sí la leí. Está bien sacada de onda.
2: Discúlpame que yo sí, la neta, me valió 3 hectáreas de pepino, carnal. Pero está bien, ahorita lo escuchamos.
0: Sí, una historia, la historia de San Juan Bosco. Es una historia cierta, hasta donde tengo entendido, de San Juan Bosco, que tuvo ahí unas visiones actuales medio raras.
2: O sea, estaba como vaticinando lo que iba a pasar.
0: Justamente.
2: Me decir, caray, no me gusta cuando ese tipo de notas salen a la luz.
0: Pero hoy le estaremos platicando en la pata de perro peluda.
1: También tendremos las internacionalmente desconocidas Luchas en Lodo.
2: Hoy en las internacionalmente desconocidas Luchas en Lodo, por favor, en Instagram, @LuisValenciaMX, LuisValenciaMX, ¿qué rola vamos a poner? @LuisValenciaMX, mensaje directo, por favor.
0: Ok, alright. También me pueden escribir en Eduardo-Belman1 ahí en el Instagram.
1: Así es, y a las meras 12 hay un tete.
0: Sí, ayer también fue ignorado el tete.
2: De parte mía fue ignorado, te lo digo, bien, te lo reitero. Sabroso. Ayer, después de las 6 de la tarde, me valió Wilson la vida.
0: Qué bueno, eso es muy chido.
2: No me importa. Oye, que no me vale.
0: Me voy a levantar temprano, háganle lo como quieran.
2: Sí, güey, sí. Así es que ayer no te atendí como antier.
0: Sí, me entendiste. Pero, ¿cuál es el TT? ¿Cuál era? Yo ni mejor
2: no, está presumiendo que usted sí le puso atención y no sé qué.
1: Es que ya se me olvidó el TT. Y el TT es...
0: Esto va a generar controversia, porque para muchos sí va a ser y para otros no va a ser. Entonces, ya no sé qué va a ser.
1: Y el tema es... ¿Cuál? ¿Cuál es el gasto más tonto que puede hacer una persona? Yo lo platicaba ayer.
2: ¿Qué suena?
1: Soy...
2: Algo no sé. Suena horrible.
0: Ya dejó de sonar.
1: Ya. El gasto más tonto que hago, y es casi cada semana, compro los discos de vinilo. No tengo en qué tocarlos. No tengo tornamesa.
2: En mi rancho les dicen mamados, pero no sé, güey. Si yo digo que sí es eso, ¿no?
0: Pero, ¿tú crees que sea un gasto tonto? O sea, oye, creo yo
2: que... No, es un gasto mamador, güey. O sea, eso, no, yo compro un vinilo.
1: Es que es bueno, como... Bueno, los compro.
2: Es un gasto mamador, güey.
1: Pues sí, pero es mi gusto. Yo, es mi dinero.
2: Güey, eso es...
1: Es mi dinero, pero es tonto.
2: Exactamente.
0: Es que yo creo que, a fin de cuentas, va a llegar un momento que vas a tener donde reproducirlos. Vas a poder vender a más caros.
1: Por ejemplo, hace 8 días compré un disco de los Beach Boys. Ah, está bien, perro.
2: ¿Qué te estoy diciendo, Castillo?
0: ¿Y qué tal
2: está? Dijeras, compraste el disco de Enamorado de un Fantasma de Liberación, te la compro. Espérate, no puedes ni pronunciarlo, Juan Antonio.
1: Bueno, pues sí.
0: Los Beach Boys.
2: ¿Los qué, hijo?
1: Beach Boys. Los chicos de la playa. Los chicos de la playa.
2: Los chicos empallados.
0: El tema es...
2: Señor Juan Eduardo El Pío Bellman,
0: ¿cuál es el gasto más tarugo que puede hacer una persona? Creo yo que comprar cigarros.
2: Sí, güey.
0: Creo yo que comprar cigarros.
2: Y estamos en conciencia de que es malo.
0: ¿Sí?
2: Estamos en conciencia que es malo, güey. Hace daño.
0: Hace daño. ¿Por qué te dijeras unos alcoholes? Ok, pues voy a convivir un ratito ahí con la banda. Pero cigarros.
2: Dijeras tú, una cocona, que al final de cuentas hace daño. Pero hay algo, güey.
0: Te vas a refrescar, vas a repetir la comida. Ok, un trago de cocol está bien. Pero cigarros. Y todavía llegas y me da 20 cigarros sueltos. Güey, compra la cajetilla.
2: Y de los económicos.
0: Sabor pepino.
2: Dice Pepe Flores, por eso tú no compras, tú pides. Exactamente. No, güey, yo no estoy diciendo que yo esté juzgando a los que compran o compramos cigarros. Simplemente digo, nos hace daño y aún así lo consumimos, lo compramos.
0: Así es. Pico Pavali, ¿cuál es el gasto más tarugo que puede hacer la banda?
2: Ay, Dios mío, gordo. Discúlpenme, pero perdónenme, voy por la misma que el señor Juan Antonio. También tú sabes que yo soy así, yo sí lo acepto.
0: Sí, yo sé lo acepto.
2: Yo no estoy, yo soy humilde, no, yo sí lo acepto. Las playeras de fútbol originales, güey. Comprar la original, no comprar la pirata,
0: sí,
2: ni nada. Comprar la original, güey.
0: Sí, yo también soy de comprar la original.
2: Pero es lo mismo, güey, un trapo con una con el puro logo. No. Pues a lo mejor es gasto tonto, sí, pagar 1,700 por una playera que puede costar...
0: 3,000,
2: déjate. Ah, 3,000 la de la América, güey, cuesta 3,000.
1: Ya, 3,000 la del AVE.
2: La del AVE de las tempestades, es la de jugador, es que el señor es...
0: Por eso quisiera ir a la piedra, caray, para comprar una de 1,000 pesos.
2: Yo sé que para que sea toda mal hecha, güey.
0: También, para comprarme una bien baratita.
2: No, no está barata.
0: Bueno, a comparación...
2: Yo le voy a que, ay, sí, no sé... Fuera firma, te la compro.
0: Está bueno, sí. Entonces, gasto tarugo, ¿tú crees que comprar playeras de fútbol?
2: No. Para mí, quien me observe dirá que el gasto tarugo es comprar playera original.
0: Pero que es un gasto...
2: Yo pensé que... Fíjate cómo uno luego se pone a la defensiva.
0: Te fijas,
2: seguramente todos me ven como que hago un gasto tonto.
0: No, jamás, mente.
2: Un gasto tonto, discúlpenme, pero perdónenme, güey. Pagar el estacionamiento en los centros comerciales, güey.
1: Es un gasto tonto.
2: A mí se me hace una reverenda, güey. Porque de por sí estás yendo a comprar. Estás yendo a comprar. Y todavía aceptar pagar por dejar que ni siquiera luego lees las letras chiquitas y a veces ni siquiera hay como seguridad. O sea, sí hay seguridad en muchas partes.
1: Sí.
2: Pero a veces no. Me tocó en una plaza, no sé si en Colima, donde que sí decía, no, aquí nomás paga por entrar, güey. Como si fuera un cover.
0: Y no nos hacemos responsables. Ay.
1: Ciertamente, no se hacen responsables si te dan un golpe o si te quedaron una calavera o algo ya.
2: Para mí eso sí es un gasto tonto.
0: La neta
2: es. Pero lo hacemos, lo hacemos.
0: Así es. Bueno, invitamos a la banda que mande su mensaje de voz al 477-15-1093.
2: Gasto tonto, a ver, pero díganos. O sea, ahorita mi compa Pepe, a quien le mando un fuerte abrazo, nomás me criticó, pero no dijo, ay, un gasto tonto es tal cosa. Queremos leerlo.
0: Sí, para ti, ¿qué gasto tonto es el que hace la banda?
2: Dice por acá. No puedo decir eso, güey. No puedo decir eso que me dijeron por acá.
0: Oh, bueno, o algo que sí puedan decir, o díganlo ustedes.
2: O mándenle un mensaje de voz.
0: Sí, pues, tiene que decir uno.
2: Mensaje
0: uno
2: de culpa. Voz. Mensaje de voz.
0: 477-15-1093 y comenzamos con la música, mi compa Johnny.
2: Está haciendo calor en la cabina.
0: Estamos a 23 grados, imagínate.
2: No, todo no debería. Más bien la colana, ¿no?
0: Tenía frío anoche.
2: De...
0: Seguramente. En la mañana no se sentía tanto, pero ahorita sí ya.

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2: Estados Unidos reafirma seguridad de sus bases en el Reino Unido. Aumentan a 8 los fallecimientos en la unidad neonatal del IMSS en Jalisco. Productores reclaman precio de 6.800 pesos por tonelada de maíz. México se prepara para los Juegos Olímpicos de la Juventud Dakar 2026. El Pentágono garantizó la seguridad operacional de las instalaciones militares que utiliza en el Reino Unido luego de efectuar un traslado de una flotilla de bombardeos nucleares hacia sus bases permanentes en Estados Unidos. Portavoces de la Fuerza Aérea precisaron que la partida de las aeronaves responden a un movimiento estratégico programado en el marco de sus misiones de disuasión global y adiestramiento de la OTAN. 5 nuevos casos de bebés fallecidos se sumaron a la investigación iniciada en la Unidad de Cuidados Intensivos Neonatales del IMSS en Jalisco, elevando a 8 la cifra total de víctimas mortales. Madres y padres de familia se manifestaron afuera de las instalaciones médicas para exigir el esclarecimiento de las causas y denunciar presuntas negligencias en los protocolos de sanidad.
3: Los productores de maíz exigieron al gobierno federal definir esta semana un mecanismo que garantice un ingreso de al menos 6.800 pesos por tonelada, al señalar que el precio de 6.200 pesos planteado para el grano no cubre los costos de producción. Así lo señaló Mauricio Pérez Cabrera, líder de la Confederación Agropecuaria de México, quien cuestionó que la autoridad federal aún no tenga un presupuesto definido para atender la situación de los productores y advirtió que el campo enfrenta nuevamente un escenario de incertidumbre.
4: Y este aviso, después de la movilización, no nos han recibido en México, la secretaria no nos ha recibido, pero sí nos emitió el siguiente aviso. Con la finalidad de garantizar la transparencia en la operación y gestión de los incentivos correspondientes a los cultivos y ciclos agrícolas mencionados en el encabezado, se informa a todas las personas productoras y participantes que conforme a lo establecido en el artículo 5, segundo párrafo, de las reglas de operación del Programa de Comercio Justo 2026, la entrega de apoyos estará en función de la disponibilidad presupuestaria y se llevará a cabo de manera directa a los derechohabientes y sin intermediarios.
3: Informó para Audiorama Alfonsín.
5: México se prepara para los Juegos Olímpicos de la Juventud Dakar 2026. Del 31 de octubre al 13 de noviembre, Senegal recibirá a cerca de 2.700 jóvenes atletas en una edición histórica. Será la primera competencia olímpica celebrada en territorio africano. México llegará con representación en diferentes disciplinas y uno de los deportes a seguir será el boxeo, donde ya están confirmados 4 pugilistas. En la rama femenil estará la guanajuatense Atenea Sofía Juárez en los 48 kilogramos, mientras que en la varonil competirán Alan Jesús Campo en 50 kilos, Víctor Alejandro Rocha en 65 y Jorge Luis Nieblas en los 70 kilogramos. El boxeo se disputará del 7 al 12 de noviembre. Una nueva generación mexicana buscará subir al podio en Dakar y comenzar a escribir su propia historia olímpica. Informó para Audiorama Angie Hernández.
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0: ¡Sáquese, perro! Mi compa Johnny, voy contigo.
1: Ya tenemos este reporte telefónico para el Sáquese, perro del día de hoy. ¡Bueno! ¡Bueno!
2: Muy buenos días. Echando cargo con la BC Grupera, mi perrita de perro.
0: Viejón, recomiéndanos una rolita para el Sáquese, perro.
2: Esa que se llama Tómame, Grupo Ajá. O en inglés, Takes to Me.
1: Ay, Takes to Me. Ok. ¿Date?
2: Oye, mi Bali.
1: ¿Qué diablos quieres? ¿Qué pasó, gordito?
2: Para la selecta, sabes que pues son ranchos y todo, pero también seamos sinceros.
1: Dime.
2: Si a la selección del 2050, 2080, nunca vamos a llegar a más.
1: No, no, mientras no haya una consecuencia verdadera, compadre, para los que juegan mal, compadre.
2: Exactamente.
1: No, no va a pasar nada,
2: tú compadre. Sabes que todo eso es puro directivo. Mientras no se quiten esa mentalidad tan mediocre que tienen, la neta. Pero bueno, buena vibra y saludos por ustedes, mi perro.
1: Cuando, mientras siga siendo el elemento más valorado, el güey que hace los videos de redes sociales en un equipo que vende humo, va a seguir, sí, la cosa igual. Neta. Cuando siga siendo el más valorado ese güey, así de fácil.
2: ¡Enorme!
1: ¡Enorme! Ahí va tu rola, camarada, a ver qué le dicen.

0: No había papá. ¿Qué es eso?
1: Es que yo ni se acuerda que hacía aerobics con esta canción.
2: Pilates. ¿Cómo con Pilates? ¿Cómo
1: hacías? No sé, güey. No, pues,
0: no aerobics.
2: Bueno,
1: había vendía
3: Pilates. No Pilates.
0: Viejo, sí. ¿Qué le decimos a la canción de machos que acabamos de escuchar?
3: Sáquese, perro.
2: ¿Y qué rola recomiendas tú que está más perrona?
3: La de Quiero Saber de Ti, de Xochitl.
0: ¡Ándale! Nomás, dinos cómo se escribe Xochitl, por favor.
3: X-O.
2: ¡Quiero saber de Luis!
0: Xochitl. Puso acá mi compa Johnny.
2: Quiero saber, dice, fibras oxino.
0: No.
1: Fibras oxil de Chiapas para el mundo.
2: Quiero saber de ti, Xochitl.
0: Xochitl. Xochitl. A ver. No lo encuentra mi compa Johnny.
2: Xochitl.
1: Ay, ay. ¿No te acuerdas de Xochitl Álvarez?
0: Ah, ¿cómo no? Bueno, gracias, viejón. Aquí tienes tu bolita.

0: versión ya más nueva, ¿no?
1: Nunca es tarde para empezar.
2: No sé, güey, no me, nunca, no me acuerdo haberla escuchado.
3: Canta con mucha flojera esa chava. ¡Bueno!
0: Ah, les gusta.
2: ¡Bueno!
0: ¡Bueno!
4: ¡Buenas tardes, cara de perro!
0: ¡Viejón, qué le hicimos a Xochitl!
4: ¡Que se vaya como cohete!
0: ¡Chale! ¿Cuál es tu perro? ¿Cuál es tu propuesta musical? ¡Viejón!
2: ¿Qué te importa?
4: Dice. Queremos una canción.
3: ¡Ey! ¡Sí!
4: Pero la de que... Don Marcos de Joan Sebastián. ¡Ah! ¡Oh! ¡Identifico!
2: ¡Ah! Oh, no sé cuál sea de Don Marcos.
0: No, yo tampoco no sé cuál sea.
4: Saludos acá para los trabajadores del Mickey.
2: ¡Toma, Mickey!
4: De amigos César Oro.
0: Ok, saludos para todos ellos con mucho cariño. Ya lo está buscando para acá mi compa Johnny.
4: Voy.

0: cobertores, ¿no?
1: No, era amansador de no sé qué. Saludos, dice mi, para mi compa Carlos Nicasio, que nos está escuchando con el buen Aarón. Ahí andan chambeando con Toño, Pepita y Flor. Abrazo, pero en serie.
2: ¿Sabes? También quiero, le quiero mandar un saludo para este, para Félix y su papá Emilio, que están escuchando Los Caras de Perro aquí en la colonia San Martín de Porres.
0: Me asustaste, Miguel.
1: ¿Por qué?
2: ¿Por qué?
1: No más.
2: Bueno.
3: Bueno, vamos dejando eso, espera.
0: Viejo, ¿qué le decimos a Joan Sebastián?
1: ¿A quién?
0: Joan Sebastián. ¿Y cuál es tu propuesta musical, viejón?
3: Mira, en las mañanas les pedí una canción de Bronco.
2: ¿Cuál?
3: Que dice, tengo que callarme, sentí el corazón. Esa.
1: ¡Oh! Es que no se te entiende nada, hijo, por eso es que no te la ponemos. ¿Cómo dices que dice?
3: Dice, tengo que cambiar el sentimiento al corazón.
0: A ver, así búscala bien, y tengo que... cambiar el...
2: así como se escucha de mormado, ¿sí? Como
3: cambiar el sentimiento al corazón.
1: Llorando bajo la lluvia se llama la canción. Llorando bajo la lluvia.
0: Okay.
3: Es de Bronco, se la pedí en la mañana.
1: Así sí,
3: no, es... no me acuerdo cómo se llama.
1: Es que vato, también tu teléfono ya se escucha así como medio cómprate el iPhone 18, güey.
0: Pídeselo a los Reyes. Te has portado bien este año.
1: ¿Es esa?
4: Que el sentimiento
1: es esa.
2: Murió. Que no estemos dando lata, dice.
4: 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Que el amor es el mío.

0: Bueno, ahí está Bronco.
1: Bueno. Ahí entró la llamada, vale.
2: Bendito sea mi padre Dios.
0: Bueno.
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0: ¿Qué le decimos a Bronco?
3: ¡Sáquese, perro! Ni siquiera sabe cómo se llama la canción.
2: Ok, ¿y qué canción crees que está más chida que esta de Bronco?
3: No, vamos a escuchar a Joan Sebastián.
0: Okay. Ok, muy bien.
1: No vamos a escucharla. Entonces, ¿a quién vamos a escuchar?
2: No, o sea, no, coma, vamos a escuchar a Joan Sebastián. Nos está confirmando que quiere escuchar a Joan Sebastián, compadre.
3: Correcto.
2: ¿A que sí, Ali? ¿A que sí?
1: Ok.
3: Es correcto.
1: Y aquí
3: es...
1: tienes tu canción, No a Polonio. Perdón, es que me acuerdo de...
0: De Chente. Si fuera Chente el que la va a cantar.
1: ¡Sale! ¡Sale!

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0: ¡Qué bonito! 7 minutos ya para que den las 12 de mediodía, mi compa Vali, viejón.
1: En este momento estamos en vivo a través de mi Instagram, @LuisValenciaMX, porque tengo el placer, tenemos el placer, mi pillo, y el gusto de recibir en la cabina a el buen amigo Juan Carlos Reynoso. El que sabe, sabe. Lo que, nomás lo que es.
0: Nomás lo que es.
1: Señor Juan, ¿cómo está? Bienvenido, Juan Carlos.
2: Muchísimas gracias, amigos. Gracias por abrirme este espacio. Gracias por la invitación. Y bueno, pues muy contentos de estar acá con todos ustedes.
0: Oye, la verdad es que emocionado y ¿cómo se le puede decir? Nos estamos platicando fuera del aire justamente sobre la historia de esto de hormar sombreros, que ya esto se hizo una tendencia y ahora ya es un estilo, la neta.
2: Es correcto, la verdad, de tiempo atrás veníamos detectando esa área de oportunidad, habíamos estado viendo que nuestros clientes cada día más querían aprender este tema del hormado, y por otro lado veíamos que había un crecimiento importante en ventas en el tema de sombreros Open Crown y Super Bowl, que son los sombreros que se utilizan para el hormado personal. Y de alguna manera, pues quisimos no dejarlo pasar y asentar, pues qué mejor que en San Francisco del Rincón, obviamente, la capital mundial del sombrero.
0: Claro.
2: Tuvimos a bien por ahí traer este primer congreso internacional de hormadores.
1: Es el 13, 14 y 15 de octubre. Sinceramente te voy a decir algo. Creo yo que a veces no hallamos como el sombrero ideal.
0: Sí.
1: Porque basamos, no sé, lo que vemos. Pero ya cuando nos lo ponemos, no tenemos, ay, sabes que sí me gusta, pero no tanto. Yo siento que los hormadores vienen a darle este perfil al sombrero que hace que esa personalización se vuelva más, como más aceptable por parte de nosotros, porque obviamente estamos hablando de que alguien súper mega profesional nos va a decir qué nos queda mejor, ¿no?
2: Sin duda alguna, creo que tiene mucho que ver esa parte, el hecho de que tú asistas a una tienda y ya nada más escojas un sombrero como el que tienen ahí, que se acerque a lo más que te gustó, y anteriormente así se manejaban las compras. Hoy en día el grado de personalización está llegando acorde a tu cara, acorde al tipo de cabeza que tienes, la altura, el rostro, varios factores que tomamos en cuenta para poder terminar un sombrero y hacértelo realmente 100% a tu gusto y personalizado. Por eso decimos que un sombrero hormado a mano es un sombrero único.
0: Sí, claro. Pero, a ver, por ejemplo, hormar, para mí yo tenía la idea de que hormar era cuando lo ponían en la máquina donde le dan la forma y lo doblan así un poquito y ya. Eso para mí era hormar.
2: Sin duda, Pillo, tienes razón. O sea, esos son los antecedentes del hormado de nuestros ancestros. Así empezó la historia del sombrero.
0: Lo clásico.
2: Lo clásico. Okay. En prensas se hormaba. Hoy en día, a través de máquinas de vapor y utilizando 100% las manos, logramos flexionar los sombreros. Están fabricados justamente para que se hormen a mano y puedan tener esas características de en la copa, en la falda, darle una personalización, insisto, única y su tipo a cada cliente.
0: Ok, no son dos estilos, o sea, son muchísimos.
2: No, es infinito la gama de sombreros que podemos crear a través de las manos. Sí hay como ciertas tendencias para que la gente siempre repite ciertas copas. Hay quien le gusta cierto tipo de faldas y se repiten continuamente. Pero realmente lo que vamos a ver interesante en este primer congreso es que primero vas a aprender a hormar desde cero. Vas a perfeccionar las técnicas y ya estás hormando. Y lo más padre es que vamos a tener una competencia con los que hoy se están rifando a hormar los sombreros en la República Mexicana y en los Estados Unidos. Tenemos ya gente inscrita desde Oklahoma. Hay gente que se inscribió ya de Texas, lo cual nos llena de orgullo y de gusto que este primer congreso llamando la atención de esa manera.
1: Y este pregunto, ¿es abierto para los que trabajan alrededor del tema del sombrero? ¿Cómo funciona eso?
2: No, realmente es para ti que te gusta un sombrero, que gustas del uso del sombrero y que de alguna manera en tu casa tú con la plancha de tu mamá ya empezabas a moverle la faldita, o cuando lo compras sales de la tienda y lo primero que haces es doblarle la falda porque no te gustó cómo te lo entregaron. Este curso puede ser para ti porque al final de cuentas, si usas un sombrero y gustas de ese tema, lo puedes lograr a perfeccionar e inclusive allá vivir de la personalización y venta de sombreros hormados.
0: Sí, es un negocio nuevecito, la neta.
2: Sí, la realidad es que ha ido creciendo, está en auge, claro. Va en crecimiento importante y por eso, insisto, no queríamos dejarlo pasar y crear lo que es esta comunidad de Hat Shapers en México, ¿no?
1: ¿Y dónde podemos conseguir más información e incluso inscripciones y demás?
2: Mira, por ahí están apareciendo los números de teléfono en la radio, en las publicaciones. Y este, con muchísimo gusto te voy a compartir ahora mismo el teléfono para informes, que es el 476-221-4528. 476-221-4528. En ese teléfono te pueden dar todos los informes para inscripciones. Mucha gente ha estado preguntando si es abierto al público. Bueno, obviamente al ser un curso, durante las mañanas y parte de la tarde, es para el acceso a los que paguen el costo del curso. Claro. Por las tardes abriremos las puertas con una cuota de recuperación simbólica para que la gente que quiera ir con su familia a ver las competencias de Ormado, okay, puedan disfrutarlas, por supuesto.
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1: Es que, güey.
2: El teléfono de informe.
1: Salúdame a tu diseñador, güey. Yo creo que le falta un poquito más grande, pero bueno.
2: Tenemos un tema muy grande ahí con el diseñador.
1: 221-4526-28, perdón. No.
0: Mejor dilo tú.
1: Es que lo tiene más grandote.
2: 476-221.
1: Aparte, el número se ve mejor.
2: 4528.
0: Está armado, viejo. Ahí nomás para socorro.
1: Oye, para los que nos escuchan aquí en Central Camionera, que obviamente trabajan vendiendo sombreros.
2: Oye, sin duda, este

0: que ya tienen, ya trabajan para una empresa, ellos lo pueden hacer ahora por su cuenta. La personalización del sombrero, créeme que es un negocio súper interesante, sí, y muy fructífero, la verdad. Va dirigido para toda la gente que hoy está escuchando en la central camionera y que quieran aprender y que tienen que aprender, porque vender un sombrero merece su respeto por la antigüedad que tiene este oficio.
1: Sin duda.
0: Y hay que conocerlo y no nada más vender el sombrero más caro de México, un telar, pues ya desde ahí ya estamos diciendo ciertas inconsistencias, ¿no?
2: Sí, claro, y que no es un negocio nacional, ya es internacional.
0: Por supuesto, San Francisco del Rincón, yo creo que se exporta el 80% de los sombreros, sí, que se fabrican aquí. Todo va para diferentes partes de la República y sobre todo en los Estados Unidos,
2: claro,
0: en Australia, Brasil, Guatemala, Costa Rica. Es algo importante lo que está sucediendo en el sombrero hoy en día.
1: Excelente, Juan Carlos, pues ya lo sabes, será el gran primer congreso internacional de hormadores aquí en San Francisco del Rincón, 13, 14 y 15 de octubre del 2026.
0: Es correcto, amigo. Por ahí los esperamos este próximo 13, 14 y 15. San Francisco del Rincón abre las puertas y los recibe en el primer Congreso Internacional de Hormadores.
2: ¡Ahí vamos! Bueno. ¡Vamos con esto!

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0: Johnny.
1: Ah, es que ya no le interesa.
0: Ay, no, ¿qué pasó, Vale?
2: ¿De qué?
0: No, nada, nomás decía que, ¿qué traes?
2: No, nada, fíjate, la banda haciendo comunicación. Pero antes, vato, lo que traigo es esto para ti.
0: ¡Cuéntamelo todo! Ah, justamente. 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
1: Así es, a toda la gente de Silao, saludotes.
0: Muy bien.
2: El tema del día de hoy es gastos tontos de la raza. El iPhone, a ver, apuesta. ¿Cuántas veces van a mencionar del iPhone, carnal?
0: No sé.
2: ¿Cuatro? Dos. ¿Cinco?
1: Ya va uno. Nos escuchamos, mire.
3: Échale mis cara de perro.
0: Viejón.
3: Les mando un cordial saludo y una lluvia de bendiciones, ya se la saben, de parte de su buen amigo de Rojas de Une León. Échale, respecto al tema, cosas tantas que puede comprar uno. Híjole, pues sí. Sí, la neta, yo digo que sí.
1: ¿Qué?
3: Boletos de lotería, Pro Bowl, me late.
0: Se hace vicios.
3: Sí, a veces sí, uno le exagera.
2: Sí, pero ni modo, ludopatía.
3: Esta semana me gané 600 pesos. ¡Ay, calebote! Ahí seguimos, a ver cuándo me salgo de trabajar.
2: Si compras esas cosas, nomás como por la anécdota y porque de algunos, no me compro una cocona, me compro un... ¿Eh? Pues es como una diversión.
0: Sí, como
2: en una
0: diversión.
2: De esas te ganas algo. Sí, pero si ya lo haces como inversión, un día me lo voy a ganar y te haces viejo o te mueres queriéndote ganar la lotería, nomás por comprar un cachito, pues la neta, mal ahí, ¿eh? Mal ahí.
1: Sí, es vicio ya eso.
0: Se hace vicio esa madre.
4: Te pasan mis caras de perros. Muy buenos días. Saludos a los perros de la radio. Yo, hermano, me voy a decir. Yo no
0: voy a decir. ¿Qué trapa? Yo no voy a decir. Omitir intro.
4: El gasto más tonto que yo hago cada 8 días es el mandado. Ay, que la carne. Ay, que esto. Ay, que la sopa. Ay, que el frijol.
0: Pero eso es necesario.
4: Saco cuentas y la verdad, ay, no. Eso es un gasto inútil. Lo que sí es gasto, que sí es bueno, son las chisposas y las cariñosas. Eso es, sí es un gasto
0: corazón
4: muy bueno.
0: Que la voz me
4: saludos y bendiciones a toda la banda. ¡Vámonos!
5: Buenos días, caray. Mis caras de chucho.
1: ¿Qué tal? Buen día.
5: Sobre el DT. Gastos tontos, para mí yo creo que es gastar en un iPhone.
1: ¿Por qué?
2: ¡Stop!
5: En un iPhone, sea el nuevo, sea el anterior, porque cada año se devalúan, cada medio año ya pierden su valor.
2: Pues todos los celulares, ¿no?
5: Se ponen niñas. Digo, con las instalaciones de aplicaciones. Yo coincido con mi hijo que es mejor un Android porque pues, se le puede meter lo que quieras.
2: Hasta los virus.
5: Los de dulces, pero y no se queja. Y el iPhone, uy, no, todo le molesta. Sorry con excuse me.
2: No, está bien. El tema es que el problema del Android, si le metes lo que sea, sí, pues no le metas tus tarjetas de crédito, güey, porque va a estar en dominio público, güey.
0: ¿Qué más dice?
6: ¿Qué onda, banda? Buen día.
1: Buen día.
6: A mí un gasto tonto sería la membresía de los supermercados. Por ejemplo, el Costco y todas esas cadenas. si de por sí pues ya vas a comprar y gastar descuento, en ¿no? esas tiendas, tú ya tienes que pagar para comprar en ellas. Saludos.
0: Te hacen descuento, bueno, no sé.
2: Okay. A ver. Dices un buen punto, carnal. Sale más barato en comprar ahí.
0: Sí, pues sí. Yo digo que sí, ¿no?
1: Sí, porque los productos son por ejemplo, vas a cualquier supermercado normal y las pastas de dientes te las venden normal. Acá vas a Costco, estos tipos de tiendas y son un poquito más grandes. Y aparte, sí, sí te ahorras algo de dinero.
2: Aparte, sí. A donde quiera que sea que vayas a comprar, no puedes ir a ojos ciegos. Ay, aquí porque todo lo compro. No, porque obviamente hay cosas que justamente son artículos gancho para que vayas y compres ese artículo y te ahorraste 20 pesos, pero gastaste 30 de más por cada artículo de lo demás de la despensa.
0: Pues sí.
2: Saber, ejemplo, la neta, güey, de repente ves paquetes de 3 botellas de aceite por un costo que si lo compras en la tienda de al lado, que es de la misma línea, te cuesta más barato y te puedes comprar nomás 2.
0: Nomás 2, sí, justamente. Y sale más barato.
2: Ajá.
0: Depende cómo la analicen.
7: ¿Qué pasa, mis cara de doggies? Aquí la Chofi, desde las calles de Guanatos, Columbus, para toda la bandera.
0: ¡Compa Chofi!
7: Respecto al tema gastos que hace la banda. Cuando vas a desayunar huevos a la calle o a un restaurante, si los huevos tienes un buen en la casa, ¿a qué sales? En la casa puedes hacer huevos.
0: Es que no has probado los
7: que
0: huevos.
7: Que no macan. Saludos, mis cara de doggies.
8: Buen día, mis cara de perros, saludos de acá de las trojas, los cotos de su compa el Chacho respecto al tema. Casos innecesarios, pues llevar a la suegra a almorzar, mis cara de perro. Saludos de acá de las trojas, los cotos de su compa el Chacho.
1: Llévenle dos caguamas a este camarada.
9: De tranza, mis caritas, de 3x25. Wow. Buenas tardes y un saludo a la cabina. Respecto al TT. Cosas que dice mi mujer innecesarias que compro. Cassette de videojuegos, mis carita de perro. Y también vinilos. También compro de eso. Me gustan mucho los vinilos. Mi Johnny, hey. Si quiere un tocacetatos, ahí tengo uno para tostoneárselo.
1: Ya estás.
9: ¿Cómo ve? Y ahí tengo uno que otro también, disco repetido.
1: Ya estás. De los bibis, de los temerarios.
2: Compro un disco repetido de vinilo, güey. Te estoy diciembre. Puro amador.
0: Había banda que yo me acuerdo cuando los discos, que compraba dos discos, uno para abrirlo y uno para tenerlo así, nuevecito.
1: Nuevo.
0: Sí, yo también lo llegué a hacer.
2: Yo también eres, güey, pero te vendes.
0: No, pero ya no compro.
2: Por humilde.
0: Ya no compro de eso. Dice, caras de chucho, gastos tontos que hace la gente, pagar por sexo. Teniendo a la esposa, y cada quien sabrá. Escuchamos, no juzgamos.
1: Dices, gastos tontos.
2: La neta, güey.
0: Pues sí.
1: Gastos tontos, comprar tarjetas anime, dime, dígase de los Pokémon, que hay algunas que llegan a valer más de 40 mil pesos, ¿sí?
2: Pues no sé si sean tontos, pero sí valen, bueno, sí, tienen ese valor en algunas personas.
0: Bueno.
2: Dice, cara de chucho, ¿el qué?
1: Canilla Arbizu.
2: Ok. Siempre dejando huella con la bestia. No, pues no dijo nada del tema. Les recomiendo... que no, güey, no dice nada del tema, güey.
0: Bueno, mándenos su mensaje de voz. Cosas tarugas en lo que gasta la gente. Lo que tú crees que gasta la gente. Que tú digas, ¿qué es ese gasto? ¿Qué, güey? Bueno, dicho lo anterior, vamos con música. Mira nomás, qué rolita de los...

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2: Nueva York declara emergencia por brote de sarampión. Se entrega en Sonora el médico acusado por la muerte de 8 personas. Manuel Doblado fortalece el apoyo educativo con becas. Lluvias encarecen calabaza y mantienen altos los precios de jote y chícharo. El estado de Nueva York declaró una emergencia de salud pública ante el aumento inusual de contagios de sarampión, mientras que la vecina Pensilvania rebasó el millar de casos confirmados. Las autoridades sanitarias señalaron que la caída sostenida en las tasas de vacunación infantil, impulsada por la desinformación, provocó en Estados Unidos su peor repunte de esta enfermedad vírica desde 1991. El médico homeópata Jesús N. se entregó ante las autoridades de Sonora tras permanecer prófugo 6 meses por la muerte de al menos 8 personas infectadas con bacterias en una clínica de Hermosillo. La Fiscalía del Estado mantenía una recompensa de $500,000 por el señalado acusado de mala praxis por el uso de insumos contaminados en la preparación de sueros vitaminados. El gobierno municipal de Manuel Doblado entregó más de 1,000 becas académicas de sostenimiento, transporte y apoyo general con una inversión acumulada de 1.8 millones de pesos. El alcalde Gustavo Adolfo Alfaro Reyes enfatizó que el impulso al desarrollo académico busca preparar a las jóvenes generaciones para acceder a las nuevas oportunidades laborales que se generan en el municipio.
3: Las lluvias y las condiciones climáticas de las últimas semanas han comenzado a impactar en los precios de algunas frutas y verduras en los mercados, principalmente productos sensibles a la humedad como la calabaza, el ejote y el chícharo, mientras otros como el limón y la papa han registrado descensos. Así lo señaló José Eugenio Ibarra, comerciante de productos del campo en el Mercado Estrella. Explicó que uno de los principales movimientos de esta semana se registró en la calabaza, cuyo precio pasó de los 20 a los 30 pesos por kilo.
4: Sí, porque subió de 3.20 la caja, 4.80, subió 160 pesos. Y como unas mercancías que duran mucho, pues tiene uno que comer para el día. Esas son de las más delicadas, la calabaza, el ejote, ahorita en los tiempos de lluvias. Principalmente el clima. Hoy te voy a poner un ejemplo. Hoy trajeron coliflores, pero venían todos dañados. ¿Y por qué motivo? Porque nos cortan el día de ayer.
3: Informó para Audiorama, Alfonsín Ávila.
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1: Regresamos a nuestro programa. Aquí están sus costales de azúcar para endulzarles el día. Los caras de perro.
14: Diablos, señorita.

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1: Y pues bueno, continuamos con el tema el día de... Oye, antes de irnos con el tema, tengo un servicio social. Se solicitan 10 donadores de cualquier tipo de sangre para Teresita de Rocío Muñoz Lozano. Ella se encuentra en el Hospital General Regional. Para mayores informes, puedes comunicarte al 477-174800, extensión 31377. Repito, 477-174800, extensión 31377, de 11:30 de la mañana a 1 de la tarde y de 3 de la tarde a 7 de la noche. Repito, 10 donadores de cualquier tipo de sangre para Teresita del Rocío Muñoz Lozano, que está en el Hospital Regional de aquí de León. ¿Ok?
0: Hot cakes.
1: Entonces decía que tenemos mensajes de la banda con el tema el día de hoy, mi compa Johnny.
2: Así es, en nombre sea de Dios,
1: Okay. Hoy sí, más que
3: nunca. ¿Qué tal, mis caritas de perro? Un saludo desde acá, desde Pensilvania, mis caritas de perro.
0: ¡Ah, qué mello con el conde Pátula!
3: Al Vale y a mi amigazo, el viejón, el pillo.
0: ¡Fierro, por el patrón!
3: Respecto al tema, la compra más mensa que hice este año, mis caritas de perro, fue haber comprado el boleto de avión, mis caritas de perro.
1: ¡No!
3: Porque ya me arrepentí, mis caritas de perro. Pero lo bueno es que me lo cambiaron para mayo, mis caritas de perro.
2: Okay. Hasta mayo llegan los tenis,
3: pues. Realmente, Dios, hasta mayo,
1: y mis caritas de perro. Tenis.
3: Saludos, sí. De acá.
0: Ya te hacías. El pillo había ido a comprar y no los compró.
3: Bueno, mis caritas de perro.
1: Gracias, viejo, un saludo.
2: Ah, ya se había ido a comprar ropa nueva, pillo, para cenar los tenis.
4: Hey, hola, buenas tardes, mis caras de perro. Wow. Gastos tontos que puede hacer uno. Yo, un ejemplo, colecciono estéreos de casa. Y ya, la verdad, tengo hasta problemas con mi esposa. ¿Neta?
1: Fíjate que puede ser un gran tesoro, pero también, pues, te ocupan mucho espacio.
0: ¿De qué?
1: Estéreos de casa.
0: Estéreos. Ah, sí.
1: Los modulares, ¿no? Le llamaban.
0: Pero ya no se usan, ¿o sí?
1: Pues no, pero... Hay unos que están muy bien cuidados y se ven bien perrones cuando los tienes así.
0: Pero ya no se usan, ¿o sí?
1: Ya sé que no, pero...
0: ¿Qué tal? Es que ahorita se utilizan unas barras hacia abajo de la tele, güey.
1: Sí.
0: Muy, muy acá, aquí hueles que cua, carnal.
1: El cine en casa. Ni huelen a palomitas.
0: Ya ni las bocinas que iban en el techo, güey. Ya están bastante out.
1: Sí, ya no va eso. Sí,
5: ¿qué onda, mis cara de perro, respecto al tema? Aquí el compa Canilla Arbizu. Gastos tontos que hace la gente. Comprar playeras de otros equipos, gastar en eso. E irle a la super fiera. Y arriba la fiera, mis cara de perro. Saludotes.
1: ¿Qué fue? Es tu amigo, y ese es tu amigo. El Canilla Arbizu.
0: Pero hola, es que hay raza a la que sí le gusta el dry fit bien hecho, güey.
6: Hola, mis caritas de perros, muy buenas tardes. Reciban un saludazo, por favor, del compa Simón.
0: Ah, Simón.
6: Un saludito ahí también para las ánimas del Guayabo de Santa Rita. Gastos innecesarios. Hacemos varios, mis caras de perros.
0: ¿Cuáles son, Simón?
6: Es comprar productos para el pelo, mis caras de perros, para la melena. Queremos que nos salga cabellera grande y cabello y todo eso. No, pues eso ya es por demás.
0: Para que te digan Daniela Romo, di.
6: No, ya está todo coco ahí.
0: ¿Quién es Daniela Romo, tío?
6: Liso, mis careperros, productos según para que crezca el pelo, mis careperros, puros gastos innecesarios. No sirve. Dejando unos calvos espalos, mis careperros. Saludos al chino, saludos, chino.
0: ¿Con quién vive a levanta saludos al chino, güey?
6: Todos mis cara de perros, del compásimo.
0: Compa Simón, hasta acá se escuchó esa... Envidia. ¿Cómo se quebraba la voz al chino?
1: Al chino. Chale.
0: Vato, a ver, enseña la melena, compadre.
1: No me lo he cortado, tengo bien grandote.
0: Ay, es que presumido, compadre. Todo, señor Juan Antonio, tirar. Y la melenota de mi compa Juan Antonio.
2: de los Temerarios, ir a perrón.
1: Andas con el conde de Gustavo.
0: Sí, deberías de ponerte esa de fuiste tú.
2: En la lucha es el lodo. Dice, gastos tontos innecesario gastar en un antro de botella de alcohol que cuesta 3 veces más que una que compras en tu casa.
1: Sí, la neta. Lo que es. La neta.
0: Atención, se solicitan 10 donadores de cualquier tipo de sangre para Teresita del Rocío Muñoz Lozano, que se encuentra en el Hospital General Regional. Para mayor información, puedes ayudarles a marcando al 477-1748-00, extensión 31377, de 11 de la y media de la mañana a 1 de la tarde y de 3 de la tarde a 7 de la noche.
1: Vamos con música, regresamos.
2: ¿Con qué vamos a regresar?
1: Ah, con regresamos con las lucharas en Lodation. Ahorita venimos.
0: Ya pues póngale play, tío.

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2: Señoras y señores, bienvenidos a las internacionalmente desconocidas
3: luchas en lodo.
2: Señor Juan Antonio Olvera, ¿con cuál rola nos vamos?
3: Vamos con la rola de los Pillos Squad, ¿qué te parece?
2: Okay. Venga de ahí.
4: Checa nomás.
2: A ver.

0: nomás ese es mi rolita el día de hoy.
1: Para mover los pies. Compadre Juan, ¿cómo la ve? Bueno. Vato, la banda del barrio valenciano se puso bien a carquis.
2: Se regresó.
1: ¡Sábado tocayo! Luis Javier León.

0: ¿Qué qué?
1: Y que ese sueño terminó.
0: Ya ganó, ¿qué? ¿De qué se trata esto? ¿Qué?
2: Bueno, los Jonis Fans Club pidieron esta canción de Cañaveral.
0: ¿Quién ibas a poner a Temerari?
2: Ah, Temerari.

0: le está llegando también del lado derecho Fito Olivares, que trae una mosca parada en la pared.
1: En la pared.
0: En la pared. Y los caminantes que ya vienen bien cansados.
1: Bueno.
2: ¿A
1: quién te descuentas?
2: Es que les caiga Liberación y Fito Olivares.
1: ¡Ah! Compadre Juan, ¿cómo la ve? Tremendo descontón, hasta la mosca se le movió del lugar.
3: La hierba se movía.
0: Don Virgilio Canales recibe tremendo cachetadón por parte de... ¿Quién se lo dio?
1: Se lo dio el de los caminantes.
0: Se pasó de la...
3: ¿Cómo se llama? ¿Agustín qué?
1: Agustín Villegas, ¿no?
3: Villegas, ¿no? ¿Agustín qué? ¡Ramírez! Sí, Agustín Ramírez.
1: Y su carnal ese...
3: El huracán.
1: Era brígido. Bueno,
2: dejando huella con la bestia grupera.
1: ¿A quién te descuentas?
2: Ya que le caiga Liberación y Fito.
1: ¡Ah, vale! ¡No lo puedo creer, señor! ¡Se va a acabar de golpear, señor! ¡Bien, perrón!
0: Me voy a enojar como Alex Intec.
3: Ah, sí, enojate. Sí.
0: ¿Por qué no me apoyan? Bueno.
1: Primero no ponen los temerarios, si no los ponen.
0: Mira, pues yo los temerarios habíamos ganado. Bueno. Queda frente Cañaveral contra los caminantes y Cañaveral.
1: Bueno, mordieron el rebozo, pillo.
3: Pongamos estas dos y se...
0: Pongan esas dos rolitas, están bien perronas.
3: El término de Gabriel 47744, día 93. Qué manera de brincar por parte de los caminantes. ¿Cómo quedamos que se llamaba el vato?
1: Agustín.
3: Ese vato.
1: Bueno.
0: Toque brígido.
3: Brígido.
1: ¿A quién te descuentas? ¿A quién lo quieres escuchar?
3: Grupo Cañaveral. ¡Ah! ¡No! Se alcanza a levantar.
0: Le pegaron en el pipi.
3: El pipi.
1: Bueno.
3: ¿A quién te descuentas?
4: Que ya le caminen los caminantes.
1: ¡Ah! ¡Ay, tiro! ¡Ay, tiro! ¡Ay, tiro! ¡Que en la casa! ¡La casa de la lucha!
0: Eso se pone más parejo que cuando. Que cuando está parejo. Bueno. No me sube bien la gol, Tinaco, perdónenme.
1: ¡Simón!
0: Soy yo, güey.
3: Sí. El teléfono de Gabriel 477-44-93. Escúchenos por el teléfono, por favor. Escúchenos por su auricular de su teléfono. Porque si nos escuchan por la radio, se va a tardar como 35 años, dale.
0: ¡Bueno!
2: El teléfono, por favor. Estamos echando caguamas con la bestia grupera.
0: ¿A quién te vas a descontar, viejón?
2: Como
0: 35
2: años. Que ya le caiga
0: Cañaveral. ¡Ah! ¡Vale! ¡Ah! ¡Sí! ¡Ahora sí no vale!
3: ¡Ponle play, gordito! ¡Ponle play, sin miedo al éxito! ¡Casi te acuerdas que siempre cuando no le gustan, las pone a la mitad!

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0: estudio dice que la gente que escucha los cara de perro es más guapa, más atractiva, más trabajadora. Y porque las gráficas no mienten, por eso quizá un estudio dice.
1: Bienvenidos a esto que se llama
2: Un Estudio Dice.
3: Platícamelo todo, mi estimado Bali.
1: ¿Se acuerdan que les decía hace rato que íbamos a platicar de este análisis? Luego de repente creemos que andamos chidos y se ve como que pero no, la neta, andamos bien, bien low, carnal.
2: Sí, mucha banda esconde cosas.
1: En la investigación psicológica y neurocientífica, el concepto de una falsa sensación de bienestar que actúa como estado frente a las adversidades se aborda principalmente a través de dos grandes marcos teóricos, carnal.
2: Simón.
1: El sesgo de optimismo defensivo y los estudios sobre la supresión emocional y el bienestar ilusorio. Está bien sacado de los pelos, pero les cuento como para identificar como que en qué punto estamos parados.
2: Okay.
1: El sesgo del optimismo defensivo, uno de los referentes más importantes en este campo, es la investigación desarrollada por una universidad. Universidades norteamericanas como la de Los Ángeles y la de Pittsburgh, sobre cómo la mente distorsiona la percepción del peligro para mitigar la ansiedad.
2: Ok.
1: El mecanismo, el optimismo defensivo o sesgo de invulnerabilidad lleva a las personas a subestimar drásticamente la probabilidad de sufrir eventos negativos en comparación con los demás. Es decir, cuando, si está gacho aquí en la colonia, güey, pero no, la de al lado, está más fea.
2: Está más fea ya.
1: Función adaptativa. Ante una crisis o una adversidad incontrolable, el cerebro genera una ilusión temporal de control o bienestar para evitar el colapso emocional inmediato. Funciona como una barrera de amortiguadora que reduce el estrés agudo, permitiendo que la persona siga funcionando en el día a día sin que la angustia lo paralice. Léase cuando vemos videos de países en guerra.
2: Simón.
1: Y que ves que la gente sigue viviendo su día a día.
2: Sí, sí, sí.
1: ¿Nunca les llamó la atención ver fotos o videos de Afganistán cuando estaba justamente antes de caer los ataques? ¿Cómo van camiones, coches, vida, vuelta, como una ciudad normal?
2: Sí, sí, curioso.
1: Dos, estudios sobre la supresión emocional y la fachada del bienestar. Diversos trabajos publicados en revistas de psicología positiva y salud mental han analizado el fenómeno de fingir bienestar o mantener una positividad artificial como respuesta del afrontamiento automático. Se ha demostrado experimentalmente que cuando las personas se esfuerzan o son empujadas por la presión social y cultural a proyectar una fachada de felicidad y estabilidad ante las situaciones adversas, experimentan una desconexión de sus emociones reales. El costo a largo plazo, aunque en primer momento este mecanismo alivia la tensión externa y evita pues el conflicto, los estudios longitudinales señalan que este bienestar ilusorio es insostenible. Al cabo de pocos días o semanas, la represión de la realidad genera un desgastante cognitivo importante, incrementando los niveles de estrés subyacente, es decir, somatizaciones físicas como tensiones musculares o fatiga y dificultando la resolución real de los problemas.
2: ¡Qué loco!
1: Es decir, está la cosa mal y tú, lejos de acatarla o de enfrentarla, sí, tú pones cara de ¡ah, todo chido!
2: No pasa nada.
1: Pero detrás de ti, hermano, aquello se está haciendo una bola.
2: ¿Qué
1: y
2: es?
1: El problema, ajá, es que cuando tienes, y lo vivimos hace como 15 días que fuimos y nos dieron el masaje.
2: Simón.
1: Sí o no, la primera sensación es: pienso mejor. Como sí, pienso más claro.
2: Sí, sí.
3: Estás menos tenso ya, toda la tensión que tenías ya.
1: Pero la tensión sí, es sí, justamente llevada porque tú crees, no, todo chido, güey. Sí.
2: No pasa nada.
1: Todo chido, güey.
2: Que es de pronto lo que mucha banda dice que esconde emociones con la fiesta y el alcohol.
1: Sí, justamente. Sí, sí. O le preguntas a alguien, ¿cómo estás? Pues después de que una ruptura amorosa, uh-huh, o una separación, la pérdida de un familiar, le preguntas y lo ves que todo bien, e incluso enfiestado. Pero también está mal estar mal. O sea, esto no se lo.
2: Está bien estar mal.
1: O sea, no, también no está mal estar mal.
2: Ajá.
1: O sea, es normal incluso.
2: Sí.
1: Es más normal, uh-huh, saber que en su momento estuviste mal que decir, no, todo bien. porque luego creemos, este, como todos vendemos esta careta.
3: Es lo que, sí, lo que iba. Vendemos una careta fingiendo estar bien. La mera verdad, nos cuesta mucho aceptar que estamos mal. ¿Por qué? Para que no nos vayan a criticar, no nos vayan a estar preguntando cosas, porque todo eso, lo que estás acumulando, se te va guardando, dicen que en el estómago o algo esto, y ahí vienen las enfermedades.
1: Justamente. Es correcto. Oye, no, es que sí o no es cierto, güey. Sí. De repente, ¿por qué no te das una revisada? ¿O por qué no le hablas a este carnal? Es psicólogo. Échale un grito y plática con él. Es hasta incluso ofensivo.
3: Ofensivo, sí. Si no estoy loco, también te empiezan a agredir.
1: Vatos, sí. El psicólogo no es psiquiatra.
3: Sí, no es psiquiatra, no, sí.
1: El psicólogo
3: es para que te ayude.
1: Es canasta básica, güey.
3: Claro.
1: Es canasta básica.
3: Y la mera verdad, sí lo ocupamos.
1: Sí, lo ocupamos. La neta, sí. Entonces, bueno, pues a lo que voy es esto. Yo no les contamos este estudio, dice, para que, pues todos estamos mal. No, realmente para que hagamos una introspección. ¿Realmente te sientes del todo bien? ¿O realmente tú sientes la necesidad? No le digas a nadie. Uh-huh. Hay tantas líneas de apoyo, hay tantas líneas públicas de atención. Que puedes hablarle, tú nos vas escuchando ahorita en el Uber, claro. Tú nos vas escuchando ahorita en tu taxi, en el camión, nos vas escuchando, o estás trabajando y nos estás escuchando, no tienes por qué enterar a tu compañero de al lado, güey, voy a tomar terapia, voy a tomar esto, porque no es necesario. Tú es algo como aquella pastilla que te tomas para la gripa. ¿A ti por qué? Porque tú eres el que te quieres curar.
2: Claro.
1: No tanto, así es. Me voy a curar de la gripa para que no me digan que ando mocoso en el jale. No. Es porque tú debes andar bien.
2: Porque tú te quieres sentir bien.
1: Es correcto. Entonces, pues así las cosas.
3: Así las cosas. Si no quieres ir a un psicólogo y todo eso, ya lo mencionabas, vale. Hay muchos grupos de ayudas de familias anónimas aquí en la ciudad. Y eso te puede ayudar mucho.
1: ¿Y cuántas veces, y se los digo cada así que es. Platicamos con los amigos de Alcohólicos Anónimos, cuántas veces se... Sí, fíjate, qué absurdo, güey. Porque vemos como ridiculizable o vemos como débil al que toma Alcohólicos Anónimos, al que va a Alcohólicos Anónimos, lo vemos débil, y al que nunca se atreve por miedo, por falta de valor. No, él nunca agarró Alcohólicos Anónimos, él es macho, él se aguantó, se murió borracho, pero se aguantó.
2: De ese tamaño,
1: carnales. Así es que, ya les dije, no está mal estar mal, entonces hay que echarle un grito.
2: Así es, interesante el estudio.
3: Muy interesante.
1: Vámonos con más, gordito, nosotros regresamos.
0: Vámonos. ¿Sí?

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0: una realidad que existe, pero pocos conocemos. ¿Existirá vida en otros perros? 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
1: Señoras y señores, es la pata de perro peluda.
2: Oye, ¿habías visto, sabías tú que venden unas uvas dedos de bruja?
1: No.
2: Y las uvas son así como alargadas, güey. Y la te las comes también ricas. Sí. Pero sí, hay unas uvas dedos de bruja.
1: No, no sabía eso.
2: Sí, hay uvas dedos de bruja.
1: Pues lo bueno es que son dedos y no otra cosa. Pero es momento de la pata de perro peluda. Y sí, fíjate que encontramos justamente sobre un sueño que contó San Juan Bosco.
2: Ok.
1: Es un relato cierto que está registrado como el sueño 53. La linterna mágica, así está escrito el pues este registro, pues. Ajá. El primero de mayo de 1865... por G. Bay Lemain, uh-huh. Memory Biographic di Giovanni Bosco, de San Giovanni Bosco, oh, o sea, okay. San Juan Bosco, pues.
3: ¿Y qué cuenta la anécdota, Pillo?
1: El texto original dice textual, tal cual. Uh-huh. Me pareció encontrarme en la iglesia llena de jóvenes. Esto fue relatado por San Juan Bosco, vuelvo uh-huh. y repito. Me okay. pareció encontrarme en la iglesia llena de jóvenes, hablando de un sueño, obviamente, observando que eran muy pocos los que se acercaban a la Sagrada Comunión. Próximo a la balaustrada del altar había un hombre alto de color negro y de cuya cabeza salían dos cuernos. Tenía en la mano una linterna mágica y se entretenía en hacer ver a los muchachos a través de ella cosas diversas. Este relato es real, vuelvo y repito. Y explica que a uno les mostraba juegos, a otros partidos perdidos, así dice, victorias futuras, o a otros su pueblo, sus libros, frutas, dulces, a sus padres, a amigos, escenas pecaminosas, dinero no entregado, y por estar entretenidos, pocos se acercaban a la comunión. Uh-huh. ¿Sabes qué es lo que significa este sueño? Que el demonio hace cuanto puede para distraer a los jóvenes en la iglesia, para alejarlos de los santos sacramentos. Ahora, lo que es interpretación moderna, es decir, que predijo el celular, uh-huh. en 1865, la linterna mágica era un aparato real como un proyector primitivo que pasaba imágenes, lo que hace que el sueño se haya vuelto viral ahora, porque es la descripción que encaja perfecto con un smartphone. Un aparato en la mano que te muestra juegos, deportes, lugares lejanos, libros, te acerca con la familia, aparentemente, recuerdos personales, y que te distrae tanto que dejas la vida espiritual de lado. La iglesia salesiana la toma como un sueño moral sobre las distracciones y no como una profecía tecnológica literal, pero el documento base es auténtico, es decir, San Juan Bosco predijo esto del celular.
3: Celular.
1: Y de que pues está alejando a las personas entre sí y también de la religión.
2: Qué loco, carnal, fíjate.
1: Así las cosas, viejón. Y es real, esto lo puede buscar como el relato de...
2: ¿El sueño qué?
1: El sueño que se llama... el sueño que se llama... Ah, no, pues, así está registrado. Sueño 53, la linterna mágica de San Juan Bosco.
3: Y es alusión al celular.
1: Así es, lo puede buscar ahí en internet, ahí está toda la información.
3: Está bien sacado de onda eso.
1: Pues bueno, ahí se las dejo botando. Esto fue la pata de perro peluda.

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0: terminamos, mi compañón.
1: Ya, nos vamos. Lástima que terminó el festival de hoy. Sí. Pero nos escuchamos mañana tempranito, 6 de la mañana.
0: 6, sí, en puntach de la mañana. Gracias, viejón.
2: 6 de la mañana. Mañana regresamos con muchas peticiones, saludos, solicitudes de rolas. Se va a poner bueno, lleguen temprano porque se acaban los boletos.
0: Se acaban los boletos. Pásela bonito, bonito martes, viejón.
2: Martes, sí. Pásela bien.
1: Toma rico, pásela bien.
2: Bye. Bye.

0: 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Hasta la próxima.
1: Sí, sí, ya la ching.
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saludarles a través de la bestia grupera 90.3 FM. Efectivamente, yo llegué, yo estoy aquí, puesta y dispuesta para echar el argüende, para echar el merequetengue, para echar el chismecito. Y es que, oigan, traigo chismecines, amigos, traigo chismecines en esta tarde. Pero antes, permítanme saludarlos. ¿Cómo están, oigan? ¿Qué tal su día? ¿Todo fine, fine, very good? ¿Cómo se le está pasando? ¿Todo chido? Espero que sí, amigos. De verdad, espero que sí, que sea un gran día para todos ustedes. Que se la pasen muy bien. Espero que estén comiendo algo rico, porque son las 3 de la tarde con 4 minutos. Entonces, espero que estén disfrutando de una comida, pero bien chavochona. Que estén en el trabajo bien a gusto. El clima, este clima a mí me encanta, amigos. O sea, que entre que nubladito, pero que de repente en ratito sale el sol. Pero, ay, así me encanta este clima. Y por supuesto, amigos, pues ya te estaré acompañando de aquí hasta las 6 de la tarde, ¿ok? Te estaré acompañando de aquí hasta las 6 de la tarde. Vamos a echar el argüende, vamos a echar el merequetengue. Por supuesto, hay promociones aquí en la Bestia Grupera. Y es que, oigan, los invitamos a disfrutar de la firma. Estos muchachones que llegan a León, Guanajuato, muy pronto, pues por supuesto, te estaremos invitando, así que muy atentos todos ustedes, ¿sale? El día de hoy, amigos, vamos a platicar. Bueno, primero, antes que todo y antes que nada, un video que me dejó como en shock. ¿Y por qué la gente es así? Justamente iniciamos el programa con el tema de Josicuén. Oigan, neta del planeta, ¿qué rollo, amigos? Anda circulando a través de redes sociales que se presentaron juntos en un palenque, todo chido, todo bien. Pero al momento de que Josi, pues se sube, ya saben que ellos son bien desastrosos, les gusta el cotorreo, les gusta convivir con las personas. Y se sube, amigos, como que a las sillas, como que ahí al redondel. Y hay un güey que se pasa de lanza con Josi. ¿Quieres saber qué le hizo? Bueno, pues ahorita te estaré platicando. De verdad, no se me hizo padre, amigos. La neta, no. No está chido, no. No, la neta sí se vio muy mal. Y oigan, ayer que ya andaba de festejo, que ay, que esto, que el otro, que fue y que vino, que si el cumpleaños, que si la quinceañera, que... No les conté la nota del robot. Así que hoy se los voy a contar a mí.

todos, porque siento que eso nos aligeraría la vida. Pero luego también digo, ay, cállate los ojos, es que pues pequeño gran detalle, ¿verdad? O sea, imagínate el día que ya solamente haya puros robots. Así que ahorita te voy a contar de este robot que lava la ropa, la deja a la perfección. Tú nada más le dices, ahorita vengo, te quedas lavando la ropa y el robot, pues evidentemente obedece, ¿ok? Así que ahorita te estaré platicando este merequetengue, por supuesto. Quédate conmigo de aquí hasta las 6 de la tarde. Buena música, buena programación la que tengo para ti a través del 90.3 FM, ¿sale? Por lo pronto, amigos, sean bienvenidos, ya se la saben. Mensajitos 477-1510-93, 477-1510-93. Así, merengues, me están llegando sus mensajitos. Cuéntenme cómo están, qué andan haciendo, qué rollo con su vida. Yo los quiero leer, ¿ok? Así que, bueno, por lo pronto, nos vamos con esto. Aquí el ABC de Rupera 90.3 FM. Los voy a dejar con los chavos de Los Dos Carnales. Sonando en la bestia grupera. Bienvenidos. Redes sociales arroba Diana Landín FM. Así me encuentras en todas, pero todas las redes sociales. Vayan a ellas y denle corazoncito, denle amor a mis publicaciones, por favor, ¿ok? Bienvenidos.

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2: Demandan al secretario de Salud de Estados Unidos para restablecer el calendario de vacunación infantil. Segob garantiza comicios transparentes en 2027. Guanajuato impulsa empleos y fortalece el comercio local. Jornada completa en las series divisionales de la Liga Americana. Una coalición de 16 fiscales generales presentó una demanda judicial contra el secretario de Salud de Estados Unidos, Robert F. Kennedy Jr., tras la eliminación de 7 vacunas del esquema pediátrico obligatorio. La acción legal impugna la exclusión de dosis contra enfermedades como la hepatitis B, la gripe y la meningitis, argumentando que el cambio carece de sustento científico y pone en riesgo la salud pública. La titular de Gobernación, Rosa Isela Rodríguez, afirmó tras su comparecencia en el Senado que el gobierno asegurará la tranquilidad del proceso electoral de 2027. La funcionaria subrayó que la elección es un asunto exclusivo de los mexicanos y exhortó a los partidos a postular perfiles con trayectoria ética impecable. El gobierno de Guanajuato facilitó más de 380 vacantes laborales en Valle de Santiago mediante la participación de 22 empresas en la jornada Conexión Laboral 2026. Asimismo, en Irapuato se entregó el equipamiento productivo del programa Mi Plaza a 338 comerciantes de 6 municipios, representando una inversión estatal superior a los 2.5 millones de pesos.
3: Jornada completa en las series divisionales de la Liga Americana. Los Chicago White Sox vencieron 4-3 a los Cleveland Guardians y se colocaron 2-0 arriba en la serie. Chicago remontó una desventaja temprana y ahora está solamente una victoria de avanzar a la serie de campeonato. Y los Tampa Bay también quedaron a un paso de la siguiente ronda. Derrotaron 5-2 a los New York Yankees para tomar ventaja de 2-0 en la serie. Así, White Sox y Rays tienen contra las cuerdas a Guardians y Yankees. Este martes cambia la atención a la Liga Nacional. Dodgers visita a Braves en la serie 1-1 y Cerveceros se enfrenta a Padres con Milwaukee arriba 2-0. Informó para Audiorama Angie Hernández.
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7: 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El objetivo es fortalecer la defensa de los animales de compañía y hacer de su cuidado una responsabilidad compartida. 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Esta presentación da inicio a 16 días de actividades artísticas y confirma a Guanajuato como escenario cultural de México y el mundo. 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

Coto, coto. Oigan, ya son las 3 de la tarde con 33 minutos. 3:33. 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Por acá los mensajitos. Recuerda 477-1510-93. Dice: hola, Diana hermosa. Ay, ¿qué te tomas? ¿Cómo te la pasaste ayer? Llena de amor, de cariño y de regalos. Si hubo pastel, ¿te qué? ¿Te lo festejó en tu casa en la noche? Platícanos. Ok. Sí, amigos, sí hubo pastelito. Ahí con la familia. Pues una pequeña reunión, ¿no? Ustedes saben que, pues, entre semana, pues, hay el cotorreo que los niños a la escuela, que eso, que el otro. Pero sí, amigos, todo fine, fine, very good. Bueno, ni tanto, ¿verdad? Porque, fíjense, amigos, fíjense nada más. Una terminó a las 2 de la mañana. Y, o sea, dices, ¿de qué se trata? O sea, ¿de qué se trata? Pero sí, la neta, todo bien. Sí hubo regalos, amigos. Por suerte, o no sé, nunca me había tocado que me dieron 3 ramos de rosas, lo cual le agradezco, flores muy bonitas, la verdad, amigos. ¿Qué más? Pues así, muchos regalitos me dieron, me regalaron unos termos, me regalaron unas sábanas para mi camita, unas blusas, o sea, como... Así, haciendo el recuento, una bolsa, así como que, ¿qué más? Me dieron, unas proteínas, amigos, que hace falta. Así, o sea, como muchas cositas que les agradezco, pues, obviamente, ¿verdad? A mi familia y a mis amigas, que estuvieron ayer presentes. Y, pues, pozolito y así. Ay, qué rico, no saben. Todo fine, fine, very good. Todo bien, bien, bien. Por acá dice, hola, Diana. ¿Puedes mandarme el video? ¿Cuál video? ¿Qué pacho? ¿Cuál video? Oigan, déjenme platicarles rápidamente esta nota. Que la verdad no estoy de acuerdo, amigos. No estoy... Está mal. Esta persona que hizo está malita. O sea, la verdad, amigos, yo creo que sí. Digo, evidentemente yo puedo tener a Romeo Santos enfrente. Y yo digo, güey, está precioso, está hermoso. Pero yo creo que no. O sea, yo, Diana Landín, no me pasaría. O sea, no me pasaría en qué cuestión, amigos. Pues no invades su espacio personal. No lo tocas. Digo, claro, si tienes la oportunidad de saludarlo y que un abracito así chido de que, güey, soy tu fan y todo el rollo, pues está padrísimo, ¿no? Pero ya lo que le hicieron ayer lo que le hicieron a Josi es otro nivel, amigos. Eso es horrible. Y no sé, ¿ustedes qué opinen? Digo, porque normalmente cuando pasa de hombre hacia mujer, todos lo vemos mal. Cuando pasa en esta ocasión que es de hombre a hombre, creo yo que sí está súper mal. Y es que, oigan, como les comento, pues Josi estaba en el cotorreo, estaba en el merequetengue, estaba repartiendo shots ahí en el público. Bueno, con la botella, ¿no? Así de que, a ver, ¿quién quiere tequilita? Esto, el otro. Entonces, pues, se suben al redondel, amigos. ¿Ok? En el redondel, pues, quedas vulnerable. Porque, pues sí, aunque tiene seguridad ahí cuidándolo, pues yo creo que nadie se esperaba esto. O sea, de verdad, nadie se esperaba esta parte. Porque han de cuenta que estaba este hombre. Y entonces, pues Josi estaba en el redondel, o sea, arriba. Y a este hombre se le hizo muy simpático, muy gracioso. Dijo, güey, es mi momento, está padrísimo. No lo sé, amigos, pero hagan de cuenta, Josi estaba parado en A, o sea, literal, pues un poco las piernas abiertas. Y este hombre empieza a querer como, pues sí, amigos, a tocarlo, pues ahí en medio, o sea, ahí a tocarlo, digo, para no ser tan específicos, ¿no? Empieza a tocarlo y picarle así con el dedo, amigos, a picarlo.
Entonces, pues, obviamente, yo creo que sí es de entenderse, pues, Josi se enoja y se la hace de tos y... Josi se enoja, o sea, siente, se enoja y le tira el tequila. Y el güey este, pues, se enoja y se la empieza a hacer de tos a Josi. Güey, ¿qué esperabas? O sea, ¿qué esperabas? Que dijera Josi, ¡ay, qué simpático, qué gracioso! No, no, porque ya estás invadiendo su espacio personal, ya lo estás tocando. No puedes hacer eso, o sea, no está padre. Creo que a nadie, amigos, de verdad, que esto nos quede muy claro y que se haga conciencia, por favor. No puedes tocar a nadie sin su consentimiento. No puedes llegar a hacer eso, no es simpático. La neta, y todavía te ofendes porque te la hacen de tos. No, la neta no está bien. O sea, neta, yo cuando vi el video me quedé como impactada. Impactada fueron las palabras porque es ya pasarse muchísimo, amigos. O sea, ya es demasiado. Pues evidentemente no hay declaraciones, ¿no? Ojalá que pronto haya alguna declaración de Josi, porque bueno, yo la neta lo vi y creo que está súper, súper mal. ¿Tú quieres ver el video? Pídemelo a través del 477-15-10-93. No está bien, amigos. La neta no está padre eso que hizo. Y qué mal. O sea, todavía metes la pata y todavía quieres que te aplaudan. Estás pero bien mal. Está demasiado mal ese tipo. Así que, pues bueno, vámonos con música. Ahí está esta pequeña nota. Los dejo con esto en el 93.

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2: OMS exige a Rusia detalles por presunta peste pulmonar en Siberia. IMSS auditará 77 unidades neonatales. Concluye primer fin de semana del Cervantino con saldo blanco. Los Halcones de Atlanta dominaron el Monday Night Football. La Organización Mundial de la Salud solicitó de manera oficial informes a las autoridades rusas luego de registrarse el fallecimiento de una trabajadora en un centro de patógenos en Siberia. El organismo sanitario movilizó un equipo de especialistas en agentes de patógenos de alto riesgo, aunque evaluó el peligro epidemiológico actual como muy bajo para Europa y moderado a bajo a nivel local. El Seguro Social ordenó una revisión exhaustiva de sus cuidados intensivos neonatales e inició una auditoría independiente para esclarecer si hubo infecciones hospitalarias detrás de las muertes registradas en el Centro Médico Nacional de Occidente. El titular del organismo, Zoe Robledo, confirmó que el INDRE analizará las bacterias detectadas mientras que la Secretaría de Salud evalúa protocolos de higiene y procesos médicos. La presidenta municipal de Guanajuato capital, Samantha Smith, reportó saldo blanco y una asistencia cercana a las 25.000 personas durante el primer fin de semana del Festival Internacional Cervantino. El operativo de seguridad ciudadana registró 49 detenciones, además de inspecciones en foros, comercios y la aplicación del alcoholímetro.
3: Los Atlanta Falcons dominaron el Monday Night Football y cerraron la semana 4 de la NFL con triunfo de 45-24 sobre los Santos de Nueva Orleans en el Caesars Superdome. Atlanta tomó el control desde el arranque y se fue al descanso arriba 24-7. El ataque terrestre fue la gran diferencia. Bijan Robinson corrió para 145 yardas y 2 touchdowns, mientras Brian Robinson Jr. agregó 3 anotaciones por tierra. Michael Penix Jr. también respondió con 223 yardas y un pase de touchdown, conectando con Jahan Dotson. Por Nueva Orleans, Alvin Kamara consiguió 2 touchdowns, pero los Santos nunca lograron darle la vuelta al encuentro. Con la victoria, Atlanta coloca su récord en 2-2, mientras que Nueva Orleans cae 1-3. Los Falcons se llevaron con autoridad el duelo divisional. Informó para Audiorama Angie Hernández.
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Oigan, es que habla bien rápido el de la canción. Oigan, dice hola Diana, saludos desde California y saludos para mi gente de Las Cañas, municipio de Valle de Santiago. ¡Ay, qué rico! Ya va a ser la temporada de cañas, ¿verdad, amigos? Así las cañitas, con limoncito y chilito así de en polvito. ¡Ah, cállate los ojos, qué rico! Ay, se me hizo agua la boca. O luego las cañitas. Ay, ya sé que le mandaste saludos a los del municipio de Valle de Santiago. Pero es que en automático pensé así el ponchecito. Y luego así cuando estás con la cañita así. Ay, qué chamocho. Ya se viene, amigos. Ya se siente la Navidad. Ya necesito mi cuerpecito santo. Me pide un ponche. Dice, Diana, ¿me puedes poner la canción de los Acosta? Igual que yo, gracias. Ok. Checo, con mucho gusto la canción de los Acosta, ¿vale? Saludos para ti, que tengas excelente tarde. Saludos por acá. Somos bien chismosos todos, ¿eh? Pero chismosos, chismosos. Dice, hola Diana, muy buena tarde. Que te haya... Que te hayan festejado tu cumple, me da gusto. Envidia de la buena. Oye, mándame el video, porfa. Saludos. Ok, saludos para ti, pero ¿por qué, amigo? No. Bueno, yo siento, a veces... ¿cómo te diré? A veces damos por hecho, lo vemos normal. O sea, yo siento que pues todo mundo festeja. O sea, sí, como luego a veces cada quien tiene como su entorno... O sea, pues yo siento que es normal. Bueno, no, o sea, normal padre. Pues normal que siempre dices, ay, qué chido, ¿no? Que siempre está como esta expectativa de que, pues, tu familia te sorprende, te consiente. Yo lo veo normal, pero igual y hay personas que, por ejemplo, no les gusta su cumpleaños o no les gusta ni festejarse, no les gusta ni que les digan feliz cumpleaños, es un día más, o sea, como que luego hay personas así o familias, ¿no, amigos? Así, luego por muchas cuestiones, o sea, por muchas cuestiones, pero yo, por ejemplo, yo sí digo, ah, pues está padre, ¿no? Es como para mí como normal padre, normal chido, normal de que te sientes sí afortunado, El festejar tu cumpleaños. Siento que es muy bonito, pues. Siento que está padre. Saludos para ti. ¿Tú no lo festejas, amigo? ¿O qué rollo? ¿O qué rayo? Saludos, ok. Vámonos con música, amigos. Regreso, les traigo un chismecito. Buenazo. 477-15-1093. Si quieres mandar mensajito de WhatsApp. Y también... me envías, bueno, más bien sí, mensajito a través de redes sociales @TianaLandinFM. Vámonos con esto.

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2: Juez de Estados Unidos bloquea las sanciones económicas de Trump contra migrantes. Detienen en Zapopan a presunto operador regional del crimen organizado. Detiene FESPE a dos personas y aseguran tres armas de fuego. Clúster de alimentos cuestiona evidencia sobre ciclospora en lechuga. Un magistrado federal en Boston ordenó suspender la política de la administración de Trump, que imponía sanciones de hasta 1.8 millones de dólares a migrantes que no abandonaran el país tras recibir una orden definitiva de salida. El fallo determinó que el gobierno actuó ilegalmente al no ofrecer un periodo de consulta pública previo a la adopción acelerada del reglamento. Fuerzas federales capturaron en Zapopan, Jalisco, a Iván N., alias El Tanque, señalado como operador clave del crimen organizado con presencia en Veracruz, Oaxaca, Tabasco y Puebla. El detenido es vinculado a homicidios, extorsión, huachicol, tráfico de drogas y al derribo de un helicóptero militar en 2015. Las fuerzas de seguridad pública del estado aprehendieron a dos hombres en la comunidad de Morales, en Juventino Rosas, tras asegurarles un arma larga y una corta semiautomática, junto con dos cargadores y 18 cartuchos. En un hecho simultáneo, en Villagrán, los elementos estatales localizaron y aseguraron un arma larga adicional con cargador abandonada junto a una motocicleta en zona de cultivos.
3: La Administración de Alimentos y Medicamentos de Estados Unidos, conocida como FDA, no ha presentado hasta ahora evidencia contundente de que la ciclospora ha sido localizada directamente en las áreas de procesamiento de la planta Taylor Farms, además de equipo o personas relacionadas con el producto de lechuga. Así lo señaló Carlos Muñoz Salcedo, presidente del Clúster de Alimentos de Guanajuato. Explicó que, de acuerdo con la información que se ha hecho pública sobre la investigación, el parásito fue localizado en un canal de aguas residuales y en un tanque de agua procesado residual, pero no se ha informado de hallazgos directamente en las áreas de corte, en los equipos o en el personal de la planta.
4: Se encontró en un canal de aguas residuales y se encontró en un tanque de igual de aguas procesadas y residuales, pero no nos dice encontré en la planta dentro, en las áreas de corte, encontré en los equipos o encontré en el personal durante la investigación contaminación. O sea, no es algo que sea contundente y nos habla de que eso es el resultado de un estudio epidemiológico, no precisamente de un estudio donde se haya tenido muestras de un lote, que se haya obtenido muestras in situ, que es la forma donde podríamos aseverar que hay esta parte.
3: Informó para Audiorama Alfonsín Ávila.
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amigos, muchísimas gracias por seguir en sintonía de la Bestia Grupera 90.3 FM. Oigan, les quiero recordar a todos ustedes, déjenme, dejo mi bolsita aquí, que efectivamente tenemos promoción, es que te vas a poder ir a disfrutar del concierto de los Chavos de la Firma este fin de mes. Así que, de verdad, amigos, o sea, siento yo que la Firma tiene canciones tan bonitas, de verdad, que es increíble, amigos. Me encanta. Me fascina. No sé, es que escuchen. Es que son tremendas rolotototas que dices, cállate los ojos. Escuchen esto. Pónganle atención a esta canción.

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Es muy buena, amigos, escuchen.

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1: Ay, me encanta, ya, me encanta. 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

bueno, ya, amigo, ya, porque yo me emociono y para mí me encanta y me fascina. Y si quieren, yo te... Si te ganas tú los boletos y dices, es que no tengo con quién ir, yo te acompaño. Yo, vamos, vamos, yo te acompaño. Así que bueno, amigos, pues recuerden escuchar todos los espacios en vivo, ya sea los Cara de Perro, a Chuy Vázquez, a Mane Morales y obviamente a una servidora, porque todos tenemos boletos, pases dobles para que vayas a disfrutar de estos muchachones aquí en la ciudad de León, Guanajuato. De verdad, amigos, es una chulada. Y ¿saben qué? Yo siempre lo voy a defender y me encanta esto. Siempre lo he dicho, de los gruperos que así, de verdad, se escuchan igualititos. O sea, igualititos, no le cambien nada, no, o sea, es igualitito, pues nada más con la emoción y la diferencia que los estás viendo ahí enfrente, va, pero está increíble. Luis Padilla canta precioso, así que bueno, amigos, pues obviamente estaremos echando el merequetengue este fin de mes con los chavos de la no, imagínate escuchar esto. La llamada es para decirte que mis noches se han vuelto frías. Allí está. Esta me encanta también. Escuchen esto.

¡Ay, no! ¡Vamos! ¡Vamos, amigos! Así que bueno, muy atentos porque ¡ay, esto también es hermoso! ¡Ay, no! Yo mega fan. Yo en modo fan de las birbas. Así que atentos, amigos, porque te puedes llevar estos pases dobles para ir a disfrutar de esto, muchachones. Paso uno, pues síguenos a través de redes sociales, @labestiafmleon y también @DianaLandinFM, @DianaLandinFM, así me...

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1: Yo sí los amo, yo sí amo a la firma, así que ya, ahí está, amigos, ya. Mejor vámonos con las mensajitos porque yo me emociono mucho, sí, son de los grupos que amo, se los juro que sí, me encanta, pero ya vamos a poner to, yo te toco, toco, to. Ay, sí estaría padre que pusiéramos una rolita de la firma, ¿no? Ay, no sé cuál estaría padre. Digo, es que luego, amigos, siento que estamos como muy encasillados con la firma, nada más con la llamada o así. Tiene chorro de canciones que yo se las súper recomiendo. Ayer les decía, a ver, déjenles, busco la que les decía ayer. Sin intención de la... Oh, ay, ¿cómo se llama? Es que... Sin intención... Sí, de lastimarme. En cambio tú jamás tuviste piedad. 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Déjense las pongo, a ver. Ahí está. Es de mis canciones favoritas, se los juro.

los amo. Ahí está, amigos. Se los recomiendo. Se llama Con la Intención. Con la Intención de Lastimarme. Así se llama. Con la Intención de Lastimarme. Es una chulada canción, se los juro. Escúchenla, es de las canciones muy buenas. Dice, mandan saludos, por favor, a todos los operadores de transporte público que escuchamos La Bestia Grupera. Besotes, muchachos. Saludos a todos los operadores de transporte público que nos van escuchando. Saludos de Venda Venda. Muchísimas gracias por escuchar La Bestia Grupera, muchachos, por dejarnos ser parte de su trabajo. Así que, pues, muchas gracias. Saben que los queremos, que los llevamos aquí en el corazón y que no pagan renta. Dice Diana, muy buena tarde. Por favor, la canción de Mi Bello Ángel dedicada para ti. Atentamente, el Huicho. Ay, Huicho, tampoco sabes a mí. A mí la de Mi Bello Ángel. Ay, no, de verdad, verdad. Cállate los ojos, júramelo, Huicho. Dice por acá, amigos. Bien güerota, Diana. No estoy güerota, muchachos. ¿De dónde me sacan lo güero? Yo, vos, o sea, pues no, yo no me veo güera, rubia natural. No lo soy. No lo soy. ¿Para qué nos mentimos? Vámonos con música, amigos. Los dejo con esto de los chavos de los Recoditos. En coma inducido. Vámonos con esto en el 90.3 FM. 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

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Ya faltan 4 minutos para que de las 5 de la tarde avanzamos con más música. Quien la bestia europea los voy a dejar con esto de los señores de Bronco. Recuerda, mensajitos 477-1510-93, 477-1510-93. Así, merengues, me están llegando tus mensajitos al WhatsApp de cabina de la bestia europea. Por lo pronto nos vamos con música en el 93.

0: VIP, señores.
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personal, a mí Diana Landín me gusta mucho esa canción. 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Lástima que llego tarde y no tengo llave para abrir tu cuerpo. Muy buena rola del señor Vicente Fernández. Y según yo, en alguna entrevista de Adela, con Adela Micha, recuerdo haber visto que justamente don Vicente le decía a Adela, o sea, ella le preguntó, ¿cuáles son tus canciones favoritas? Y dijo, lástima que seas ajena. Así literal, lástima que seas ajena. Y yo así de, don Vicente, con razón. Con razón, dicen, cuentan y comentan, ¿verdad? Que doña Cuquita, pues, aguantó muchos, pues, así. Muchos, pues, así. Dice por acá, hola, Diana, linda tarde. Espero que estés súper bien. Le puedes mandar saludos, por favor, a todos los de Calzado TPK. Saludos, chicos. Les mando abrazos bien fuertes. Y puedes felicitar al encargado. ¡Y! Carlos, que hoy es su cumpleaños. ¡Hoy es su cumpleaños! Trajeron regalos. ¡Tarararara! ¡Muchas felicidades, Carlos! ¡Aplausos para ti! Muchas felicidades. ¿Qué se siente cumplir años? Se siente bonito, ¿verdad, Juan Carlos? Que a Carlos, yo le puse de más Juan. Juan. Ah, de que me digan Juan. Se siente bonito, se siente padre. Saludos para ustedes. Qué bonito que estés cumpliendo años. Me da mucho gusto por ti. Espero que te la pases increíble, ¿verdad? Que sea un día muy, muy disfrutable para ti. Que todo, absolutamente todo lo que hagas lo disfrutes. Aunque estés trabajando, yo siento que está padre, amigos. Digo, sí es luego padre también hacer otras cosas diferentes en tus cumpleaños, pero pues nos toca el día a día, nos toca la semanita, pues a trabajarlo, pero con muy buena energía. Siento yo que eso hace la diferencia, la energía, la actitud que tú traigas. Justamente anoche, Carlos, y espero que tú lo hagas, está padre. Cuando ya llegas a la casa, así que estás así, dices, gracias. Gracias, Dios, universo, vida, por todo y por todas las personas que están en mi vida. La neta. Así que bueno, pues espero que así de querido te sientas tú para que cuando llegues a tu casa digas, gracias, Diosito. Gracias, gracias por todo. Así que saludos, ¿ok? Dice, le mandamos un abrazo fuerte y que cumpla muchos, pero muchos más. Ok, pues saludotes, muchachones. A todos los de Calzado TPK, muchísimas gracias por estar en sintonía, ¿sale? Dice, entonces... Es que el amigo que me dice, bien güerota, y yo, no tengo güerota, no. Luego me dice, entonces, prietota. Ah, pues si quieres, nomás déjale como le hace el de los Tigres del Norte, prietita, o sea, prietota, no, prietita. Con cariño, ¿te parece? Saludos para ti, que tengas excelente tarde. Vámonos con música. Los voy a dejar con esto del señor Alejandro Fernández. No puedo, sonando en el 93.

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2: Los Ángeles alerta por un fenómeno del Niño histórico. Detienen en Perú actriz requerida por fraude en Querétaro. San Miguel de Allende aclara que la corrida de toros del 23 de octubre no está autorizada. IMSS en Romita opera con 5 fichas por jornada y falta de insumos. La alcaldesa de Los Ángeles, Karen Bass, urgió a la población a prepararse ante un invierno potencialmente destructivo por el fenómeno de El Niño, el cual tiene un 69% de probabilidad de ser histórico. Las autoridades locales iniciaron la limpieza de miles de drenajes, el refuerzo de laderas y la poda de árboles cerca del cableado eléctrico para mitigar inundaciones y deslaves. La actriz y terapeuta argentina María C. fue capturada en el Aeropuerto Internacional de Lima gracias a una notificación roja y a la alerta migratoria gestionadas por la Fiscalía de Querétaro. La detenida enfrenta una orden de aprehensión en México por el delito de fraude genérico y además ha sido vinculada anteriormente con la estructura de cursos y seminarios de la secta Nexium. El gobierno municipal de San Miguel de Allende advirtió que la corrida taurina anunciada en redes sociales para el próximo 23 de octubre en la Plaza de Toros local carece de permiso oficial. Las autoridades exhortaron a la ciudadanía y a los visitantes a no dejarse engañar ni adquirir boletos sin respaldo institucional para este evento.
3: El alcalde de Romita, Pedro Tanamachi Reyes, comentó que la atención de la unidad del Instituto Mexicano del Seguro Social en ese municipio enfrenta carencias de personal, medicamentos e insumos básicos, además de una demanda que supera la capacidad actual. Por ello, solicitaron una reunión nuevamente con el actual delegado del IMSS. El presidente municipal señaló que las deficiencias han sido expuestas de manera constante por los derechohabientes, trabajadores municipales y prestadores del sector empresarial, quienes han reportado, entre otras situaciones, que únicamente se entregan alrededor de 5,000 fichas de atención por jornada.
4: Mi papá es médico jubilado del Seguro Social, una persona que se jubiló en Romita, de hecho, donde él daba hasta 60 consultas al día. No se iba hasta que no atendía a la última persona. Y pues le toca el sábado, pues, desgraciadamente, pues se me cae mi señor padre y pues él va al seguro como derechohabiente que es.
3: Informó para Audiorama, Alfonsina Ávila.
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escuchamos a la patroncimisimísima Yuridia, que por cierto, amigos, también estuvo de festejo en estos días, también es del mes de octubre, y justamente vea sus publicaciones ahí en redes sociales. Ya saben, ¿no? Que redes sociales no vayan a pensar que, ay, Yuridia te invitó a su fiesta. No, me invitó a la fiesta, no. No, en redes sociales uno ve todo, la neta. Y ahí vi en su Instagram, en su TikTok, que estuvo de pachangona, de fiesta, Yuridia. Entonces, pues, también feliz cumpleaños a la muchachona, que también es Libra. ¿Cómo se...? Yuridia. Ahí estuvo festejando, Ian. Muy relajada ella. Muy relajada y se ve antojable su pastelito. La verdad, con muchos amigos, con mucho cotorreo, mucho de todo, ¿ok? Así que, pues bueno, ahí está, de este lado, saludos. Ay, ¿por qué me dicen fea? O sea, no, con que me digan Diana, está bien. Dice, buena tarde, saludos a la disque güera fea. A ver, yo en ningún momento dije que estoy güera. Y en ningún momento estoy fea, ¿ok? Ya párale. Ya no me estés diciendo fea, chihuahuas. ya, bájale, ya. Por favor, ¿eh? Porque ya, no, a mí ya no me está pareciendo simpático que me estés diciendo cosas. ¿Ok? Así que, pues bueno, vámonos con música. Ya me enojé. ¡Vámonos con esto! Los chavos de la original Banda de Limón. Ay, esas borracheras destructivas que no dejan nada bueno, chihuahuas. Vámonos con este en el 93.

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0: escuchamos a Los Temerarios sonando en la ABC Europea 93. Oigan, pues, ¿qué creen? Que ya me voy. Ya me voy, amigo. Ya. ¿Se acabó? Qué rápido, ¿verdad? Qué rápido se acabó. Así que bueno, amigos, ya me voy. Cuídense muchísimo. Que tengan excelente tarde. De martes. Recuerden que hoy es 6 de octubre del 2026. Así que bueno, pues sigan disfrutando su tardecita para todos ustedes. Y por supuesto, amigos, si tienen oportunidad, yo les pido favor. Vayan a mis redes sociales. Denle seguir, denle me gusta, denle me encanta, me fascina, me enloquece, ¿ok? Por favor, @DianaLandinFM. Así que bueno, amigos, ¿cómo se dice? Déjenme su mensajito, ahí estoy. ¿Quieren dejarme un chisme? ¿Quieren dejarme un saludo? Bueno, mándenmelo directo a mí, por favor, @DianaLandinFM, ¿sale? Ahora sí, amigos, besitos para todos, me voy, me despido, se quedan con buena música, buena programación aquí en la Bestia Grupera 93, los voy a dejar con esto. Los señores de Pesado, nos escuchamos mañana, los amo, bye bye.
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